Dios. Aleluya. Alabado sea Dios. Vamos a dar inicio a la bendición esta noche. Él es nuestra paz. Alabado Dios.

Alabado sea el nombre de Cristo. Bendito el nombre del Señor. Hay poder en Jesús, alabado Cristo. Alabado Dios, Dios le bendiga. Dios le bendiga más a su nombre. Dele palma fuerte a Jesús. Bendito sea Dios. Dios es bueno. Amén. Dios es bueno. Vamos a leer una lectura bíblica. En el libro de Jeremías, capítulo 33, versículo 1. Dios bendiga a todos esta noche, hermanos. Todos los que se han hecho presentes. Alabado Cristo. Dios bendiga a mi hermano Jorge, su compañera. La vida de Dariela, que tenemos por acá. Gloria a Dios. También, ¿verdad?, nuestra hermana del Casino Agay. Ella es miembro de la pastora Patty y su hijo, ¿verdad?, nuestro hermano Yacir. Amén. A su nombre. Jeremías capítulo 33, versículo 1, honrando al Padre y su Espíritu Santo, y la iglesia dice: vino palabra de Jehová a Jeremías la segunda vez, estando aún preso en el patio de la cárcel, diciendo: así ha dicho Jehová que hizo la tierra, Jehová que la formó para afirmarla, Jehová es su nombre. Clama a mí, yo te responderé y te enseñaré cosas grandes y ocultas que tú no conoces. Porque así ha dicho Jehová, Dios de Israel, acerca de la casa de esta ciudad y de la casa de los reyes de Judá, derribadas con ariete y con hachas, porque vinieron para pelear contra los caldeos, para llenarla de cuerpo de hombres muertos, a los cuales herí yo con mi furor y con mi ira, pues escondí mi rostro de esta ciudad causa de toda su maldad. He aquí, yo les traeré sanidad y medicina, y los curaré y les revelaré abundancia de paz y de verdad, y haré volver a los cautivos de Judá y los cautivos de Israel, y los estableceré como al principio, y los limpiaré de toda su maldad con que pecaron contra mí. Y perdonaré todos sus pecados que contra mí pecaron y que contra mí se rebelaron. Y me será a mí por nombre de gozo y de alabanza y de gloria entre todas las naciones de la tierra, que habrán oído, que habrá oído todo el bien que yo les hago. Y temerán y temblarán de todo el bien y de toda la paz que yo lo haré. Así ha dicho Jehová: en este lugar del cual decís que es desierto, sin hombres, sin animales, en las ciudades de Judá y de las calles de Jerusalén, que están asoladas, sin hombre y sin morador y sin animal, ha de oírse a un voz de gozo y de alegría, voz de desposado y voz de desposada, voz de los que digan: alabá a Jehová de los ejércitos, porque Jehová es bueno, porque para siempre su misericordia. Voz de los

Vamos, comience a adorar, levante su mano. Comience a levantar su mano. Comience a decirle al Padre esta noche. Esta es una noche de milagro. Esta es una noche de liberación. Esta es una noche de restauración. Y tamama soco torebe y soleva. Oh, hay milagros cuando el pueblo clama. Dice, clama a mí y yo te responderé. Clama a mí y yo te responderé. Clama a mí y yo te responderé.

salvación y de restauración. Una noche de milagro, una noche de restauración, una noche de liberación, donde declaramos que el poder de Dios se va a mover, sanando, liberando, purificando vida. Vamos, declare libertad en la noche. Dígale al Padre, hemos venido a adorarte, hemos venido a exaltar tu nombre. Abre ese corazón, dígale, entre a mi vida, entre a mi ser. Dígale, mi alma te anhela,

tome el control de la vida. Hemos estado clamando, Padre, por la vida de mis hermanos. Hemos estado clamando por liberaciones. Hemos estado declarando, Padre, por restauraciones.

próxima al frente, levante su mano. Hemos venido a adorar. Véngase al altar, hermano. Véngase al altar. Vamos a adorar a Dios. Vamos a adorar a Dios con más libertad. Vamos, abra su corazón esta noche. Dígale al Padre, yo quiero sentir de Jehová. Vamos, quiero sentir de tu gloria.

0: Dígale al Señor, Padre, he recibido mi victoria. He recibido mi milagro. Dígale al Padre, gracias por este tiempo, Jehová. Dígale gracias por la victoria de esta noche. Dígale, Padre, hemos venido a adorarte. Hemos venido a exaltar tu nombre. Dígale, Padre amado, dígale, gracias, Padre, por este tiempo. Vamos, levante su mano, póngase de pie ahora. Levante su mano, póngase de pie ahora. Vamos, levante su mano. Comience a mover los pies. Comience a declarar victoria. Vamos, levante su mano. Dígale, yo recibo mi milagro. Dígale, yo recibo liberación. Yo recibo restauración esta noche. Alabado sea tu nombre. Dígale, yo recibo mi milagro, Jehová. Dígale, yo recibo mi milagro. Yo recibo mi milagro, vamos. Recibo mi milagro, dígale, Padre. Recibo mi milagro en la hora. Dígale, yo recibo sanidad. Vamos, dígale, yo recibo liberación. Dígale, Padre, rompe cadena. Dígale, rompe cadena, Jehová. Rompe cadena, rompe cadena, rompe cadena. Vamos, rompe cadena en esta hora. Aquí está la gloria de Dios, hermano. Dígale al Padre, Jehová, si en algo le he fallado, perdóname. Dígale, si en algo le he fallado, perdóname, por favor. Hable con él, dígale, escriba mi nombre en el libro de la vida. Yo recibo mi milagro en la hora. Dígale, yo recibo liberación. Yo recibo mi bendición en la hora. Dígale, esta noche yo he venido a pelear mi milagro. Esta noche he venido a pelear mi sanidad. Esta noche he venido a pelear mi milagro. Dígale, yo he venido por mi milagro.
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0: Oh, dígale, yo he venido por mi milagro esta hora. Dile, Padre, si en algo le he fallado, perdóname, por favor. Dile, perdone mi falta. Dile, perdone mis debilidades. Dile, perdóname, por favor. Perdóname, Jehová. Alabado sea el nombre de Cristo. Hay cadenas esta hora rompiéndose. Hay cadenas rompiéndose esta hora. Hay cabasotore, bebé y soneba. Fuego de Dios quemando. Fuego de Dios quemando.
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0: ¡Hey! Hay milagros esta hora. Corra por su milagro. Corra por su bendición. Esta es una noche de milagro, una noche de sanidad, una noche de liberación. Hay del fuego de Dios. Hay del fuego de Dios quemando. Oh, mi alma te alaba, Dios mío. Mueva la mano, mueva los pies. Mueva la mano, mueva los pies. Dígale al Padre, yo recibo esta hora. Dígale, mira, nadie me quita el gozo. El diablo no

Gracias por la victoria de esta noche. Vamos, levante la mano, dígale: Señor, gracias. Dígale: yo he recibido sanidad, he recibido mi milagro. Dígale: Padre, siga rompiendo cadenas. Dígale: siga sanando, siga liberando. Oh Dios mío, mire esta persona, Padre, que está en este lugar. Siga obrando, Padre, en la vida de mi hermana. Siga, Padre, liberándola de toda fuerza demoníaca, liberándola de todo pensamiento malo, todo pensamiento negativo. La vida de este muchacho, Padre amado, tome el control de su mente y su corazón. Dale una mente, Padre, diferente. Tu palabra dice que pondré a mi espíritu una mente nueva, un corazón nuevo, un espíritu nuevo. Dios mío, cámbiale la mente, cámbiale el corazón, Jehová. Quite lo malo, Padre, con tu poder. Deshaga toda obra de las tinieblas. Deshaga lo que no sirve. Usted es el Padre, el médico de médicos. Usted es el doctor de doctores. Yo declaro que usted comenzó la obra ya y usted la va a perfeccionar. Declaro que este muchacho, Padre, cambia de mentalidad, cambia de pensamiento. Alabado sea tu nombre. Vamos, levante la mano al cielo, la iglesia, y declaramos que Dios pone mente nueva en la vida de este muchacho. Vamos, levante la mano, declare con la boca. Dígale: Padre, ponga mente nueva. Dígale: ponga un corazón nuevo. Dígale: ponga un espíritu nuevo. Dígale: ponga una mente nueva. Dígale: pone un espíritu nuevo. Dígale: ponga un corazón nuevo. Cámbialo por completo, Jehová. Toda cadena del diablo, toda cadena de maldición, toda cadena de opresión. Padre, ahora, Padre, usted comenzó la obra y usted la perfeccionará. Dios mío, la vida de mi hermana, todo pensamiento malo, todo espíritu de locura, reprendemos al diablo y los demonios. Se sujetan con el poder de la sangre del Cordero. Se sujetan con el poder de la sangre del Cordero. Alabado sea tu nombre. Y declaramos libertad, Padre. El que está desanimado, motívelo. El que está desalentado, dele fuerza para seguir. Esta, Padre, esta noche, Dios mío, y esta semana será una semana de poder. Será una semana de milagro. Una semana de liberación. Una semana de restauración. Alabado sea tu nombre. Gracias, Padre, por el milagro. Oh, hay cadenas que se están rompiendo, hermano. Hay cadenas del diablo que están siendo reventadas. Pero la iglesia tiene que seguir orando. La iglesia tiene que seguir creyéndole a Dios. La iglesia tiene que seguir creyendo que tenemos un Dios poderoso. Tenemos un Dios grande en milagros. Tenemos un Dios, hermano, que rompe las cadenas. Tenemos un Dios que rompe, hermano, y desbarata las obras del diablo, de los demonios. Alabado sea Dios. Padre, tome el control de la vida, Padre, la iglesia. Mire este local, Padre, está en tu mano. Oh Dios mío, ha sido una noche de victoria. Ha sido una noche de poder. Ha sido una noche de milagro. Y declaramos, Padre, que lo llevamos la bendición esta hora. Alabado sea tu nombre. Muchas gracias, Espíritu Santo. Eres un Dios poderoso. Eres un Dios grande en misericordia. Alabado sea tu nombre. Levante la mano, hermanito. Dígale al Padre: gracias, Jehová. Aquí hay victoria en este lugar. Aquí está el Jehová de los ejércitos. Aquí está el poderío de Dios moviéndose. Y cuando el pueblo levanta la mano, el pueblo, hermano, está declarando victoria. El pueblo está declarando que la gloria de Dios se mueve con, hermano, con poder. Alabado sea el nombre de Cristo. Gracias, Padre, por este tiempo, Jehová. Adoramos y exaltamos su nombre. Mira, Padre, cada necesidad, Dios mío.

Mira la vida de Edwin, Dios mío, que sigue en el hospital, siga restaurándolo. Siga restaurando la vida de Edwin, Señor. Siga restaurando la vida de Edwin, Señor. Siga restaurando, Padre, su vida. Siga restaurando la vida de mi hermano Camilo, Jesús, para que él vuelva a este lugar a adorar tu nombre. Oh, Señor amado, sigue restaurando la vida de Austin, Dios mío. Sígalo restaurando para que sirva de testimonio de tu honra y de tu gloria. Para que sirva de testimonio de tu Padre, de tu gloria. Alabado sea tu nombre. Bendiga a cada hermano, a cada hermana. Mira a los que no pudieron venir hoy, Jehová. Usted conoce el motivo, Dios mío. El que está desanimado, dele fuerza. El que está desalentado, ayúdele a seguir. Ayúdele a avanzar, Jehová. Gracias, Padre, por todo. Estamos en tu mano, Dios mío. Dígale al Padre, gracias, Jesús. Dele palmas fuertes a Jesús. Alabado sea Dios. Dios es bueno, Dios es poderoso. ¿Cuánto cree que Dios es bueno? Qué bueno es el Señor. A donde esté el Espíritu de Dios, allá hay libertad. Amén, hermano. Qué bueno es Dios. Que Dios bendiga a cada uno. Es una victoria, hermano, que hagamos el esfuerzo por clamarle al Señor. A veces orar poco gusta, pero la Biblia dice que el poder del cristiano está en la oración. Dice que Daniel oraba 3 veces al día. Amén. Dice que Daniel oraba 3 veces al día. ¿Y nosotros cuántas veces oramos, hermano? A veces, hermano, a veces hay gente que no ora ni para acostarse. A su nombre. Daniel dice que oraba 3 veces al día. Desayuno, almuerzo y cena. Pero a veces no oramos. A veces por eso, hermano, el cuerpo anda cargado. A veces el cuerpo anda desanimado. A veces el cuerpo anda con deseo de morirse. Porque no hay oración. Una persona que no ora, hermano, es como una persona que no come. ¿Con qué fuerza va a estar para venir al culto? ¿Con qué deseo va a tener una persona con 3 días sin comer e irse para allá para pie? No se va. Pero ni al desvío quiere irse a pie. A su nombre. Imagínese un cristiano sin orar. Ese no tiene deseo de venir al culto. Ese solo pensamientos malos. Solo para atrás. No, hoy no voy a ir al culto. Voy a ir mejor allá. Pero cuando estamos orando, hay un deseo de estar en la casa del Señor. Cuando usted está orando, está leyendo Biblia, usted tiene un deseo de estar aquí. Usted anda deseo de orar, de cantar. Usted no anda deseo de pelear. Pero cuando usted no ora, solo peleando quiere estar. Se pelea hasta usted, hasta con las sombras suyas se pelea. A su nombre. Maleado porque la sombra la mira en la pared y se pone a alegar. Pero cuando estamos orando, hay poder de Dios en nosotros. A su nombre. Sigamos orando, hermano, esta semana. Y será una semana de adoración. Una semana de victoria. Hay que seguir orando por los hermanos que están acá, por la vida de María Carolina, por la vida de nuestro hermano Gloria Yacir, ¿verdad? El hermano Yacir ha estado tranquilo hoy. María Carolina.

pues hoy ha estado tranquila. Hoy se bañó sola y ahí está descansando, está quedita ahí. Hay que seguir orando porque esto es Dios. A veces el ser humano habla, ofende, pero no es él, es de un demonio. Amén. Es un demonio, no es la persona, es un demonio. Si el demonio le puede decir a usted, te voy a matar. Pero no es la persona, es un demonio que está dentro ahí. Amén. Miren, aquella mujer dice que practicaba la magia. Y el demonio que esa mujer tenía comenzó a hablar. Y comenzó a darle realce a Pablo. El demonio, estos son hijos del Dios Altísimo, a ellos, oigan. Ajá, y no era la mujer, era el demonio que estaba adentro. ¿Y qué le dijo Pablo? Calla, demonio, salí fuera de ella. Entonces, cuando una persona está endemoniada, le puede decir, bueno, ¿qué es lo que no le puede decir? Pero usted tiene que entender que es el demonio a su nombre. Si usted se pone a alegar y a discutir con él, o se le tira un demonio, es un demonio, usted tiene que sujetar al demonio en el nombre de Cristo. Como dijo un hermano, a mí yo no le ayudo a batallar con endemoniado, porque si a mí me pega un golpe, yo sí lo voy a componer. Ayúdeme, hermano. No, hermano, yo no toco, porque a mí me toca, yo sí le voy a hartar las patas. Ah, no, pues no lo toque. A su nombre. Ayúdeme, hermano, le digo, mire que se nos va. No, yo no digo un demonio. Si a mí me pega un golpe, yo sí le voy a atar las patas ya. Entonces no andaba en el espíritu. En el espíritu usted tiene que aprender. Ahora en la carne se debe enojar. A su nombre. No, en el espíritu no, el espíritu tiene dominio propio. Amén, hermano. Así que mañana seguimos acá, ¿verdad? Gloria al Señor. Mañana seguimos por acá, hermanos. Cualquiera que usted se dé cuenta que anda empinando el codo por ahí, solo avíseme porque voy a comprar otras dos cadenas más. Cualquiera que usted mire que ande bolo ahí, solo écheme una llamada y lo vamos a tener unos 8 días sin comer. Voy a comprar dos cadenas más ahí, las voy a poner por ahí. Así que usted hágame un aviso ahí. Amén, hermanos. Ya con la hermana Domitila ya hablamos. Ya ella está sabida ya. Pero Mano Moncho ha andado tranquilo, gracias a Dios. Moncho está tranquilo, Moncho está convertido al Evangelio ya. Hay que seguir orando por todos. Amén, hermano. Mañana seguimos acá con la adoración, hermanos. Véngase. Véngase para que oremos. Dios bendiga la vida de mi hermana Dariela, que estuvo por acá con nosotros. A todos. Amén, hermanos. A mano Jorge, que ya día no lo mirábamos. Pero ellos están con el deseo siempre. Me dijo que ha estado un poco mal de salud, pero hoy se dejó venir. Qué bueno es Dios, que Dios les ayude, no es fácil. Vienen desánimos, vienen tonteras a veces. A su nombre. Pero dice que todo lo podemos en Cristo, que Él es nuestra fortaleza. A mi hermano Dilvia ya está con nosotros. No había venido, hermano, por el golpe que había llevado en su boca, pero ya está bien. El que va a danzar, hermano, dance con dominio propio. No se ponga a tirar manotadas. No se ponga a tirar patadas porque puede golpear a alguien. Amén. No, tiene que tener dominio propio. La Biblia dice que nosotros somos libres. Amén. Pero hay que tener dominio propio. Por mucho gozo que usted sienta, no tire patadas, no contrólese. Porque entonces ya no va a ser el Espíritu de Dios, sino un espíritu raro que lo va a topar. Miren, la hermana recibió ese golpe. Y tal vez ella andaba orando a Dios. Y el otro no pudo controlarse, no pudo ponerle freno a

carro. En virtud del ponerle el freno, le pudo el acelerador. Así que hay que ponerle freno a su nombre. Que Dios nos ayude, que Dios nos dé fuerza. Gracias a Dios que no pasó a más, solo fue el golpe. Pero imagine un golpe en un ojo, pero hace perder el ojo a un hermano y los ojos nos lo venden. Ahora vendieran los ojos en la dispensa, pues yo le digo, codee con ganas. Así que Dios me lo bendiga a todos, hermanos. Sigamos orando por los hermanos que están acá. Quiero anunciarles que si usted siente el deseo de venir a apoyar a los hermanos por el día, véngase. Aquí estamos. Mire la hermana que ha estado sola, ella como mujer. Si usted dice, yo voy a ir a apoyar a la hermana, a estar ahí, véngase. Véngase en ayuno a orar acá. Y en la tarde usted se puede ir. Si usted siente que en la casa está aburrida y que no haya que hacer y hasta se tira así en el piso, véngase para aquí. Aquí se va toda aburrencia. Aquí se va toda pereza. Amén. Esto es para los, para el que pide, dice la Biblia. Dice que el que pide, recibe. Esto es para el que pide. Así que si alguna hermana, yo sé que algunos trabajan, pero si no va a trabajar, diga, no, yo voy para la casa del Señor. Si la Biblia dice que es mejor estar un día en la casa de Dios. Y así le damos más fuerza a estos hermanos que están aquí, a la hermana, al hermano Roberto, a la hermana, al hermano Yacir, le damos más fuerza. Si usted no está trabajando, ahora sí, no puede cerrar la empresa, pues yo le entiendo. Amén. Si usted está trabajando, hermano, Dios lo sabe. Pero si usted está en la casa ahí dándose aire con un cartón, véngase. Aquí estamos, aquí lo esperamos con las puertas abiertas. A su nombre. Sí, que no es fácil. No es fácil, hermano. La Biblia dice que esto no es comida ni bebida. Yo les digo a ustedes con todo mi deseo, con todo mi corazón, que hay que estar unidos, dice la Biblia, en una misma mente y en un mismo sentir. Así que cualquier hermano, cualquier hermana que se quiere venir mañana, véngase. Aquí estamos. No vaya a venir llegando a las 12, a la 1, no. Lo más tarde a las 8. 8, 9, con su Biblia, a orar, no a platicar. No vaya a venir a desanimar la hermana aquí. No, a motivarla más bien, hermana, todo va a estar bien, ya está el milagro. Porque a veces en los ayunos lo que hacemos bien es desanimar a otro y hablar tonteras. No, venimos a lo que venimos. Amén, hermano. Si va a venir a hablar acá es a orar y a leer Biblia, no viene a hablar otras cosas. Así que está bien sabido. Mañana los esperamos por la mañana y por la tarde. Haga lo que va a hacer muy temprano y diga, no, yo voy para la casa de oración. A su nombre. Sí. Pero es para valiente. Es para valiente. Dígale que tiene la pared. Es para valiente, dígale. Para arruinadito no, dígale. Ha llegado el tiempo en la ofrenda. Si quiere ofrendar, hermano, ofrende. La ofrenda es voluntaria. Ofrende con alegría. Mañana lo esperamos por la mañana. Esto es para todos. Tenemos trabajo aquí en la casa de oración. No solo es mío este trabajo, es de todos. Porque si Dios manda gente aquí es porque aquí está la clínica. Aquí están los doctores, enfermeros, enfermeras, amén, psicólogos, aquí hay de todo, menos médico naturista. Salúdese y que Dios me lo guarde. Ahí me saluda a su tío, a su primo, a su abuelo. Y si encuentra el hermano Vani Pacheco por ahí, me lo saluda. Salúdese con su hermano, déjeme las sillas ubicaditas aquí, pon esta mano libre.

0: Yo.
1: Acá al lado donde está el hermano Kevin, ubicaditas todos acá. Vaya tranquilo, mañana lo esperamos.

Gloria a Dios. Dios les bendiga a todos, amados hermanos. ¿Quién vive? Considerar la iglesia bien atenta, el pastor. Puede saludar a su hermano, dele la mano y dígale bienvenido. Aleluya, y a su nombre. ¿Y quién es el que vive? Yo creo que se puede más.

sí, Señor. Haz lo que tú quieras esta mañana. Permíteme adorarte con todo el corazón, oh Dios. Porque pacientemente esperemos en Jehová, iglesia. Yo no sé cuánto.

y esta alabanza se titula Eres Todo Para Mí. ¿Por qué no se pone de pie? Aleluya. Gloria a Jesús. Esta media hora que nos han dado, aprovechémoslo a lo máximo. Amén, iglesia.

0: Es la hora, las 7 de la mañana y un minuto.
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1: Le mandamos un saludo hasta donde llegue este video, que usted se esté gozando lleno de la presencia de Dios. Un grupo netamente cristianos evangélicos que alabamos y bendecimos el poderoso nombre de Jesús. Bendecimos a todo este pueblo de Santa Rosa con estas alabanzas y queremos cantar este canto que va a quedar grabado ahí en este video y se llama Historia de un cristiano. Gloria al Señor. Esto dice así.

0: Es la hora, las 7 de la mañana y 10 minutos.
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2: Hazme un favor, levante su mano de derecha, diga conmigo, Espíritu Santo. Dígalo con ganas, Espíritu Santo. Úngeme para escuchar tu palabra. Yo abro mi mente, mi corazón y todo mi ser a tu palabra, Señor. No sé si usted recuerda aquella historia que había contado tanto de aquel rey del Medio Oriente, aquel rey de Arabia Saudita, que era aficionado al juego de golf, pero no era muy bueno para jugar golf, así que decidió invitar a uno de los mejores jugadores de golf de Estados Unidos. Esta es una historia real, es una historia verídica, a uno de los campeones de jugadores de golf de Estados Unidos, y lo invitó a pasar un fin de semana a Arabia Saudita. El jugador profesional, pues encantado de que el rey lo invitara, y con todo gusto aceptó la invitación. Así que el rey mandó su jet privado a Los Ángeles, California. Recogieron a este famoso jugador de golf el viernes por la tarde para que el sábado y domingo pasaran una gran velada en los campos de golf del Palacio Real. Y así fue, pasaron un sábado y un domingo espectacular. El jugador de golf, el profesional, le enseñó algunos secretos, algunos toques especiales, algunos movimientos claves al rey, y fue una jornada maravillosa. Cuando el hombre estaba a punto de devolverse para su país, el rey...
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2: Mientras el hombre estaba a punto de subirse al jet privado del rey, el rey le dijo: he pasado un gran fin de semana en presencia tuya, en tu compañía. Me has enseñado cosas que no conocía de este deporte que tanto me apasiona. Así que el rey le dijo al jugador de golf: pídeme lo que quieras, que yo te lo voy a dar. El jugador de golf dijo: no, su majestad, no es necesario. Con haberme traído aquí, con compartir la habitación, los manjares, la gente que me puso para que me sirviera, no, yo voy embelesado, voy como en las nubes. Usted me ha tratado pues extraordinariamente, y ya con eso me ha pagado. Lo que yo le enseñé no es nada comparado a lo que usted me ha dado. El rey le dijo: no, en mi país es una costumbre que todo el que hace algo por el rey está obligado a darle lo que esta persona le pida. Así que pídeme lo que quieras porque es mi obligación, dijo el rey. El jugador de golf pues se tomó unos minutos para pensar, y de repente dijo: mire, no se me ocurre nada, pero hagamos algo, regáleme algo de golf, algún artículo para practicar el golf, y me lo envía a mi casa. Hecho, le dijo el rey, en unas próximas semanas yo te envío algo de golf. Ok, el hombre se subió al jet, y cuando iba de regreso hacia su país, a Estados Unidos de Norteamérica, ya pensando: ¿qué me irá a dar el rey? ¿Qué regalo me irá a mandar? Y el hombre pensaba: de repente me manda un bastón para jugar golf, pero de oro, lleno de piedras preciosas. O de repente me manda una pelota de golf de puros zafiros o rubíes o diamantes. O de repente, dijo él, me manda un par de zapatillas de oro, o quizás un traje especial bordado con oro y con lino fino. Y el hombre iba pensando en su mente qué cosas se le iban a ocurrir al rey por regalarle. Así que llegó a su casa, pasó una semana, y el hombre estaba expectante de que tocaran la puerta de su casa y que le llevaran algo. Pasó una semana y el hombre dijo: yo creo que el rey se le olvidó. Es que los reyes pasan tan ocupados que de repente ni se acuerda. Pasó una segunda semana y el hombre dijo: no, pues pasaron 15 días ya y el rey no me manda nada. A los 3 semanas tocaron la puerta de su habitación. Cuando el hombre abrió la puerta, en el correo venía un paquete para él con el sello real de Arabia Saudí. Él dijo: qué barbaridad, me mandaron un paquete nada más, de seguro son algunas revistas de su reino y alguna postal, qué bárbaro este rey, dice. Cuando el hombre abrió el paquete, para sorpresa de él, no venía ni un bastón para jugar golf, no venía un par de tenis para jugar golf, ni una pelota de golf de oro tampoco. Cuando él abrió ese regalo, lo que venía ahí

era la escritura de un terreno con más de 500 acres de longitud de un campo de golf en el mero centro de Los Ángeles, California, que el rey le estaba regalando, y con una postal que decía: para que sigas practicando tu deporte tan querido. La moraleja de esto es: cuando nos sometemos, este hombre se sometió por ese fin de semana a la voluntad del rey de Arabia y le enseñó todo lo que el rey quería saber. Cuando nosotros nos sometemos a la voluntad del rey, de nuestro rey, tenga la certeza que ese sometimiento traerá grandes beneficios, grandes ganancias y grandes victorias a su vida. El secreto es que te sometas a tu rey. Cada vez que nos sometemos a nuestro rey, vendrán grandes beneficios y grandes ganancias. Como hijos de Dios, debemos preguntarnos. Yo quisiera comenzar haciéndonos algunas preguntas como hijos de Dios. Como hijos de Dios, deberíamos preguntarnos: ¿cómo deberíamos prosperar? ¿Cómo ser exitosos? ¿Cómo vivir en bendición? ¿Cómo vivir en paz? ¿Cómo vivir en gozo y en abundancia en los tiempos difíciles que actualmente estamos viviendo? ¿Cuál debe ser la clave? Este mensaje que le voy a dar hoy le va a dar la clave para vivir una vida de bendición, de victoria y de abundancia en los tiempos que estamos viviendo. Y la clave para esto es la fórmula vieja y antigua. Es la misma fórmula del huerto del Edén. Desde el Edén hasta el día de hoy, la clave para los hijos de Dios, para una vida de victoria, de bendición, de éxito, de abundancia y de prosperidad, es la misma. Desde Edén hasta hoy es la misma. ¿Sabe cuál es? Aprender a vivir bajo el gobierno de Dios y de su palabra. La clave para una vida de victoria, la clave para una vida de éxito, la clave para una vida de prosperidad y de abundancia, lo leemos por toda la Biblia, desde Génesis hasta Apocalipsis. La clave es someternos al gobierno de Dios y de su palabra. Yo quiero que usted vaya conmigo al Mateo, el Evangelio de Mateo, capítulo 6, verso 32 al 33, textos muy conocidos. Porque los gentiles buscan todas estas cosas. Entiéndase aquí, cuando Jesús habla de gentiles, gente que no conoce a Dios o que vive alejado de la vida de Dios. Porque los gentiles buscan todas estas cosas, pero vuestro Padre Celestial sabe que tenéis necesidad de todas estas cosas. Mas busca primeramente el reino de Dios y su justicia, y todas estas cosas os serán añadidas. Repito, mas busca primeramente el reino de Dios y su justicia, y todas, la bendición, la prosperidad, el éxito, la victoria, el ensanchamiento, una vida de altura, todo eso que usted anhela le será añadido. Pero ¿cuál es la condición? Buscar primeramente el reino de Dios y su justicia. Hay tres cosas fundamentales que Jesús está enseñando aquí. Número uno, lo primero que Jesús nos está diciendo aquí es que Dios conoce todas nuestras necesidades. No sean como los gentiles que buscan todas estas cosas. La gente que no conoce a Dios, la gente que no vive para agradar a Dios, la gente que vive alejada de Dios, está corriendo de lunes a domingo tras el dinero, tras los negocios, tras los bienes materiales, tras la bendición financiera. Ellos están corriendo buscando suplir sus necesidades. La gente trabaja de lunes a domingo tratando de ganarse el pan diario, porque ellos no conocen otro Dios más que el Dios del dinero, el Dios del trabajo. Y ellos buscan esforzarse cada día más para obtener todas sus necesidades básicas. Pero Jesús dice: ustedes no sean así. Ustedes que son hijos de Dios, ustedes que conocen a Dios, ese no debe ser su estilo de vida. Porque su Padre sabe todas las cosas que ustedes necesitan. Dios sabe todo lo que nosotros necesitamos. Todas sus necesidades Él las conoce. Como padre, yo sé lo que mis hijas necesitan. Yo sé lo que ellas necesitan. Durante todo este mes me ha tocado ir al supermercado todas las semanas. Todas las semanas. Y yo sé lo que Ruth necesita para el lunch en la escuela. Y yo sé que cada semana le aburre el mismo jugo, así que tengo que cambiarle los jugos y las galletas, porque yo sé lo que ella necesita. Y muchas veces lo que yo le compro a ella no es lo que le agrada, pero yo sé que necesita esas vitaminas. Necesita ciertos alimentos que tienen esas vitaminas, y yo se las compro porque yo, como padre, sé lo que ellas necesitan.

necesito que me lo digan. No necesito que Ángela ni Ruth me digan lo que necesitan. Yo como padre sé lo que ellos necesitan. Igual es Dios. Dios conoce sus necesidades. Ahora, este es un campo bien profundo si yo me pongo a hablar de las necesidades, porque muchas veces usted cree que necesita algo que no lo necesita. A veces vivimos frustrados como cristianos, como hijos de Dios, porque no tenemos lo que deseáramos. Es que una cosa es necesitar y otra cosa es desear. A veces la gente dice: Señor, ¿por qué me casé con este hombre? Yo hubiese querido que mi esposo fuera así. Es que eso es lo que usted quiere, no lo que usted necesita. ¿Aló? Y Dios dice: te di el esposo que necesitabas. ¿Aló? Señor, ¿por qué me casé con esta mujer tan regañona? Porque Dios sabe que necesitabas una mujer que te estuviera empujando. Porque si fueras caro hubiera sido diésel. Entonces necesitas una mujer puya puya, que no te gusta mucho, pero es necesaria para tu vida. ¿Aló? ¿Está entendiendo usted? Señor, ¿por qué tengo el jefe que tengo? Porque dice Dios, lo necesitas. Porque si no tienes un jefe que te esté puntualmente chequeando el reloj, hermano, usted llega a las 11 de la mañana a trabajar y se va a la 1 a dormir. ¿Aló? ¿Está conmigo? Tú, diga conmigo: mi padre sabe lo que yo necesito. Hay veces que usted está orando y no recibe respuesta, porque usted está orando cosas que cree que necesita y Dios dice: oh no, usted no necesita eso. Y realmente las frustraciones de los hijos de Dios, realmente las depresiones de los hijos de Dios y las angustias de los hijos de Dios es porque no tenemos lo que necesitamos, no tenemos lo que deseamos o los antojos. La Biblia dice que Él va a suplir nuestras necesidades. Ha leído ese texto: Dios suplirá todas nuestras necesidades conforme a sus riquezas en gloria. Pero no dice que va a suplir todos tus antojos. Porque los niños pasan con antojo de chocolates todo el día, pero usted no le va a dar de desayuno, almuerzo y cena chocolates a sus hijos, ¿verdad? Pregúntele a un niño si quiere un chocolate. Todavía no conozco un niño que diga que no a un chocolate. Pero no necesita eso para crecer, nada más. Entonces Dios promete que Él va a suplir nuestras necesidades, y yo estoy seguro que Dios está dándote todo lo que necesitas. Este problema, Señor, probablemente ese problema que estás viviendo lo necesitas. La circunstancia que usted está viviendo, quizás usted la necesita, porque de eso Dios va a hacer algo maravilloso en su carácter y Dios va a hacer algo maravilloso en su vida. Pero Dios necesita que pases por eso, o usted necesita pasar por eso para entender todos los planes y propósitos que Dios tiene. Así que muchas veces lo que usted cree que necesita no es lo que necesita. Su padre sabe lo que usted necesita. ¿Estamos de acuerdo? Hay gente que dice: pastor, pero es que mire, la crisis está tan difícil en mi vida que antes comía 6 tiempos al día y ahora solo estoy comiendo 2. Porque Dios sabe que necesitas eso. Dios sabe que necesitas comer menos de lo que estabas comiendo. Así que diga conmigo: mi padre sabe lo que necesito. Número 2, lo segundo que dijo Jesús, que nosotros debemos tener prioridades en nuestra vida. Jesús dijo: busca primeramente. Diga conmigo: primeramente. No, y algo más ganas. Primeramente. Busca primeramente el reino de Dios y su justicia, y todo lo demás. Diga conmigo: todo lo demás. Todo lo demás será añadido. Tan simple y tan complicado a la vez. Tan simple y tan complicado al mismo tiempo. Es bien sencillo. Mientras yo busco el reino de Dios y busco su justicia, todas las demás cosas que necesito y que el mundo corre tras ellas me van a seguir a mí. Ahora, si lo aplico al revés, si yo busco las añadiduras en vez de buscar el reino de Dios, las añadiduras se me van a ir, se me van a esconder. Cuando Jesús dijo esto, y a esto voy entrando en materia, cuando Jesús dijo: busquen primeramente el reino de Dios y su justicia, usted tiene que entender que la palabra reino y la palabra justicia tienen que ver con gobierno. Porque un rey está dirigido por un reino está dirigido por un rey, y este rey lo que hace es gobernar. Y la palabra justicia es una palabra no religiosa, sino una palabra de estructura de gobierno. Cuando alguien quiebra la justicia, inmediatamente la autoridad del gobierno cae sobre él. Así que la palabra reino y justicia son palabras de gobierno. Lo que Jesús está diciendo: busquen primeramente el gobierno de Dios. Y este es el espíritu de esta palabra este día. Busquen primeramente el gobierno de Dios en sus vidas, y todo lo demás será añadido. En otras palabras, Jesús dijo:

lo prioritario en sus vidas debe ser que Dios los gobierne. Lo más importante para nosotros no debe ser que Dios haga un milagro en mi vida. No debe ser que Dios cambie a mi marido o cambie a mi esposa. Lo más importante no debe ser que Dios me resuelva el problema financiero que tengo. Lo más importante no debe ser para mi vida que Dios me dé el trabajo que anhelo o que Dios levante mi empresa. Eso no debería ser lo más importante. No debería ser lo que estamos buscando al venir a este lugar. Lo que usted y yo deberíamos estar buscando al venir a este lugar es que el gobierno de Dios se establezca en mi vida. Porque si Dios es el que gobierna mi vida, todas las demás cosas que yo necesito van a venir por añadidura. Así que yo debo ir buscando someterme al gobierno día con día. Porque los resultados que usted está obteniendo son producto de lo que usted está buscando. ¿Oyó bien eso? Los resultados que usted tiene en su vida es producto de lo que usted ha estado buscando. Si no obtiene todas las bendiciones, probablemente está buscando lo equivocado. Yo debo buscar cada día que el gobierno de Dios se establezca en mi vida. Cuando hablo de eso, hablo de que su gobierno, su influencia sea sobre mi vida cada día. Y lo tercero que Jesús dijo fue eso: cuando el gobierno de Dios esté en tu vida, todo lo demás será añadido. Y es que Jesús declaró esto porque debemos entender que hay tres gobiernos aquí en la tierra. Por eso Jesús dijo: lo primero para ustedes como hijos de Dios debe ser buscar el reino y la justicia de Dios. Debe ser que Dios los gobierne, que Dios los dirija, que Dios sea su influencia, que el gobierno de Dios sea sobre su vida. Porque hay tres tipos de gobierno aquí en la tierra. Número uno, el primer gobierno aquí en la tierra, o bajo el sistema de gobierno que pueden vivir los seres humanos, es el gobierno de Satanás. Jesús lo llamó el príncipe de las tinieblas. Y para nadie es desconocido que Satanás tiene su principado aquí en la tierra. Y hay personas que han decidido, aunque a usted le parezca irracional y lógico, hay personas que han decidido vivir bajo el gobierno de Satanás. Hay seres que viven bajo el gobierno de Satanás y es el primer gobierno. Pero debemos entender que las personas o los resultados de someterse al gobierno de Satanás, las consecuencias son muerte y destrucción física y eterna. Las personas que apuestan por servir a Satanás, por vivir bajo el gobierno de él, terminarán destruidas físicamente y también eternamente. La Biblia dice que el lago de fuego en Apocalipsis, y usted sabe que yo nunca hablo de eso, pero que el lago de fuego en Apocalipsis está preparado para Satanás y sus seguidores y todos aquellos que decidieron someterse al gobierno de él. Eso no solo incluye a los ángeles, incluye también a personas que han decidido someterse al gobierno de Satanás. La destrucción y la muerte será la consecuencia y el resultado de los que son gobernados por él. Y la Biblia nos cuenta la historia de un endemoniado, así lo dice la Biblia, endemoniado gadareno. Tenía 6,000 demonios. Habían hecho casa ahí 6,000 demonios. Y ese endemoniado vivía bajo el reino de Satanás. ¿Y dónde se manejaba, dice la Biblia? Se manejaba en los sepulcros y en los lugares secos. Porque él había apostado por a recibir en su vida el gobierno de Satanás. El segundo gobierno, a mí no me preocupa tanto el gobierno de Satanás, no me preocupa tanto la influencia de él. ¿Sabe por qué? Porque en la cruz del Calvario, la Biblia dice en Colosenses capítulo 2, Dios lo destruyó, Dios lo desarmó, Dios lo aniquiló, dice que lo despojó públicamente, avergonzándolo en la cruz. Así que no me preocupa porque ese gobierno está decadente. Pero el segundo sistema de gobierno en el cual podemos vivir aquí en la tierra y que el hombre escoge vivir, el segundo sistema o el segundo gobierno aquí en la tierra es el gobierno humano. Y es lo que yo llamo el autogobierno. El hombre decide gobernarse a sí mismo. Por eso el hombre no puede alcanzar la bendición, no puede alcanzar la victoria, no puede alcanzar el éxito en Dios, no puede alcanzar toda la prosperidad y la abundancia que Dios pueda tener para su vida. No puede alcanzarlo porque el hombre decide no someterse al reino de Dios, ni a la justicia de Dios, ni al gobierno de Dios, sino que la mayoría de las personas deciden autogobernarse. Y esa es la trampa del huerto del Edén. Acuérdese que la serpiente fue con lo que tentó a Adán y a Eva. Le dijo a Eva: no vas a morir si comes del árbol.

0: de la ciencia del bien y del mal, tú no morirás, sino que serás igual a Dios. Y cuando dice serás igual a Dios, lo que está diciendo es, tú vas a poderte gobernar como Dios se gobierna. Y al hombre le gustó la idea de no tener gobierno sobre su vida. Al hombre le gustó la idea de ser libre, soberano, independiente y hacer lo que le daba la regalada gana.
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0: Y ese ha sido el pecado del huerto del Edén, y el pecado que está, ese es el germen que ha estado en el corazón humano, el deseo de autogobierno. No nos gusta que nos digan nada, no nos gusta que se metan con nosotros, no nos gusta que se metan con nuestra vida, no nos gusta para nada que nos llamen la atención o que nos marquen pautas o reglas. No nos gusta porque yo quiero gobernarme. Es increíble. El otro día yo estaba reprendiendo a Ruth. Usted sabe que yo con Ruth soy bien especial. Ruth tiene 9 años y Ruth pasa bastante tiempo conmigo. Pero me detuvo una declaración que Ruth me dio. Le dije, hija, no haga eso. Y me dijo, papi, no te metas en mi vida. Me dijo, déjame vivir mi vida. Inmediatamente me di vuelta y dije, ¿qué dijo usted, pedacito de carne? Venga para acá, saque eso de su corazón. Yo me voy a meter en su vida, porque aquí el que paga los mariachis en esta casa pide las canciones, y usted no va a hacer lo que usted quiera. Y le pedí una sermoneada, que me dijo como a la hora, papi, ya entendí, deja de sermonearme tanto. Pero es increíble, eso brota solo, hermano. Y usted se ríe porque una niña de 9 años dice eso, pero hay gente que a los 50, que a los 60 sigue diciendo lo mismo. Yo voy a ir a esa iglesia, pero que el pastor no me diga cómo voy a vivir mi vida, porque esta es mi vida. Ese es el autogobierno. El autogobierno. La gente decide gobernarse a sí misma. La gente decide vivir de acuerdo a sus pensamientos, de acuerdo a sus deseos. Mire, los resultados del gobierno humano, los resultados de la trampa de Edén, las consecuencias son decadencia moral, decadencia espiritual, decadencia física, temores, ansiedades, preocupaciones. Usted ve a la gente llena de temores, usted ve a la gente llena de aflicciones, usted ve el mundo como está, usted puede observar el mundo como está. Todo lo que usted ve que está pasando en esta tierra es producto del gobierno humano. El gobierno humano está decadente. Ha demostrado el ser humano que no puede gobernarse. Todos los conflictos que usted oye, todas las noticias, hambre, dificultades, todo lo que usted escucha es producto de que el hombre sacó a Dios de su vida y ha decidido gobernarse él. Estaba leyendo unos artículos ahí y decía que el 90% de los problemas en el mundo es a causa de malos gobiernos. ¿Oyó eso usted? Y yo dije, eso es así. Todo lo que está aconteciendo en el mundo. Y me da risa que se reúnen los G8, los G20, y pueden reunirse los G que quieran. Y el problema es que cuando el hombre decide gobernar, arruina la cosa. Cuando el hombre decide gobernarse, y ese es el gobierno más difícil, por eso me detengo ahí. Ese es el gobierno más complicado. Y es que la mayor tragedia es que una persona puede estar en la iglesia, una persona puede andar con una Biblia bajo el brazo, una persona puede llamarse cristiano, una persona puede hasta servir en la iglesia, y todavía quien gobierna su vida no es Dios, sino que ella sigue gobernando su propia vida. Y entonces uno como pastor se pregunta, ¿pero por qué la gente no prospera? ¿Por qué la gente no es bendecida? ¿Por qué la gente no experimenta cambios en su vida? Y uno dice, esta persona ya debería estar en este nivel, esta persona ya debería estar en esta dimensión, esta persona no debería tener todavía las actitudes que tiene, esta persona debería tener una mayor madurez en su vida. Y uno va delante de Dios y pregunta, Señor, ¿por qué estas personas no cambian? ¿Por qué no veo que estas personas alcanzan todo lo que tu palabra dice? Y es bien sencillo, porque todavía la prioridad en su vida no es el gobierno de Dios, sino su autogobierno. Y usted puede pasar años en una iglesia, y eso no quiere decir que Dios le está gobernando. Podría decirle, ay, ¿oyó bien eso usted?

puede tener Biblias Thomson, arameas, hebreas, infragalácticas, todo lo que quiera, y tener todas las traducciones del mundo, y puede saber mucho de Biblia, pero si no ha rendido su corazón a Dios y no ha permitido que el gobierno de Dios llegue a su vida, las añadiduras tampoco llegarán. Hasta que una vida se somete al gobierno de Dios, entonces las añadiduras llegan y empiezas a ver tu vida florecer de una manera diferente, porque sometiste tu vida al gobierno de Dios. Y es que es fácil ver el gobierno de Dios en una persona. ¿Quién gobierna tu forma de pensar? ¿Quién gobierna tu forma de actuar? Porque las personas pueden venir domingo, y repito esto, domingo tras domingo a esta iglesia, y pueden oír un buen mensaje, pero están decididos a no cambiar su forma de pensar. Un hombre un día llegó a mi oficina y me dijo: tengo 50 años, he vivido medio siglo, me dijo, y lo que mi papá me enseñó y lo que me enseñaron en mi casa, yo no lo voy a cambiar por nada, ni usted, pastor, me va a cambiar mi manera de pensar. Dije: estás listo, besemos el muerto y enterrémoslo, no tengo nada que hacer con vos. Estamos perdiendo el tiempo, le dije. Por favor, next, porque con usted no sigo perdiendo el tiempo. Otro que quiera cambiar su manera de pensar. Porque cuando el gobierno de Dios llega a mi vida, yo saco todo lo que yo creía que debería, que era correcto, y empiezo a adoptar el pensamiento de Dios y empiezo a actuar de manera diferente. Pero si yo vengo a la casa de Dios y no estoy dispuesto a que el gobierno de Dios entre a mi vida, solo estoy viviendo una religión y no estoy viviendo realmente la justicia de Dios. Porque la justicia de Dios tiene que ver con gobierno. Y es que, ¿se acuerda de la historia de Balaam? ¿Se acuerda la historia de Balaam? Esto es tremendo, porque Balaam, la Biblia lo declara como un profeta. Balaam era un profeta en las escrituras. Óigame bien, tenía ministerio, tenía llamamiento, era un profeta. Y cuando la nación de Israel viene de Egipto y va hacia la tierra prometida, se levanta el rey Balac y se da cuenta que Israel viene peleando contra los enemigos y los viene derrotando. Y dice Balaam: este pueblo israelita se va a levantar contra mi reino, voy a hacer algo, voy a pagarle al profeta Balaam para que el profeta Balaam maldiga al pueblo de Israel. Y entonces va Balac donde Balaam y le dice: te voy a dar tanto de dinero si tú maldices a ese pueblo, porque si tú lo maldices, ciertamente los podré derrotar. Y va el profeta Balaam delante de la presencia de Dios. Estoy hablando de alguien que tenía relación con Dios, alguien que hablaba con Dios. Y va el profeta Balaam delante de Dios y le dice: Dios, me están pagando un buen billete porque maldiga a ese pueblo, lo maldigo. Y Dios le dijo: no lo maldigas, porque ese pueblo es pueblo santo y es pueblo bendito. Yo tengo planes y propósitos con ellos. No te atrevas a lanzar una palabra de maldición contra ellos. Y va Balaam y le contesta al rey Balac: no puedo, porque Dios te aumenta el billuyo, le dice. Entonces dice: déjame ir a preguntar, tal vez hoy escuché mal. Y vuelve a ir: Señor, es en euros, y la iglesia necesita el billete, papá. Y Dios le dice: no. Y vuelve a ir. Y vuelve a decirle: te voy a dar barras de oro. Ay, Señor, es oro. Y la tercera vez dice que Dios no le contestó. Y Balaam dijo: el que calla otorga. Y se re... porque usted sabe cómo es el gobierno humano, ¿verdad? Usted sabe que el gobierno humano agarra la Biblia y la acomoda a su manera, ¿verdad? Entonces viene el hombre, cuando se gobierna el solo, dice: la Biblia dice que no es bueno que el hombre esté solo. Y a mí mi mujer no me para bola, entonces tengo permiso bíblico para buscarme otra. Oiga usted, está en la Biblia, dice. Tengo permiso bíblico, dice. Esta mujer me deja solo, me abandona, entonces puedo buscarme a la vecina. Es que, hermano, cuando usted se quiere autogobernar, usted maneja las escrituras a su manera. Hay una cartera media abierta con billetes de 500 y le ve la bendición de Dios. Bien profetizó el pastor, dice. Ese es el gobierno humano, acomoda todas las cosas. Y Dios no le contesta a Balaam, porque Dios no va a estar neciando con el hombre. Dios habla una sola vez, hermano. Y Dios, que Dios dice así es, y cúmplalo, punto. Pero si usted está ahí, va a negociar con Dios, negociar con Dios. Fíjate que le voy a arrancar algo a Dios, le voy a arrancar algo a Dios. Si Él conoce todas tus necesidades, si usted somete al gobierno de Dios, Dios lo va a dar solito sin que se lo arranque. Y viene Balaam y se va a maldecir al pueblo por el billete. Por el billete se va a maldecir al pueblo. Y usted conoce la historia, ¿va? Se sube en su burra y va en la pobre, el pobre animal. Y de repente Dios manda un ángel. Dios manda un ángel. Y el ángel está con la espada de fuego frente al burro. Y dice la Biblia que el burro se detiene. Y Balaam empieza con una vara a darle: camina animal terco, camina animal terco. Y el burro decía: ¿quién será el terco aquí? ¿Quién será el terco aquí? Y va de dar.

darle, y vale darle, y vale darle porque se le iba el billete. Y mira, hermano, la burra habló. La burra habló. Y le dijo la burra: ¿para qué me estás pegando? Le dijo la burra a este hombre. No mirás que si sigo adelante hay un ángel con una espada en la mano, que si sigo adelante nos va a partir a los dos. ¿Quién es burro, vos y yo? Le dice, mira, y dice la Biblia que Dios le abrió los ojos a Balaam, y Balaam vio que estaba un ángel, hermano, de Olancho, con un guarizama, que le dijo, das un paso más y me los vuelvo a los dos. Y la burra dijo, si querés andar a pie vos, que te huele a vos, pero a mí no me huela. Y es que mira, hermano, el gobierno humano es bravo, man. ¿Ha conocido gente usted así? Le está yendo mal en la vida y siguen de necios. El matrimonio está patas arriba. La finanza no funciona. Los negocios se cierran las puertas. Todo está mal, hermano. Sale a la calle y hasta un chucho ahí se le hace, como dijo aquel. Y no entiende el hombre que está dándole a la mula, dándole a la mula, dándole a la mula, dándole a la mula. Y Dios te está diciendo, rendite ya. Somete tu vida y tu corazón a mi voluntad. Déjame gobernarte, porque gobernándote vos solo no has llegado a ninguna parte. No sigas adelante. Hay gente que las cosas no le están saliendo, hermano. No salen de una para caer en otra. Y no se dan cuenta que Dios les está diciendo, déjame gobernarte. Porque cuando el hombre gobierna, es un caos. Cuando el hombre dice, ya le puedo enseñar a esta mujer y a estos hipotes quién manda en esta casa. No, hombre, diga, en esta casa manda Dios. El eterno dilema, ¿quién manda en su casa? ¿El hombre o la mujer? Y se pelean los dos. La mujer dice, pues quien manda es él, pero la última palabra la tengo yo. Amén, dice el hermano. Yo por eso no me confío en estos hombres que dicen, aquí mando yo, pastor. El gobierno humano, sea machista o feminista, se equivoca. Fallamos. Y el hombre ha buscado diferentes maneras de gobierno. Estuvo el gobierno feudal. ¿Te acuerdas, verdad? Cuando nos enseñaban en la escuela y en el colegio eso. El gobierno... Ahora estamos en una lucha de gobierno y nuestro país ha caído en eso. Que si la democracia es el mejor sistema de gobierno, y que si el socialismo es el mejor sistema de gobierno. Y el hombre se ha enfrescado en una lucha de pensamientos, ideologías y filosofía de cuál sería la mejor manera de gobernar. Y yo me río porque, ¿sabe qué? Ni el socialismo, ni el comunismo, ni el feudalismo, ni el capitalismo, ni la democracia, ninguno de esos sistemas funciona. Todos han demostrado tener vicios, tener problemas. El mejor gobierno aquí en la tierra es el gobierno de Dios sobre la vida de una persona. Las cosas se componen cuando el que gobierne es Dios. Así que en su casa, que no mande ni el hombre ni la mujer, que sea Dios quien gobierne, y que las cosas se hagan como dice Dios. Esa es la tercera forma de gobierno. Le dije que iba a hablar de tres maneras de gobernar aquí en la tierra. Una es el del gobierno del diablo, dos es el gobierno de los hombres, y tres es el gobierno de Dios. Se acercaron los discípulos y le dijeron a Jesús, enséñanos a orar. Y Jesús les dijo, cuando ustedes oren, dejen las vanas palabrerías. No oren como los religiosos, que les encanta orar en público para ser vistos por la gente. Jesús dijo, cuando ustedes oren, oren de esta forma: Padre nuestro que estás en el cielo, santificado sea tu nombre, venga tu reino y hágase tu voluntad. En otras palabras, venga tu gobierno y tu trono se establezca en esta tierra como en el cielo. Esa es la oración más poderosa. Mire, una persona que no está sometida al gobierno de Dios puede orar y ayunar 40 días y 40 noches y no va a pasar nada. Esa es religión. Pero una persona sometida bajo el gobierno de Dios, con 5 minutos que ore, mirará resultados. Porque no es cuánto oras, es cuán sometido estás a la voluntad, al gobierno y al reino del Rey de Reyes y Señor de Señores. Bueno, porque hay gente que se somete a Dios a su manera. ¿Se acuerda aquel canto? Y si lloré, también gocé a mi manera. Hay gente que hace la filosofía de vida a mi manera. Frank Sinatra. Sí, la Biblia de ellos dice, Biblia revelada Sinatra. Viven a su manera. ¿Sabe quién es eso? El rey Saúl acomodaba la palabra a su manera. Vino Dios y le dijo, anda y mata al rey Amalek, a todo su pueblo, y mata hasta los animales. Y fue Saúl, y cuando vio las vacas, vio los animales, vio todo que era de primera calidad, dijo, voy a matar al pueblo, pero

no voy a matar a los animales. Eso, ¿sabe qué es? Eso es media obediencia, es no estar sometido al gobierno de Dios. Cuando el profeta Samuel fue, le dijo: Saúl, ¿hiciste las cosas como Dios te dijo? Sí, sí las hice. Y le salieron aquel animalero del corazón. Y le dijo: ¿y eso que te veo qué es? Hay gente que dice: ay, sí, yo soy siervo del Altísimo, pero le sale el animalero. Porque, le repito, podemos ser libres del gobierno de Satanás, pero el gobierno más difícil es el gobierno del ser humano. Hágame un favor, levante su mano derecha y diga: yo renuncio a gobernarme a mí mismo y decido que sea Dios quien gobierne mi vida. La Biblia dice que lo que te traerá añadiduras, bendiciones a tu vida, es el gobierno de Dios, es que la voluntad de Dios se establezca en nuestra vida. Pastor, ¿y cómo se logra eso? Cuando semana tras semana, cuando en el discipulado, cuando a usted se le enseña la palabra, usted decide hacer a un lado sus conceptos preconcebidos y decide adoptarlos de la palabra de Dios. Y usted dice: son difíciles, son complicados, son muy altos los estándares de Dios, pero voy a luchar por alcanzarlo. Entonces usted se ha sometido al gobierno de Dios. Cuando un hombre que ha sido machista, un hombre que ha sido mujeriego, decide agarrar en la Biblia y decir que va a sujetar, que va a amar a su mujer como vaso más frágil, y este hombre dice: a las mujeres no se les grita, a las mujeres no se les pega, a las mujeres se les trata como vaso más frágil. Mi mujer es como un jarrón, pero igual la voy a tratar como un vaso frágil. Y cuando ese hombre se somete a su voluntad, y porque hay mujeres que parecen más esteras, hermano, por más que las suaves no se ablandan. Pero la Biblia no dice: trata como vaso más frágil a las suaves. No, dice a todas. Y cuando la mujer descubre en la Biblia que la Biblia dice: mujeres, sujetaos a vuestros maridos. Y ella dice: Dios mío. Y la indomable dice: Dios mío, con lo que me ha costado esto a mí. Pero ella dice: pero no es lo que a mí me gusta, es lo que el gobierno de Dios establece. Y voy a sujetarme a este hombre. Y lo ve al hombre ahí que... a causa del reino. Ahora dice: sujetados, digan los hombres amén conmigo, sujetados a vuestros maridos. Ay, Dios mío, ya sé quién manda aquí. Están tan sometidos que ni amén pueden decir. Ahora la Biblia dice: mujeres, someteos a vuestros maridos en el Señor. En el Señor, digan amén, hermanas. En el Señor, cuando el hombre ha recibido el gobierno de Dios en su vida, ay, es que hasta la mujer hasta con gusto se somete a él, porque qué lindo este hombre, si se parece a Cristo Jesús. Pero cuando el hombre no quiere recibir el gobierno de Dios, bien que exige que se sometan a él. ¿Alguien está entendiendo lo que le quiero decir? Yo veo mucho serio y no quiero provocar problemas matrimoniales. Aquí voy a cambiar entonces el disco. Cuando la Biblia dice: traed los diezmos y ofrendas, eso es lo que no me llegue a las iglesias. Someta, si es que no es de que le llegue. Si es que eso no le llega a nadie, eso no le llega a nadie. Pero la Biblia dice: es el gobierno de Dios. ¿Y por qué yo tengo que darle el 10% a la iglesia de lo que yo sudo de lunes a sábado para ganármelo? Porque Dios lo dice, porque es el gobierno de Dios. ¿Y qué decir cuando te hieren y te ofenden? ¿Ah? Y nos, el gobierno humano dice: resiéntete. Que yo siempre he sido sensible, hipersensible, delicada como el pétalo de una flor. Ni que el viento me toque porque me despeina. Y viene al reino de Dios, al gobierno de Dios, y te dice que aquí hay que perdonar 70 veces 7 cada ofensa y cada día. Pedro dijo: toda mi vida, toda tu vida. No, cada día. 70 veces 7 son 490 veces que usted tiene que perdonar por cada ofensa. Pedro dijo, como era malo para los números, dijo: toda la vida, hombre, lo que me hagan, hombre, toda la vida. En otras palabras, el gobierno de Dios, hermano, es que a mí me están ofendiendo y yo estoy perdonando. Y Dios te bendiga, vos. Y Dios te bendiga. Imagínese usted. Pero ese es el gobierno. ¿Y por qué tengo que perdonar, pastor? Hay gente que viene a mi oficina a pedir consejería y me pregunta: pastor, ¿y tengo que perdonarlo? Un día le dije a alguien: vamos a la Biblia. Ay, no, me dije, dígame usted. ¿Cómo que dígame usted? Vamos a la Biblia. ¿Oíste que fue dicho ojo por ojo, diente por diente? Pero Jesús dice, ¿verdad? Pon la otra mejilla.
Ese es el gobierno de Dios. Cuando usted cambia su manera de pensar, no me diga a mí, es la filosofía.

0: Del pastor, no me diga a mí, es el credo del pastor, es lo que la Biblia dice. Tengo que renunciar a mi manera de pensar y someterme a los valores y principios de Dios. Entonces el gobierno de Dios viene a mi vida. Gracias por lo que dicen, amén. El gobierno de Dios entra a mi vida. Haré negocios a la manera de Dios. Voy a prosperar a la manera de Dios. Llevaré mi hogar a la manera de Dios. Seré una persona que voy a vivir a la manera de Dios. Entonces empiezas a someterte al gobierno de Dios. Y es la única manera en que las añadiduras vengan a tu vida.
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0: La palabra gobernar, déjeme darle algunos conceptos de gobierno. Número uno, en la primera definición que da el diccionario de gobierno es regir o mandar con autoridad a una persona o cosa. Gobernar es regir o mandar con autoridad a una persona o cosa. Dios no nos dice por favor, Dios nos manda. Dios nos rige con autoridad y nos dice hacelo de esta manera. Jesús no vino diciendo háganlo si quieren, Él dijo háganlo así y punto. La segunda definición de gobierno que es el diccionario es que gobierno, me encanta esta definición, gobernar es guiar y dirigir. Debemos entender que si el hombre quiere gobernarse a sí mismo, quiere dirigirse a sí mismo, quiere guiarse a sí mismo, va a ir al fracaso. Con razón las cosas no nos han salido tan bien como quisiéramos, porque nos hemos dirigido y guiado a nosotros mismos. Pero gobernar, aceptar el gobierno de Dios, es decirle Señor, guíeme, guíame y dirígeme tú. ¿Entendió eso? Qué lindo es que nuestra vida sea guiada y sea dirigida por Dios. Que nuestro hogar sea guiado y sea dirigido por Dios. Es lindo eso. Y el tercer concepto me encanta más. Dice el diccionario, es sometimiento y obediencia. Y la idea que da el diccionario es como se somete un barco a la guianza y dirección de un

y la parte posterior del barco es donde va la habitación del capitán y el timón que dirige eso. Jesús iba durmiendo ahí como señal de que no importaba la tormenta ni las crisis que los discípulos estaban pasando, él tenía el control del barco, él tenía el gobierno, él era el capitán, y ese barco no se iba a hundir a causa de que Cristo iba ahí. Cuando Cristo va dirigiendo un barco, jamás se va a hundir. Si su barco se está hundiendo, suelta el timón usted y entrégueselo a Dios. Suelta el timón de su hogar, suelta el timón de su vida, suelta el timón de su finanza. Es que ya ha sido pilas para los negocios, pastor. Suelta el timón, hombre, y déselo a Dios. Y dígale: Señor, ¿sabes qué? Mi vida, mi matrimonio, mi finanza, todo está perdido, Señor, pero aquí está el timón. Llévame a un puerto seguro, guíame y dirígeme tú, que tú me gobiernes. Es el único gobierno que trae añadiduras y beneficios a nuestra vida. Vaya conmigo al Salmo 91. Vaya conmigo al Salmo 91. Vamos a leer este Salmo de una manera diferente, con revelación y no con religión. Salmo 91. Mire lo que dice el Salmo 91. Dice el Salmo 91: el que habita al abrigo del Altísimo. El que habita al abrigo del Altísimo. ¿Sabe lo que quiere decir realmente el espíritu de este Salmo? Lo que está diciendo: el que habita bajo el gobierno del Altísimo. Cuando hablamos de cobija, de abrigo, estamos hablando: ¿quién te gobierna? ¿Quién es tu cobertura? ¿Quién está sobre ti? ¿Quién es tu cabeza? ¿Quién es tu líder? Eso es lo que está diciendo el salmista. El que habita bajo el gobierno del Altísimo morará bajo la sombra del Omnipotente. Eso quiere decir, escúcheme bien, porque este verso 1 es importante, que muchas personas pueden estar en una iglesia, pueden llamarse cristiano, pero no estar al abrigo del Altísimo, no estar bajo el gobierno del Altísimo. Por eso le suceden tantas cosas en su vida, por eso no le sale nada de lo que quiere, que los resultados que quisieran tener no le resultan. ¿Sabe por qué? Porque no vive bajo el gobierno de quien tiene que vivir. Quiero que entienda eso. El chiste no está en que usted se gobierne, en que usted haga las cosas como usted quiera hacerlas, en que usted quiera pensar como usted quiera pensar. El chiste de esta vida cristiana es que nos sometamos a Dios y le digamos: gobiérname tú y dirígeme tú. Ahora sí que hay que hacer nuestras las palabras de Juan el Bautista cuando dijo: es necesario que Él crezca y que yo. ¿Quién está creciendo en tu corazón? ¿Tu ego o Dios? Cada día te llenas de ti mismo o te llenas de Dios. Ahí está el chiste: ¿quién nos está gobernando? Así que el que habita bajo el abrigo del Altísimo, el que habita el abrigo del Altísimo morará bajo la sombra del Omnipotente. En otras palabras, el que acepta el gobierno del Altísimo, el que se mete al gobierno de Él. Ahora mire las promesas, mire las bendiciones. El que está bajo ese gobierno, mire lo que le viene. Número uno dice: diré yo a Jehová, esperanza mía y castillo mío. Número uno, la persona que está sometida al gobierno de Dios es una persona que tiene esperanza, porque sabe que su gobierno está al gobierno de Dios. ¿Qué le quiere decir? La persona que no recibe el gobierno de Dios en su vida es una persona que vive sin esperanza. Mire la gente que está afuera, mire la gente que no tiene a Dios, no tienen esperanza, están depresivos, están angustiados porque no tienen esperanza. Usted y yo tenemos problemas, usted y yo tenemos dificultades, usted y yo tenemos adversidades, pero tenemos algo: por cuanto el gobierno de Dios está en mi vida, yo tengo esperanza de que las cosas van a cambiar. Esto no será siempre así, porque el gobierno de Dios está sobre mi vida. Tengo esperanza. La esperanza de que vendrán las añadiduras de Dios, porque estoy bajo su gobierno. Verso 3 dice: Él te librará del lazo del cazador. La segunda promesa de los que están bajo el gobierno de Dios es que no importa cuántas trampas te pongan en tu vida, Dios siempre te va a librar. Diga conmigo: me va a librar. Él te librará de todas las trampas del cazador. Verso 4: con tus plumas te cubrirá y debajo de sus alas estarás seguro. Escudo y adarga es su verdad. Como le dijo Jesús: oh Jerusalén, porque cuántas veces he querido cubrirte como la gallina cubre a sus polluelos. Yo me declaro un pollo de Dios, hermano. Cuando las cosas se ponen feas, me meto bajo las alas de Dios, porque con sus plumas me cubre, porque el gobierno de Dios es el que está sobre mi vida. Pero hay pollos que no se quieren meter bajo las alas de su mamá, por eso les estoy yendo mal. Quinta promesa: no temerás el terror nocturno. Cuando yo sé que estoy bajo el gobierno de Dios, no tengo temores. Cuando yo sé, mire, cuando la gente no está sometida al gobierno de Dios, va a vivir en temores, porque no está bajo la

0: sombría correcta y bajo el gobierno correcto. Pero si usted, quien gobierna su vida, quien gobierna su mente y quien gobierna su corazón, es Dios, usted puede salir por la vida manejando como usted quiera y no hay temores. Puede suceder lo que suceda allá afuera, pero usted va sin temores porque usted sabe que hay un gobierno que le está respaldando, que es el gobierno de Dios. No tiene temores. Los temores se van porque usted sabe que Dios lo gobierna. Número 6. Ni pestilencia que ande en oscuridad, ni mortandad que en medio del día destruya. Me encanta el verso 7. Caerán a tu lado 1,000 y 10,000 a tu diestra, mas a ti no te llegarán. Cuando usted, hermano, está sometido al gobierno de Dios, caerán a su lado 1,000 y 10,000 a su diestra, pero a usted no le van a llegar. ¿Sabe por qué? Porque usted está sometido bajo el gobierno de Dios. Hay cristianos que recitan este texto: caerán a mi lado 1,000 y 10,000 a mi diestra, y yo también caeré, porque yo no sé qué me pasa. ¿Sabe por qué cae? Porque no está sometido. Es que esto no es de recitarlo, es de someterse al gobierno de Dios. Esa promesa es para los que están sometidos al gobierno de Dios. Hay algunos que declaran eso: caerán a mi lado 1,000 y 10,000 a mi diestra. Pero algunos que le caen a él: me caen 1,000 y me caen 10,000. ¿Por qué? Porque no está bajo el gobierno de Dios. Número 8, ciertamente, escucha esto, me encanta, aquello, el verso 8, ciertamente con tus ojos mirarás y verás la recompensa de los impíos. ¿Sabe quién es impío? El que vive bajo su propio gobierno. Un impío es el que decide vivir bajo sus pensamientos, bajo sus deseos, bajo su gobierno humano. Ese es un impío para la Biblia. ¿Sabe quién es un justo para la Biblia? Justo es para la Biblia aquel que entiende que no puede gobernarse a sí mismo, sino que necesita el gobierno de Dios en su vida. Ese es justo. Dije justo, no perfecto. Cometeremos errores, pero estamos con la justicia de Dios, porque Dios es el que nos gobierna. Ahora, a mí me encanta esta promesa: con tus ojos lo mirarás. Ay, hermano, puede ser el que yo siempre cuento, que usted viene al culto en su carcachita, va, ni la ha pagado, la debe, y usted está con su carro ahí, tú eres de esos donde no le puede soltar el clutch usted porque se le apaga. Está usted entre el acelerador y el clutch y el semáforo en rojo, y le mete el pie para que no se apague, y aquel que parece chimenea le escapa, hermano. Los vecinos, la gente que viene atrás, dice: qué barbaridad ese carro.
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0: Y usted sabe que su hijo va con la mano atrás agarrando el escape aquí al mofle, porque no. Y cuando van a un semáforo en rojo del alto, usted le dice a la doña: viva, viva, viva, viva, con la palanca de emergencia ahí, y ¡ra! Le sube ahí. ¿Ha tenido esos carros usted? Y usted se parquea y ¿ha tenido esos carros usted? Yo tuve esos carros donde hay que buscar, hay andamos dos piedras en el baúl. Cuando estamos en cuesta es triste. Y uno para pintear le hace ¡rag! Y se le va atrás la palanca porque no agarra nada. Y le dice uno: ponerle la emergencia. Acá dos turuncotas el hijo y las pone atrás. Y a la hora de subirse y arrancarlo, uno vigea a los vecinos para que lo empujen. ¿Ha tenido esos carros usted? Puede ser que usted sea de esos, pero está bajo el gobierno de Dios. Y usted sabe que tarde o temprano le vendrá la añadidura. Y usted tiene esperanzado que viene un carro mejor. Y sin embargo usted ve al vecino. Usted anda en ese carro y viene para el culto. Y el vecino, cuando abre el garaje de él, ¿verdad?, hasta con un botón apretado. El vecino es impío, no cree en Dios. Mujeriego, bebedor, come cuando hay. Juan charrasqueado. Y aprieta el botón y saca el carro del garaje, parece nave espacial, ni bulla hace de carro. Y usted, y el impío se cree mejor que usted, ¿verdad? Y usted anda con su doñita ahí, no es la más bonita de la cuadra, pero es su doña. Y usted mira al vecino, ¿verdad? El viernes llega con mis Honduras, el sábado con mis Lago de Yohoa. Y se las pasa por la cara a usted, ¿verdad? Todas misis. Y usted lo ve que solo es fiestas y usted para el culto. Y él le dice: ya se va para el culto, hermano, aleluya. Y usted siente el sarcasmo con que le dice eso. Pero la Biblia dice: con tus ojos mirarás la recompensa de los impíos. Porque es cuestión de tiempo para que mires caer a aquel. Es cuestión de tiempo. Con tus ojos lo vas a ver. Porque

el gobierno de uno y el gobierno de otro. Lo vas a ver con tus ojos. Porque el gobierno tuyo se va a establecer. Porque el mundo pasa, pero lo que permanece son las promesas de Dios. No se desanime. Usted dice: estoy bajo el gobierno correcto. Voy en este carro, pero tengo esperanza que ese carro nuevo viene. Y yo sé que ese impío va a caer, porque el gobierno de él no es más poderoso que el gobierno de mi Dios. No se desespere. Con tus ojos lo vas a ver. Lo he visto. Los muchachos, esto para los jóvenes. En la cuadra que yo crecí, yo era el único cristiano. Mis amigos me ponían un cuchillo: renuncié a esa fe, vos, para ser bruto, tan cipote en la iglesia. Y los vi caer. Tres amigos de mi infancia se murieron de sida. Otro se pegó un tiro en una borrachera. Depresivo, se pegó un tiro y se mató. Otro se fue huyendo a los Estados Unidos porque embarazó a la novia. Otro murió de una sobredosis de cocaína. Y ese que murió de una sobredosis de cocaína me dijo días antes de morir: me siento tan orgulloso de haber crecido a tu lado. Cuando te veo predicando en la televisión, cuando te veo que salís en los periódicos, yo a todo el mundo le digo: ese fue mi vecino, ese fue mi alero en la infancia, y nadie me cree, pero me siento orgulloso de vos, me dijo. Y eran de los que se burlaban porque yo andaba con la Biblia bajo el brazo. Y el único vivito y coleando es este que está aquí, porque el gobierno de Dios, hermano, el gobierno de Dios. Con tus ojos lo vas a ver. La diferencia está en quién te gobierna. Número 9, porque has puesto a Jehová, que es tu esperanza. Mire qué lindo. Al Altísimo por tu habitación. No te sobrevendrá mal. La Biblia no dice que no te van a venir cosas malas. Dice que sobre esa cosa mala no te va a venir otra cosa mala. Ni plaga tocará tu morada. Pues a sus ángeles mandará acerca de ti que te guarden en todos los caminos. Hay gente que anda pagando guardias de seguridad. Allá andan que ni le caben en la paila de los carros, hermano, los ha visto. Y los rifles que les pegan allá arriba parecen torres las que andan ahí. Y yo digo: pobrecitos, cómo gastan el dinero en ese. Y yo que ando ahí, hermano, 4 cheles, 1.90 de altura, ojos azules, hermano, con una UCI láser en el espíritu, hermano. Y no les tengo que pagar nada porque Dios me los manda a mí. El gobierno de Dios tiene ángeles para usted. En las manos te llevarán para que tu pie no tropiece en piedra. Sobre el león y el aspid pisarás, hollarás el cachorro del león y el dragón. Por cuanto en mí ha puesto su amor, yo también lo libraré. Le pondré en alto por cuanto ha conocido mi nombre. Me invocará y yo le responderé. Con él estaré. ¿Dónde? En la angustia. Mire, hay algo que la gente del mundo no sabe. Ellos pasan angustia y están solos. Pero usted y yo, por cuanto tenemos a Dios y hemos recibido el gobierno de Dios, en medio de la angustia, usted no está solo. Usted sabe que Dios estará con usted en tiempos de angustia y que Dios no le va a dejar. Él te va a librar, dice, y te va a glorificar. Y me encanta esto porque yo pienso vivir más de 100 años. Dice: lo saciaré de larga vida y le mostraré mi salvación. Todo eso para aquellos que están bajo el gobierno de Dios. ¿No cree que vale la pena levantar la mano y decir: Señor, establece tu gobierno en mi vida? Diga conmigo: no quiero seguir gobernándome. No quiero seguir viviendo a mi manera. Gobiérname tú. 5 claves para que el gobierno de Dios venga a su vida. Porque cuando el gobierno ya está en tu vida, vendrán las añadiduras. Se van a cumplir las añadiduras. 5 claves. Número 1. Para que el gobierno de Dios venga a tu vida, debemos recibir a Jesús en nuestro corazón como Rey y como Señor. Para que el gobierno de Dios venga a nuestra vida, debemos recibir a Jesús como Rey y Señor de nuestra vida. Es que muchos reciben a Jesús como Salvador. Y por años la iglesia evangélica predicó a Jesús como Salvador. Y todos recibían a Jesús como Salvador del infierno. ¡Ey, Señor, me sacó del infierno! Y lo recibíamos solo bajo ese concepto. Pero realmente lo importante no es que lo recibas como Salvador. Lo importante es que lo recibas como Rey y Señor. Usted pudo haber recibido a Jesús como Salvador hace muchos años. Pero la pregunta es: ¿es tu Rey? ¿Es tu Señor? ¿Ya le dijiste: Señor, entrónate en mi vida? ¿Es tu Rey? ¿Es tu Señor? ¿Es tu dueño? ¿Es tu amo? ¿Cada vez que haces algo le consultas a Él? ¿Ve su palabra para tomar decisiones? ¿Le preguntas a Él? Porque qué chiste, ¿verdad? Venimos a que Él nos arregle los problemas cuando decidimos sin Él. ¿Por qué no deberíamos decidir junto a Él? Él es nuestro Rey, Señor. Lo primero que yo tengo que hacer para que su gobierno venga a mi vida es que seas mi Rey, que sea mi Señor. Lo segundo que tengo que hacer es someterme a su palabra.

Yo he oído gente decir, yo no estoy de acuerdo en eso en la Biblia. ¿Y quién es usted para no estar de acuerdo con la Biblia, hermano? Discúlpeme, hermano, yo sé que usted se cree el más guapo del barrio, la última Coca-Cola en el desierto, pero discúlpeme, déjeme hacerle una pregunta: ¿quiénes somos nosotros para no estar de acuerdo con la Biblia? Si la Biblia es el pensamiento de Dios, hermano, aquí está plasmado lo que Dios piensa, la filosofía de pensamiento de Dios está plasmado aquí. Así que, ¿quién soy yo para contradecir lo que está aquí? ¿Aló? Es que Dios es machista, eso de someterse no me llega. Ese es el pensamiento de Dios, hermano. Eso de traer el billuyo no me llega. Si es que ese es el pensamiento de Dios, que quiere que haga? Yo solo soy el intérprete de esto. Pero esta es la mente de Dios, este es el pensamiento de Dios. Así que yo debo alinear mi mentalidad y mi forma de ser a la palabra de Dios. No Dios acomodarse a mí, no la Biblia acomodarse a mí. Yo tengo que alinearme a ella. Acontecerá que si oyeres todos estos mandamientos y los pusieres por obra, vendrán sobre ti todas estas bendiciones. Y le dijo Dios a Josué: no te apartarás de mi palabra, ni a la derecha ni a la izquierda, y harás prosperar tu camino y todo te saldrá bien. Para que el reino de Dios, para que el gobierno de Dios y las añadiduras y las bendiciones de Dios vengan a mi vida, yo tengo que alinearme a esta palabra, someter a ella, y cuando la lea, ser dócil y decir: lo que la Biblia dice, eso es, y lo que yo pienso, tengo que desecharlo. ¿Está conmigo? Someterse a la palabra de Dios es someterse al gobierno de Dios. Número 3, aceptar la guianza del Espíritu Santo. ¿Verdad que a veces usted va a hacer cosas que oye una voz que le dice no la hagas? ¿A alguien le ha sucedido eso? Que usted va a hacer cosas y de repente una voz te dice: lo que hiciste está mal. Usted hizo algo, ofendió a alguien, le faltó el respeto a alguien, y de repente una voz le hace sentirse incómodo y le dice: no está bien lo que hiciste. Y uno dice: ay, no, pero yo sé que no está bien, pero es que así soy yo. Y esa voz te dice que está incorrecto lo que estás haciendo. La mamá, el papá regañan al jovencito y el jovencito, y el espíritu no le dice: no chupes los dientes que te los vas a tragar. Tu mamá pega duro. Vea que sienten eso los jóvenes, aunque no lo acepten, sienten. Uno sabe cuando se ha equivocado, porque el Espíritu Santo te redarguye. No deberías haberle hablado, no le hubieras hablado hacia tu esposa. Cuando la esposa dice: papi, ¿qué? Es que me asustaste, hombre, mujer, hombre, te dé tacto, dice. Y la deja llorando ahí, se ve en el carro él. El Espíritu Santo le dice: ah, pero lija de acero, le dice, bloque de Indeco. Y hay una voz que dice: llévale flores, sácala al cine, llévala a cenar. Ay, no, las canciones de Oscar de León se me están viniendo. No, hombre, es el Espíritu Santo. Porque el Espíritu Santo siempre le va a poner a que haga cosas buenas con la gente. Cuando oigo una voz que le dice: déjala, búscate otra, déjala de a 40 por 2 de a 20. Un ángel me está hablando. Ese no es un ángel, hermano. Es que sentí las campanadas en mi corazón. No, a veces hay cosas. El Espíritu te está guiando. Ese es el gobierno de Dios, que Él te guía, que Él te dirija, que Él te diga. El miércoles, mientras oraba aquí en el altar, dije: Señor, dame el mensaje para el domingo. Y me dijo: el gobierno de Dios. ¿Qué tal si yo le digo: ay, ese mensaje no me gusta, tírame otro de bendición, Señor, mejor? Entonces, ¿cuál es el chiste? Él es el que manda. Ay, ¿por qué está predicando el pastor eso? Conoce mi vida, por eso no me gusta ese hombre. Mira, porque toda mi vida me la predica. Y no, que Dios me dijo que predicara esto. Algunos dirán: no me gustó ese mensaje, pero el gobierno de Dios. Número 4, refrescando cada día esa decisión de sometimiento. Cada día, hermano, en oración, refresque eso. Cada día en oración yo me levanto y digo: Señor, gobiérname este día. Todos los días le pido eso al Señor: gobiérname este día, gobierna mis pensamientos, gobierna mis acciones, gobierna mis palabras, gobierna mis sentimientos. Cada día refresque el gobierno de Dios en su vida. Número 5, fomente en todo tiempo una actitud de rendición y de adoración. Fomente en todo tiempo una actitud de rendición y de adoración. Ese es el gobierno de Dios. Cuando en todo tiempo y en todo momento yo me rindo a adorarle a Él, estoy sometiendo al gobierno de Dios en nuestra vida.

0: Queridos hermanos y hermanas, Jesús dijo, y con esto termino: separados de mí, nada podéis hacer. Pero en el verso 7 dijo: pero si permanecéis en mí y mis palabras permanecen en vosotros, pedid todo lo que queráis y será hecho. Para que las añadiduras vengan a nuestra vida, debemos aprender a someternos al gobierno de Dios. No al gobierno nuestro, sino al gobierno de Dios. Mucho de lo que está pasando en su vida es porque usted ha decidido vivir a su manera. Para decir, no lo seguiré haciendo a mi manera, lo voy a hacer conforme al gobierno de Dios. Yo le conté de Ruth y usted se rió. Ruth me dijo: papá, no te metas en mi vida, déjame vivir mi vida. Y le dije: hija, el problema es que viviendo su vida a su manera, usted se va a destruir. Sométase al gobierno de Dios.
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0: Es la hora, las 8 de la mañana y 14 minutos.
1: ¿Tarde? Una vez más, que Dios le bendiga. Vamos a la palabra del Señor. Abra su Biblia en el libro o en la carta que escribiera Pablo a los Romanos, su capítulo 8, versículo 26. Gloria al Señor. Y versículo 27 vamos a estar leyendo. Dígale que está al lado suyo, hoy es domingo. Alabado sea Dios. Y aunque tenemos amistades con nosotros, las amigas que están con nosotros ya han estado también en la iglesia. Entonces no desconocen lo que aquí vamos a predicar. Alabado sea Dios. Capítulo 8 de Pablo a los Romanos, versos 26 y 27. Amén. La palabra se lee para la honra del Padre, y del Hijo, y del Espíritu Santo. Y de igual manera el Espíritu nos ayuda en nuestra debilidad, pues que hemos de pedir como conviene, no lo sabemos. Pero el Espíritu mismo intercede por nosotros con gemidos indecibles. Mas el que escudriña los corazones sabe cuál es la intención del Espíritu, porque conforme a la voluntad de Dios, intercede por los santos. Ya habíamos orado, diga gloria a Dios y se sienta. Y no siente la adoración y la alabanza, esa se mantiene siempre en pie. Gloria al Señor. A su nombre sea la gloria. Cuando nosotros escudriñamos la Biblia, nos encontramos con unos pasajes, hermano, que de alguna manera despiertan el interés de la vida cristiana. Amén. Y cuando leemos, sentimos que Dios nos está hablando y sentimos el deseo de compartir aquello que Dios nos está dando con los demás. El título de este mensaje es lo que la iglesia necesita. Lo que la iglesia necesita. ¿Cuántos alaban al Señor? ¿Cuántos alaban al Señor? Ese es el mensaje de hoy.
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1: Nos damos cuenta que el apóstol Pablo habla de la victoria del creyente. Y cuando usted lee ese versículo 1 de este capítulo, usted se da cuenta que comienza con una gran bendición en la palabra. La primera parte del capítulo 1, verso 1, del capítulo 8, verso 1, dice claramente: ahora pues, ninguna condenación hay para los que están en Cristo Jesús. Pero el versículo no termina ahí. Dice claramente: para los que no andan conforme a la carne, sino conforme al Espíritu. Porque es el Espíritu de Dios el que ha dado en nosotros, hermano, la fuerza, la voluntad, el querer como el hacer, para que podamos mejorar nuestra vida espiritual. Ahora, cada uno de nosotros debe de reconocer que somos parte de la iglesia del Señor. Que en aquel día que el Señor levante su iglesia, Él sabrá quién se va y quién se queda. Pero mientras estamos aquí en el cuerpo, nos sentimos parte de esa iglesia que Dios tiene en la tierra. Pero no hay nada mejor que comprobar a través de la palabra si en realidad somos hijos de Dios. En este mismo capítulo el apóstol dice que aquellos que son guiados por el Espíritu de Dios, estos son verdaderamente los hijos de Dios. El Espíritu Santo tiene un papel muy importante en la vida de la iglesia. Amén. El Espíritu Santo necesita el espacio que a Él le corresponde en el mover, en el crecer, en el carácter, en las obras, en las actitudes de la iglesia en la tierra. El problema es que el Espíritu Santo ha estado privado de sus derechos y de la de la deidad divina, de todo lo que es, hermanos, la evidencia de la existencia y el carácter de un Dios divino, como Padre, como Hijo y como Espíritu Santo. Por si algún luciado está oyendo, no estamos hablando de tres dioses, estamos hablando del mismo Dios. ¿Cuántos alaban al Señor? Hermano, la parte más delicada de Dios es el Espíritu Santo. A Él no le gusta nada la fuerza. La personalidad de Dios más delicada, la más educada, podemos decir, la más que sensible, es el Espíritu Santo. A tal grado que podemos constrictarlo, que podemos apagarlo, podemos resentirlo. ¿Me está escuchando? Y resentir al que nos puede consolar, estamos en problemas.
2: A Dios.
1: Apagar al que nos mantiene vivos, estamos en problemados. A la iglesia venimos insistiéndole en la importancia del Espíritu Santo en nuestra vida, porque uno va y predica en otros lados y la iglesia cómo se llena de gozo, cómo la iglesia se mueve. Usted va a ver un mover tremendo, y a veces uno ve en la iglesia, hermano, cuánto alaban al Señor, una actitud apática a la relación con el Espíritu Santo, y la iglesia se va acomodando a una manera, hermano, de dos aplausos, un amén, gloria a Dios, y a ver novela, dos aplausos, un amén, aleluya, y a ver el partidito de fútbol, y a seguir la misma receta de vida, y a seguir la misma rutina de vida. Pero el Señor quiere que le demos el espacio al Espíritu Santo que a Él le corresponde. Tenemos demasiado carnalidad en la iglesia. Carnalidad de los pastores, carnalidad de los predicadores, carnalidad de los diaconados, carnalidad de la directiva, carnalidad de los miembros. Hay demasiada chuleta. Si esto fuera un negocio, tuviéramos carne para exportar al mundo entero. Mandáramos furgones para Europa, para Estados Unidos, para Asia, para todos lados. Pero este no es un negocio, hermano. Cuando la carne toma poder en nosotros, el Espíritu de Dios se apaga, el Espíritu de Dios se contrista. Pero cuando por el Espíritu hacemos morir las obras de la carne, entonces decimos que estamos vivos. ¡Estamos vivos! ¡A su nombre! De igual manera, el Espíritu nos ayuda en nuestra debilidad. ¿Qué haríamos sin el Espíritu Santo? Tuvieron razón los discípulos de ponerse un poco afligidos, perplejos, atolondrados, cuando oyeron de Jesús las palabras.

0: se nos va. Se nos va. Y con Él hemos sentido cosas difíciles. Y Él nos ha ayudado, nos ha sacado de los apuros. Y ahora se nos va, ¿quién nos va a ayudar? Y el Señor le dijo, pero no los dejo huérfanos, como la carita que tienen algunos de ustedes. Pero no los dejo huérfanos. A mí qué tiempo se me murió mi papá, mi mamá, mis abuelos que me criaron. Y tengo hermanos como la samaritana, cinco tenido, el que no tenés ahora no es tuyo. Hermano, pero sí, yo no soy huérfano. Yo tengo un Padre en los cielos. ¿Cuántos alaban al Señor en esta hora? ¡A su nombre! Y tengo un Consolador en la tierra. Y dijo el Señor, no lo voy a dejar huérfano. Rogaré al Padre que les envíe otro Consolador. Y Él estará con ustedes todos los días, hasta el fin del mundo. Y Él os guiará a toda verdad y a toda justicia. Y Él os enseñará todas las cosas. Hermano, el trabajo del Espíritu Santo en la iglesia es esencial. Y cuando la iglesia lo hace a un lado, la iglesia se convierte en una bola de gente ciega, en una bola de gente fanática, en una bola de gente emocionalista, pero no tiene al Espíritu Santo. Cuando el Espíritu Santo está, Él toma el control de la iglesia. Él toma el control de las personas. ¿Cuántos lo creen así? Ellos tuvieron razón de afligirse. Nos deja solos el Señor. Pero Él les dijo, no lo voy a dejar solo. En sus divinidades, el Espíritu Santo les va a ayudar. Por eso Pablo dice aquí, Él intercede, nos ayuda en nuestras divinidades. Porque hemos de pedir como conviene, no sabemos. ¿Sabe que nosotros ni orar sabemos, hermano? Sí, podemos orar. Pero no sabemos orar. Ya me metí un problema y te ha sacado adelante. ¿Qué es poder orar? Arrodillarse y repetir lo que otro está diciendo. Arrodillarse y repetir lo mismo de ayer. Y como dijo aquel, lo mismo de ayer te digo hoy, amén. ¿Ah? ¿Cuántos alaban al Señor? Porque podemos orar. Porque quizás hemos aprendido el Padre Nuestro y le estoy ayudando. Porque hay más del 90% en la iglesia que no se lo sabe. Hágase tu voluntad, dice, como en la tierra, también en el cielo.
1: Aleluya.
0: Alabía a Dios y puede. Entonces, hermano, si la iglesia en realidad supiera orar, no solo pudiera orar, yo creo que aquí hubiera un calor más distinto. No estoy hablando de los 40 grados centígrados que tenemos ahora de la atmósfera, estoy hablando de un calor que viene del cielo, que entra en el corazón del hombre, que se convierte en un fuego, que se puede, hermano, que se vuelva insoportable, que aunque tú lo quieras disimular, esa llama está metida dentro. ¿Cuántos alaban al Señor en esta hora? ¿Cuántos han tenido esa experiencia en su problema, en su divinidad, en su prueba? Han sentido en aquella soledad de la gente, han sentido la compañía íntima del fuego de Dios dentro de su vida. Y es el único que no lo ha dejado solo, es el único que no lo ha desamparado. La iglesia está aquí todavía. Ya vamos a ir llegando al mensaje. Ahí le aviso cuando empiece a predicar. La iglesia no está descuidando al Espíritu Santo. La iglesia se ha olvidado del Espíritu Santo. Porque estar descuidando es acordarse de vez en cuando. Pero la iglesia hoy ha dejado al Espíritu Santo en un rincón. ¿Cuántos alaban al Señor? A través de la historia, la iglesia ha venido haciendo reformas y más reformas para buscar llenar las necesidades espirituales prioritarias en la iglesia. Y los grandes líderes religiosos a través de la historia han ido viendo la necesidad de reformar las cosas dentro de la iglesia. Y si usted registra, la iglesia ha tenido tantas reformas que volver al original ahora cuesta. Porque nosotros somos una generación que ha conocido el evangelio de reformas. ¿Me escuchó? Reformas en las que ha tenido vínculo, inclusamente Roma.

0: hermano, movimientos extraños dentro de la iglesia. Hace unas dos décadas entró otra reforma, hermanos, en las misiones cristianas. ¿Se acuerdan cuando apareció aquello con una fiebre de los encuentros del G12, el posencuentro, el preencuentro, el reencuentro, hermanos, y el proceso de maldiciones retrógradas, y que la maldición de la tatarabuela y la del gato y la del chucho del año pasado, que no siga con las garrapatas del otro año, y empieza la gente a caer en toda esta basura, y la gente fue agarrando todo este tipo de doctrinas y de movimientos raros? Y el Espíritu Santo empezó a bajar la llama y a esconderse por ahí, porque no haya lugar donde reposar en la iglesia del Señor muchas veces. Pero ojalá que en este lugar el Espíritu Santo tenga un templo y morada donde vivir. La mayoría de las reformas, en vez de reformar a la iglesia, la han desformado. Perdieron la verdadera forma.
1: Gloria a Dios.
0: Pablo dice: estoy agradecido con Dios de que hayas retenido la forma de doctrina con la que recibiste a Cristo. No dice la reforma, dice la forma. La forma, la palabra forma es un molde.
1: Gloria a Dios.
0: La palabra forma es algo que tiene reglas, límites, de los cuales la mayoría de los que estamos aquí a través de la transmisión nos salimos a cada rato. Límites de los cuales traspasamos a cada momento.
1: Aleluya.
0: Y eso tenemos que aceptarlo. ¿Cuántos alaban al Señor? Anoche que regresé de Honduras, hermanos, venía todo el día y yo estuve muy mal. En la mañana sobre todo estuve muy mal. Pero con todo tenía que ir por gotera haciendo un mandado. Salimos para Honduras. Cuando vine anoche me acosté todavía pensando, porque tengo que estar en la libertad. Siguiente día, después de la libertad, toca la reunión de pastores en el Triunfo, y me encerré en aquello de la reunión de pastores y me dormí. Y cuando me dormí, hermanos, aparecí en un campo, aleluya. Yo andaba una semilla para sembrar y una persona me guiaba a dónde iba a sembrar la semilla y me dijo: ahí está el terreno. Y cuando yo miré el terreno, estaba lleno de una plantación de yuca. Eran tamañas parras de yuca. Para los sureños que nos están viendo, es la mandioca. Ahora, hermanos, cuando nosotros ya estábamos con este varón en la orilla del terreno, le dije: yo no puedo sembrar esta semilla aquí, si aquí ya está lleno. Y me dijo: eso es lo que tú piensas. Y me dijo: saca aquel matocho, aquella mata, arrancala. Y en mi mente yo dije: si la arranco y tiene yucas, la llevo para la casa, porque ya, si la arranco, ¿cómo la voy a volver a sembrar? Voy a aprovechar esas yucas. Y me dijo: y arrancás aquella otra. Y me señaló las que iba a arrancar, bien frondosas. Y fui y arranqué. Y cuando arranqué, había un tronco podrido metido en la tierra. Solo era de tierra para arriba que estaba aquella verdura, aquellas cañas de mata de yuca, de mandioca, así de gruesa, bien frondosa, que al parecer iba a temblar toda la tierra hasta por allá para sacar el fruto que tenía, hermano. Y no tenía más que pudrición, y caían los pocos de comején al suelo. Y el Señor me dijo: saca toda esa pudrición para prender la semilla que conviene sembrar aquí. Le dije yo: pero ¿qué? ¿Y esto cómo es? ¿Cómo se mira? Y me dijo así de clarito: vas a arrancar tres iglesias del ministerio. Eso está duro. Yo me había sentado a llorar, preguntándole al muchacho que andaba conmigo qué iglesias son, y me dijo: ellas solas se van a caer. Tres iglesias, tres congregaciones del ministerio están ocupando el terreno donde se puede sembrar buena semilla. Cuando alaban al Señor en esta hora. Y esa es la vida del creyente sin el Espíritu Santo. Una vida superficial, un celo carnal, un celo mundano, un estricto mundano, hermano, apegadito a la vista de los demás, y que los demás lo miren templadito o templadita, pero abajo el escarbal está podrido.

Dijo alguien,

0: hacer el trabajo y gozar del Espíritu Santo. ¿Cuántos alaban al Señor en esta hora? ¿Cuántos le alaban? ¿Qué es lo que la iglesia necesita entonces? Dejar que el Espíritu Santo tome su lugar. ¿Qué tanto dirige la vida suya el Espíritu Santo, mi hermano? Hermano predicador, ¿qué tanto dirige la vida suya el Espíritu Santo? Hermano diácono, hermana diaconisa, hermana presidenta, hermana líder de dama, hermano presidente caballero, hermano líder de caballero de jóvenes, ¿qué tanto el Espíritu Santo está influyendo en nuestras vidas? Preguntémonos eso ahora.
1: Gloria a Dios.
0: Cuando predicamos, cuando exhortamos, cuando reprendemos, cuando estamos redarguyendo, cuando estamos, hermano, edificando, doctrinando, lo estamos haciendo con la guianza del Espíritu Santo, o lo estamos haciendo como el criado de Eliseo, a puro palo sin hacha, porque el Espíritu Santo se hizo un lado, el Espíritu Santo se hizo un lado, no está buscando el lugar que él se merece. Por eso es que hay verdades que salen de nuestra boca, de dar vida mata, porque la decimos sin la ayuda del Espíritu Santo. Nadie está en contra de una verdad si la verdad viene de parte de Dios y es el Espíritu Santo el que te la aventó. Refuércete como quieras, que mañana vas a ser feliz. Refuércete como quieras. El problema es cuando lo hacemos online. El problema es cuando nosotros venimos y decimos en nuestro propio concepto: ¿a qué espíritu y que nada? Fulano me la debe y hoy se la pego. Fulana me la debe y hoy la paso a las vilas. Y posiblemente nos acercamos ante el otro y dice: agarrate, papá, que hoy voy a revolcar a mengano. Venimos en pura chuleta. Entonces hacemos a un lado al Espíritu Santo. La iglesia tiene que volverse. ¿A dónde? Al Espíritu Santo. Porque el que escudriña los corazones sabe cuál es la intención del Espíritu. Y el Espíritu no tiene ninguna mala intención. El Espíritu vino exclusivamente para guiar y dar vida, consolar y dar vida, dar visión por dónde caminar, dar inteligencia, sabiduría, entendimiento, para que el creyente no sea un tonto más caminando en esta tierra. Ese es el trabajo del Espíritu Santo. No tiene ni una mala intención. Toque el que está al lado suyo y diga: las intenciones del Espíritu son buenas, las suyas son las malas, dígale. ¿Cuántos alaban al Cristo de la gloria? ¿Cuántos me alaban en esta hora, hermano? Te alaba, hermano. Esto ya va a estar, hermano. Ya va a estar. Esto es como cuando me operaron a mí. 40 minutos le dieron, después 2 horas, 40 minutos. Panza arriba ahí. Se hizo larga la operación. ¿Qué es lo que la iglesia necesita? Si yo le paso a usted uno por uno aquí a testificar, pero solo a que diga qué necesita usted, me diría usted qué es lo que necesita. Pisto para ir a comprar, otro par de zapatos que le combinen con el otro pantalón que compró, una gorra que le combine con la otra camisa. ¿Me escuchó? Porque no pedimos como debemos de pedir. Pedimos mal, dijo Santiago, ¿no? Pedimos mal, dijo Santiago. Porque pedimos para gastar nosotros. Si nos enfocáramos en las cosas espirituales, así como buscamos las materiales, Salomón dijo en su proverbio, hablando Dios, la sabiduría al hombre, dice: si como a oro o a plata me buscaren, seré hallado de vosotros. Si nos afanáramos en buscar la sabiduría del Espíritu como buscamos las cosas materiales, yo le digo, hermano, esta iglesia tuviera que botar ese frente y la mano hasta la muralla. Ya hubiéramos hablado con hermano Guillermo y le hubiéramos hecho huelga que nos venda 40 metros más para allá, porque tendríamos que hacer más grande y la iglesia estuviera prendida en fuego y la gente dando testimonio, aleluya, y la gente hablando de Cristo con autoridad en la esquina de la calle o donde doña Chela, en la cremadora, allá con la católica, hermanos predicando ungidos con el fuego de Dios, llevando el mensaje con testimonio. Nosotros mismos, ¿cómo le vamos a hablar al vecino, pues? ¿Cuántos alaban al Señor?

0: La iglesia necesita, número uno, personas que hayan experimentado la regeneración del Espíritu.
1: Aleluya.
0: No sé si no entendieron lo que dije. Ah. ¿Qué es lo que la iglesia necesita? La iglesia no necesita el montón de gente. Necesita que los que estén en ella hayan experimentado la regeneración en el Espíritu. Léame por favor Gálatas, y hace poco prediqué en Morazán este mensaje. Lea, perdón, 1 Corintios 6, 9. Amén. 1 Corintios 6, 9. Alabado sea su nombre.
2: No sabéis que los injustos
0: dele.
2: No heredarán el reino de Dios.
0: No heredarán el reino de Dios. Dele.
2: No erréis.
0: Ni los fornicarios.
2: Ni los idólatras.
0: Ni los adúlteros. Ni los afeminados. Ni los que se echen con varones. Ni los ladrones. Lea para hermano. Dele.
2: Ni los
0: ávaros.
2: Ni los borrachos.
0: Ni los maldicientes. Los que prestan y no pagan. Dele.
2: Heredarán
0: el reino de Dios. Y oiga, dice el 11, se lo leo yo. Y esto erais algunos. Esto erais algunos. Mas ya habéis sido lavados. Ya habéis sido santificados. Y ya habéis sido justificados en el nombre del Señor y por el Espíritu de nuestro Dios. ¿Oyó la lista podrida que se leyó antes? Una lista de podridos, podredumbre de pecado, la maldad amontonada. Pero nos consuela cuando dice: y esto erais, esto fuiste allá. Ahora ya habéis sido justificados, lavados, ya habéis sido. Hoy, ¿cuántos alaban al Señor? Dice que Él nos regeneró el Espíritu Santo. Debes dar ese aplauso al Señor en esta hora. A su nombre, entonces necesitamos gente nacida de nuevo. La iglesia necesita gente que se haya dejado transformar por el Espíritu Santo. ¿Cómo podrás decir que tienes el Espíritu Santo practicando todavía cosas de esa lista que está atrás? ¿Cómo puedes decir que tienes al Espíritu Santo practicando esa listita y la de Gálatas 5, 19, 21? ¿Cómo? Los que por el Espíritu caminan pueden vencer las obras de la carne. ¿Cuántos alaban al Señor en esta hora? A su nombre sea la gloria. A su nombre sea la gloria. Muchas veces tenemos mucho conocimiento teológico, pero no tenemos regeneración. Jesús se lo dijo a Nicodemo. Nicodemo lo saludó con un saludo teológico impactante. Pero Jesús ni titubeó para decirle: de cierto te digo, que si no naces de nuevo, no conocerás el reino de Dios. Nuevo nacimiento. Significa que si alguno está en Cristo, nueva criatura es. Las cosas viejas pasaron, es aquí todas son hechas nuevas. Hay una cosa que cuesta desterrar de la vida, y es lo que pude comprender anoche en el sueño que el Señor me mostraba. La cosa que yo pude entender es que una cosa que cuesta desterrar de nuestra vida es la hipocresía y la apariencia mentirosa. La hipocresía y la apariencia mentirosa. Hermanos verdecitos y bien robustos por encima, pero sin raíces abajo. Estamos en el aire, cuántos alaban al Señor. Es preferible que te muestres como un troncón en tierra seca, dijo Job. Aleluya, pero al percibir el agua, levantarás copa y harás buen árbol nuevo. ¿Cuántos alaban al Señor en esta hora? A su nombre. A su nombre. Toca que está al lado suyo y véalo y dígale: ya te regeneraste. Degenerado.
3: Gloria a Dios. Gloria.
0: Ya te regeneraste. ¿Cuántos alaban al Señor? Otra cosa que necesita la iglesia son predicadores que entreguen el mensaje con la guía, la unción y el poder del Espíritu Santo.

0: La iglesia ya no necesita, hermanos, motivadores. Ya no necesita lavacerebros. Ya no necesita, hermano, gente, hermano, totalmente desorbitada. La iglesia necesita predicadores que estén conectados con el Espíritu Santo. Que desde que toman la Biblia para buscar la palabra que van a predicar, lo hagan pensando en el Espíritu Santo. Y que le digan al Espíritu Santo: tú conoces las necesidades de la iglesia, tú me vas a dar la palabra que voy a llevar en esta tarde. Tú eres el que conoce lo que está pasando en tu cuerpo. Tú me vas a dar la medicina que este cuerpo necesita. ¿Cuánto palabra del Señor en esta hora? Eso lo necesita la iglesia urgentemente. 85-90% de los predicadores son haraganos. Son haraganos. Están barba arriba toda la semana. Panza arriba, jugando con el teléfono, chateando, soltando chistes, pasada, y se le fue el tiempo. No viene al culto porque no le toca predicar, aleluya. Pero el otro jueves me toca, entonces voy a ir, y entonces sí voy a llegar. Y viene, hermano, y empieza a buscar y a rebuscar, y aleluya. No hay Espíritu Santo.
1: Señor,
0: ¿qué está pasando? ¿Qué pasa cuando ocupamos este lugar sin una pizca del Espíritu Santo? En vez de ser edificadores, somos destazadores. ¿Está escuchando? Esto es aquí, en China, en Japón, en España, en Cuba, en Venezuela, con todo y Maduro. Así es. Si ocupamos este lugar en pura carne, más grasa que carne,
1: aleluya,
0: vamos a matar.
1: Aleluya.
0: Un médico que lleva la dirección de cómo operar te hace dos tajos, te saca los menudos, te los lava, te los vuelve a poner, te costura y quedas como nuevo. Después viene un ignorante, saca el puñal, te hace una sola puntada y te mata. ¿Qué es lo que tenemos que tener? Experiencia. ¿Y quién la da? El Espíritu Santo. Cuando nosotros seamos guiados por el Espíritu Santo, entonces vamos a hacer operaciones en la iglesia. Y vamos a poder cortar lo malo. Porque la idea es que si vamos a poner, por ejemplo, el que tiene los ojos más cerrados. Sí, la idea es que Oscarito tiene por ahí un tumorcito aquí. La idea es quitarle el tumor, no arrancarle la cabeza. ¿Me está escuchando? Esa es la idea del Espíritu Santo. ¿Usted conoce la palabra que hablamos ahorita, regenerar? ¿Qué significa regenerar? Le pongo un ejemplo de lo que es regenerar. Ya lo hemos hablado aquí. La regeneración es como cuando hay una llaga podrida, o una quemada que le quemó todo y quedó aquella chaplaya que levanta una costra amarilla entre camada y el otro medio verde, medio roja. A la vía Dios igual. Y la enfermera lo agarra a usted con un cepillo, con agua oxigenada, con agua esterilizada. Usted métase una toalla a la boca y puje el nit y haga lo que quiera porque lo tiene bien maneado. Pero ¿qué es lo que están buscando? Regenerarle esa parte del cuerpo. Para regenerar esa parte del cuerpo hay que quitar lo podrido. Pero si lo hace un inexperto, en vez de regenerarlo, le mete gangrena y le mocha la pata. ¿Me escuchó? Cuando venimos con el Espíritu Santo, venimos con una experiencia que podemos quitar el tumor y la persona sigue alabando a Dios. Alabía a Dios y puede. Levanten la mano cuántos se sienten que el Espíritu Santo les ama y les da virtud de adorar. Dios bendiga esos cuatro. Denle un aplauso a esos cuatro del Señor. A su nombre. ¿Por qué causa los púlpitos están llenos de payasos en el último tiempo?
1: Hello.
0: ¿Por qué causa los púlpitos están llenos de gente, hermano, con solamente el sentido de entretener y no de edificar? Porque no está el Espíritu Santo ni siquiera invitado a esa reunión, mucho menos que mandar.

0: me arrastró suavemente la cabeza mirando arriba. Y yo dije en mi corazón, este viejito pasmado a dormir me viene. Leyó la palabra con aquella suavidad con la que él habla. Y empezó a introducir el mensaje. Por cierto, me acuerdo que iba a hablar de los ídolos de Egipto contra los que peleó Moisés. En cada plaga era un ataque a la deidad pagana de Egipto. La plaga de las moscas iba atacando a Eket, al dios mosca. Y por ahí iba, hermanos, la plaga de las ranas iba atacando al otro dios, no sé cómo se llama, el dios rana, el dios sapo. Y empezó el viejito contando la historia de Egipto así, hermano. Y cuando acordé, hermano, se estaba tan metido en el mensaje y miraba todos los rostros de los hermanos, yo llorando, alabando a Dios. Y no era un predicador que hiciera tanta bulla. Suavecito. Pero qué unción más linda. Nos dijo, y doy atrás, paganos, sinvergüenzas, pero con el Espíritu Santo como anestesia, sacó todo lo podrido, trasplantó lo nuevo y quedamos todos restaurados. ¿Me está escuchando? ¿Cuántos alaban al Señor? Entonces la iglesia necesita que volvamos. Todo el que predica, no en Monte Sinaí, en todas partes, necesita volverse al Espíritu Santo. Porque si no, nos va a pasar, como dije ya rato, a la del criado de Eliseo. ¿Cuándo vamos a cortar el nudo del palo? Si el hacha que día salió volando para atrás. ¿Cuántos alaban al Señor? Y esa ya no es hacha, esa es piñata. Alabanza al Señor. Dice que un día yo predicaba en una iglesia y el Señor me dio una enseñanza y me dediqué a dar aquella enseñanza. Y ese día, por supuesto, era una enseñanza. La idea era edificar con la enseñanza, que la enseñanza entrara en el corazón de las personas, que cambiaran su perspectiva de vida cristiana. Yo prediqué y gloria a Dios. En la puerta me estaba esperando alguien, pero bien desesperado. Yo platicando con un pastor aquí, y él allá en la puerta se paseaba ahí. Y la esposa lo tocaba como queriéndole decir, no es, yo digo así en la puerta, pero no era aquí. Y la esposa lo tocaba y le decía que se fuera. Y sí. Pero bueno, no sabía. Yo salí, cuando salgo me dice, venga hermano, usted ya se arruinó. ¿Qué pasa? No, ya se arruinó. Usted no es la Biblia, era que yo conozco. No, hermano, me dijo. Si es que usted hoy no se metió nada, me dijo, no dijo nada. Hombre, usted no estuvo en el culto, le dije. Solo él estaba desconforme. ¿Y qué es lo que quería? Que yo desde que comenzara hasta que terminara, agarrar el mazo a dos manos y solo desmochar a cabeza. Es cierto que hay exhortación, pero también hay edificación. Y el Espíritu Santo no te va a dar todo el tiempo palo, palo, palo, palo. El Espíritu Santo te va a dar también bálsamo. Porque si rajas y no curas, estás en problema. ¿Cuántas alaban al Señor? Así es que asegúrese, hermano, de hacerle así, mire, a dos manos. ¡Pam! Y pase la otra por encima con mi papurrón que sea. ¿Cuántas alaban al Señor? Y va a ver que el Espíritu Santo lo va a guiar a la edificación. Va a edificar su vida y va a edificar la de los demás. Alabia a Dios que puede en esta hora. ¿Qué necesita la iglesia? Gente regenerada y predicadores llenos del Espíritu Santo. ¿Cuántos alaban al Cristo de la gloria? Número tres, la iglesia necesita, hermanos, aleluya, líderes que le den lugar al Espíritu Santo, que haga el trabajo de intercesor en la tierra.
1: Gloria a Dios.
0: ¿Cuántos alaban al Señor? Necesita líderes que proclamen el Espíritu como el intercesor. No podemos interceder por el mundo, no podemos interceder por el perdido si no le damos lugar al Espíritu Santo en nuestra vida. El único que sabe cómo interceder en la tierra se llama Espíritu Santo. Jesús intercede por nosotros a la diestra de Dios. Pero en la tierra tenemos uno que intercede por nosotros. Se llama Espíritu Santo. Y qué lindo es, hermano, cuando usted va con ese Espíritu Santo a donde el descarriado, a donde el debilitado.

Y usted con el Espíritu Santo va y lo restaura. Como dice la palabra del Señor, si alguno de vosotros es sorprendido en una falta, vosotros que sois, ¿qué? Y restaurarle. Y el Espíritu Santo te va a dar espíritu de man. Te va a dar conocimiento para considerarte a ti mismo. Y nosotros vamos a veces, hermano, voy a visitar al hermano Serapio que se está quedando. ¡Ey, vos desgraciado! ¿Y qué te pasa, guado? ¡Qué inutilidad, vos! ¡No es una vergüenza, inútil! Hay que abarcar al diablo, ¿viste? Ya lo puedes forzar. ¿Lo visitó, hermano? Ese hombre no quiere nada con Dios. Mire, el hombre puede estar hambriento de Dios, pero estar en una iglesia con gente así es que no quiere. Ojalá haga el Señor en esta hora. Vamos y restauremos. ¿Sabe qué hago yo si no me siento en la capacidad de ir a restaurar a alguien? No voy. Hago mejor con no ir. Porque al abrir mi boca lo voy a terminar de matar. Así que mejor no voy. Me considero no muy bueno para eso. Y como ahí dice, considerándote a ti mismo, yo me considero. No, digo yo, que vaya otro. Que vaya otro que tenga un don más apacible que el mío. Porque de temperamento a carácter somos diferentes. Entonces mejor hay que darle lugar a otro, ¿no? Mire, el Espíritu Santo te da tanto conocimiento. Si este hombre está fallando, que no estoy profetizando, solo es un ejemplo. Si este hombre está fallando y yo me doy cuenta que él pescosea manacarla, solo un ejemplo, no tengo más. Y yo digo, con un impulso fuerte voy a ir a hablar con Rolando, pero siento que voy muy mal ya, mejor me calmo. Y yo sé que este hombre es gran amigo de él y mucha confianza, entonces me acerco a este para llegarle a él. Andate vos primero, tocar, si logras convencerlo, gloria a Dios, y si no, pues entro yo. Cada quien tiene un, como dicen, cada camarón tiene su sacador. El Espíritu Santo es así. Si tú no consideras hacerlo para restaurar a alguien, Dios te pone a alguien que te ayuda. Este lo sabe hacer mejor, este tiene más calma que tú. ¿Me está escuchando? Porque muchos de nosotros, hermanos, no hablamos si no tenemos un gran chicota de nudo en la garganta. Murieron los de bravo ya. ¿Ah? ¿Sí? Y como que estamos tragando pan francés con pupusas y enchiladas a la vez. Porque no se nos entiende lo que estamos diciendo, estamos bravos. El Espíritu Santo es apacible. ¿O no? El Espíritu Santo es apacible. ¿Cuántos alaban al Señor? Entonces la iglesia, hermano, la iglesia y sus líderes deben de darle lugar al Espíritu Santo que haga el trabajo de intercesor en la tierra. Otra cosa que la iglesia necesita, hermano, a su nombre sea la gloria. Otra cosa que la iglesia necesita es darle las riendas totalmente de la dirección de la iglesia al Espíritu Santo. Que Él guíe. ¿Sabe por qué tanta iglesia aún llamándose profética son un desorden? Porque no le han dado al Espíritu Santo la rienda de la iglesia. La tiene el fulanito y la fulanita, la que se amarra cuatro cintas rojas por aquí como Rambo y anda cuatro amarillas por aquí, dos celestes para el otro lado. Esa tipa es la que hace y deshace en esa iglesia y se apodera del Espíritu Santo para decir que está haciendo. No, el Espíritu Santo no trabaja así. Trabaja con quien quiere, a quien él quiere y en la medida que él quiere. El Espíritu Santo no tiene favoritos. Si usted está bien con Dios, él lo va a usar. Si usted está bien con Dios, él lo va a usar. Si ella está bien con Dios, él lo va a usar. ¿Cuántos alaban al Señor? ¿Cuántos le alaban? Ahora, la iglesia necesita todo esto. Pero ¿cuáles son las razones por las que el Espíritu Santo debe tomar las riendas en la iglesia? Aquí está. ¿Por qué? Una razón es porque Él hace el llamado eficaz al arrepentimiento. Nadie más va a hacer el llamado eficaz al arrepentimiento en la iglesia si no es el Espíritu Santo. Necesitamos darle ese papel a Él. Es de Él. Devolvámoselo. ¿Cuántos alaban al Señor?
porque a veces el hombre quiere

Y es ahí donde cometemos el error, porque traemos a la persona a nosotros y no la llevamos a Cristo. Y el Espíritu Santo lleva a los hombres a Cristo. ¿Me está escuchando? Mira la diferencia que el Espíritu Santo sea el que haga el llamamiento. Por eso yo, cuando termino de predicar, hay quien que predica 15 minutos y ministra hora y media. Llama, llama y llama, y vaya de dos a traer aquel del pelo, jale, tráigalo para acá. No es así. Porque ellos lo que quieren es sacar un foto con el montón de gente ahí. Pero la pregunta es, ¿a dónde está la regeneración de esa gente? Riendo del pasar, no hay lágrimas. Cuando el Espíritu Santo llama, llama compungido. Dice que cuando Pedro predicaba, la gente se compungió en el corazón y gritaron llorando: hermano Pedro, ¿y nosotros qué haremos? Y le dijo él: arrepiéntanse y conviértanse. Y dice que el 3000 almas se convirtieron. Se convirtieron, porque es el Espíritu Santo el que hace el llamado cuando clama el Señor. Usted no va a ver a Pedro diciendo allá que cuando yo estuve en aquella campaña de 3000 almas en nuestra campaña. No. Pedro siempre tuvo cuidado de decir: no miren como si nosotros hicimos el milagro. Pedro no dijo como algunos predicadores: no me miren a mí, hermano. No. Pedro dijo: no nos miren como si nosotros hicimos el milagro. Queremos que sepan que esto fue en el nombre de Jesús y por el Espíritu Santo de Dios. Por eso yo le llamo el libro de los hechos de los apóstoles, le llamo el libro de los hechos del Espíritu Santo a través de los apóstoles. El correcto nombre que debe tener ese libro. ¿Está escuchando? Entonces la iglesia necesita darle la rienda de la iglesia al Espíritu Santo, porque Él es el único que hace el llamado. Cuando Él llama, hay arrepentimiento. ¿Por qué tenemos tanta gente en la iglesia que persevera raro? ¿Ah? ¿O no conoce usted a alguien que persevera raro? ¿Qué es para usted, pastor, perseverar raro? Venir al culto cuando le ronca. ¿Ah? Descarriarse cuando le da la gana. ¿Me está escuchando? ¿Así? ¿Todo raro? Así que cuando está, no está, no se sabe, no hay seguridad. No se comprometa porque no se sabe. ¿Cuántos alaban al Señor? Pero cuando el Espíritu Santo obra en la persona, truene, llueve, relampaguee, se desborde los ríos, se traslade los montes,

Gloria a Dios. Dios les bendiga a todos, amados hermanos. ¿Quién vive? A su nombre. ¿Cuánto le damos ofrenda de palmas a Dios? Con gozo y con alegría. Es una bendición poder estar, hermanos, en esta fiesta espiritual y poder ser partícipe también de lo que es la presentación de nuestro sobrinito, porque ya lo consideramos ya parte de nuestra familia. Amén. Así que me siento muy contenta que este día pues no venimos solamente como dúo, como esposo soriano, sino que también nos acompaña la iglesia donde nos congregamos. Póngase de pie la iglesia de Olocuilta. Ahí están mis hermanitas que han venido también a gozarse. Y así paraditos queremos agradecerle a usted también, a todos los que participaron y fueron a nuestro aniversario. Como Iglesia Refugio de Salvación, les damos las gracias por haber llegado a nuestro aniversario. Tanto el pastor, su esposa y la congregación. Puede sentarse y vamos a cantar a Dios porque hemos venido a adorarle. Amén, hermanos. Yo no sé si puede saludar a su hermano, dele la

sí, Señor. Haz lo que tú quieras esta mañana. Permíteme adorarte con todo el corazón, oh Dios. Porque pacientemente esperemos en Jehová, iglesia. Yo no sé cuántos pacientes hay esta mañana, pero aquí está el Dios de

Hijo, y gracias Espíritu Santo. Gloria a Dios y a su nombre.

Aleluya. Aleluya. Alguien puede seguir dándole alabanzas a Dios. Aleluya. Alabanzas a Dios. Aleluya. Cristo vive. ¿Cuántos dicen Cristo vive? ¿Cuántos dicen Cristo vive? ¿Cuántos le dan la gloria al Señor? Toma tu minuto de alabanza. Dale la gloria al Señor, hermana y hermano. Dale la gloria al Señor. Dale la alabanza al Señor. ¿Cuántos trajeron alabanza de labios y palmas para Cristo Jesucristo? Para Dios, a Él sea la gloria, al Padre, al Hijo y a su Santo Espíritu Santo de Dios. Oh, bendito Dios, te damos gracias, Señor. Conforme

hablar y no de hombre, palabra sazonada con el Espíritu Santo de Dios. Ha habido una libertad poderosa para adorar a Dios. Se ha podido sentir desde que empezamos sin micrófono. Se sentía esa atmósfera de gloria.

Padre. Hazlo, Dios mío, lindo como tú. Tú me tienes acostumbrado, Señor. Quita toda torpeza de lengua, Señor. Toda posición demoníaca. Todo lo que entorpece la mente, la lengua, Señor. Y todo pensamiento lo llevo cautivo a la obediencia del varón perfecto. A Jesucristo sea la gloria. Toda oposición se declara inoperante. Cielos de bronce se desbaratan. Los brujos, los hechiceros, los santeros, los rosacruz, el pentágono y todo su demonio sea reprendido en esta hora por el poder de la palabra. De Dios es el poder, de Dios es el poder. He aquí, tomo mi posición de siervo inútil para que la excelencia del poder, la gloria y toda la majestad sea dada solamente a ti, Jesús. En tu nombre abriré mi boca y lo haré para tu gloria y para tu honra. Por favor, Señor, acompáñeme en esta comisión, Espíritu Santo. Gracias, Jesús. Amén y amén. La iglesia que esté en victoria dice un fuerte. Abra conmigo, por favor, Salmos capítulo 78. Aleluya. Sea cada uno de ustedes bienvenido a la iglesia de Dios es el poder. Nos alegramos de ver a nuestra hermana Katy, la esposa de nuestro hermano Ronnie. Quiero decirle a nuestra hermana Katy que es una alegría cada vez que la veo en esta casa. Nos alegramos, ¿verdad, hermanos? Y también felicito a la hermana Génesis porque se trajo a todas sus amiguitas. Mire, esta niña nos tomó. Anantes vino usted y esta niña se trajo a todas las de la comunidad. Dios bendiga a nuestra hermana Briana también, que se reconcilió, ¿verdad, hermana Briana? ¿Briana es? Amén. También a mi hermana Zulma. Me alegro de ver a nuestra hermana Vanessa Portillo, Vanessa Zelaya. Enviamos un saludo también a nuestra hermana Vanessa López. Amén. Y a nuestro hermano Elmer Sorto también, que anda por allá por el pulgarcito de América, El Salvador. Anda disfrutando. Dios le bendiga. Esperamos verlo pronto por acá. Y nosotros que estamos acá vamos a disfrutar de la palabra del Señor, mis hermanos. Gloria al Señor. Salmos capítulo 78, versículo 27. Dele libertad al Señor, que esto no es un velorio. Salmos capítulo 78, versículo 27 hasta el versículo 35. Nos alegramos también que la hija de nuestro hermano Ronnie ya está por acá. Welcome to United States. Algo así es, pa. Algo así es.

0: ¿Verdad?
1: Bienvenido a los Estados Unidos de Norteamérica. Lo tenemos, hermanos y hermanas. Salmos capítulo 78, versículo 27 hasta el versículo 35. Por ser esta la poderosa palabra de Dios, la irrefutable e infalible palabra del Señor, leámosla todos juntos a la honra del Padre, del Hijo y con la guianza de su Santo Espíritu y la Iglesia de Cristo. Dice un fuerte: e hizo llover sobre ellos carne como polvo, como arena del mar, aves que vuelan, las hizo caer en medio del campamento, alrededor de sus tiendas, comieron y se saciaron. Les cumplió pues su deseo, no habían quitado de sí su anhelo, aún estaba la comida en su boca, cuando vino sobre ellos el furor de Dios, e hizo morir a los más robustos de ellos, y derribó a los escogidos de Israel. Con todo esto, pecaron aún, y no dieron crédito a sus maravillas. Por tanto, consumió sus días en vanidad y sus años en tribulación. Este es el texto clave de este sermón. Si los hacía morir, entonces buscaban a Dios. Entonces se volvían solícitos en busca suya y se acordaban de que Dios era su refugio y el Dios Altísimo de su Redentor. Tome su asiento, hermano. Y por favor, ya no se mueva, que esto no es el parque. Si necesita agüita, aquí son gratis. Nada más no se ande levantando. Pídase al ujier, hermanos. Y el ujier va a llegar ahí y se la va a llevar. Amén. Quiero predicar bajo el tema: al rebelde nunca le irá bien. ¿Usted está listo para este sermón, hermano? Al rebelde nunca, never, never, al rebelde nunca le irá bien. Quiero que escuche bien este mensaje. Este mensaje me lo dieron para una campaña, pero Dios tuvo que intervenir y me dejó hasta las 4 de la mañana estudiando. Yo dije, después del ayuno me tomo mi cafecito y me duermo, pero Dios dijo, no, necesito que te quedes buscándome. Y yo digo, Señor, me vas a matar, pero qué bueno que me mate buscando a Dios y no ahogado, soplado en una playa. Al rebelde nunca le irá bien. Présteme atención, hermano. Vamos a formar la plataforma sobre la cual voy a predicar. Mis amados hermanos, el Salmo 78 es el segundo salmo más extenso de todo el libro de los Salmos. Tiene 72 versículos. Y el que ocupa el primer lugar, el más extenso, es el Salmo 119. Este cuenta con 176 versículos. Y más adelante vamos a ver por qué esto es tan importante saberlo. El Salmo 78 fue escrito por el profeta y salmista Asaf, el salmista de Israel. Y en este salmo, Asaf hace un recordatorio por la historia del pueblo de Israel y nos muestra cuál era su condición espiritual delante de Dios. Asaf nos narra en este capítulo 78 de Salmo, nos habla de la rebelión del pueblo de Israel. Asaf también nos narra las maravillas que Dios hizo en Egipto. Asaf también nos habla de lo que sucedió durante su caminar por el desierto del pueblo de Israel. Asaf también nos trae a colación sus infidelidades del pueblo de Israel y de cómo, a pesar de todo eso, Dios siguió tratando con este pueblo. ¿Está aquí, mi hermano? Asaf recuerda en este capítulo 78 todos los errores de Israel. Todos los errores Asaf lo trae a colación. Pero Asaf también hace un memorando de la fidelidad de Dios. Porque si algo el hombre va a encontrarse entre la espada y la pared, que cuando quiera justificarse delante de Dios.

nadie es injustificable. Nadie puede justificarle y decirle: Dios, yo hice esto y tú no me correspondiste. Yo te fui fiel y usted fue infiel. Mentira del diablo. Dios siempre ha permanecido fiel. Aquí el único que es infiel somos nosotros, porque Él permanece fiel. Dios permanece fiel. Entonces Asaf recuerda todos los errores de Israel, pero Asaf no se olvida de sobreponer, anteponer en los errores de Israel, que hubo un Dios que fue fiel. Tú y yo no tenemos que reclamarle a Dios. Tú y yo no tenemos cómo decirle a Dios: por esto yo no hago esto, porque tú eres infiel. Lo primero que Dios te va a decir: ¿quién te creó? Si no fuera por mí, no estaría respirando. Escuche esto. En una madrugada Dios me despertó y yo me estaba ahogando con mi propia saliva. Nadie me estaba agarrando del cuello. Era yo mismo que me estaba ahogando con mi propia saliva. Yo no sé si a alguien de aquí le ha pasado. Yo no sé si por roncar mucho, pero había saliva en mi garganta y yo ya estaba pataleando, ahogándome en lo seco. ¿Y sabe qué fue lo único que vino a mi mente? Qué indefenso es el hombre. Con su propia saliva se puede morir. Y Dios lo hace para mostrarnos a nosotros que Él nos da el respirar de gratis. Dios mío, Dios bendiga a hermano Manuel que se está gozando. Vamos, hermanas, despiértense, hermanos. Dios ha sido fiel. Cuando dicen amén. Si hoy estamos acá es porque Dios ha sido fiel. Muchos, yo no sé, hermanos, si han visto pacientes en los hospitales que andan cargando su cilindro de oxígeno conectados aquí. Y la Biblia dice que todo lo que respire alabe a Jehová. Así que suéltense una alabanza al Señor. Denle esas palmas al Señor, que se le vaya el frío. Israel es una nación geográficamente pequeña. El estado moderno tiene alrededor de 22 mil kilómetros cuadrados de superficie. Tiene aproximadamente 470 kilómetros de norte a sur. Y en su parte más ancha cuenta con 135 kilómetros en una franja tan pequeña. Y cuando uno estudia lo que sería la historia de Israel, nos encontramos ante un pueblo que muchas veces fue avasallado. Un pueblo que muchas veces fue atacado, fue conquistado, fue llevado cautivo. Y por último, el pueblo de Israel, los judíos, fueron esparcidos por todo el mundo. Y todos se lamentaban del pueblo de Israel. El pueblo de Israel era aquel niño huérfano al cual se le muere el padre y la madre. Y todos se condolecían al mencionar a Israel. Una nación que no tenía tierra y no tenía aparentemente quien velase por ellos. Habían sido esparcidos por todo el mundo. Pero en el 1948, David Ben Gurión proclamó en Tel Aviv el establecimiento del Estado de Israel y firmó junto con los demás miembros del liderazgo provisional la Declaración de Independencia. Y fue el 11 de mayo de 1949 que Israel fue admitido oficialmente como miembro de las Naciones Unidas. Y todo mundo quedó sorprendido y todos dijeron: ¿cómo es que estos miserables, estos huérfanos, estos que no tienen nada, ahora en el 1949 se hace un

adornaba su nación, y todos se preguntaban: aquí fue alguien que les ayudó, aquí fue alguien que intervino en las ONG, en las Naciones Unidas, para que Israel el 11 de mayo de 1949 fuera una nación.

Dios. Ay, Señor, me quiero mantener como maestro, Dios. Y Ezequiel capítulo 36, versículo 24. Era la profecía en donde decía: y yo os tomaré de las naciones, y os recogeré de todas las tierras, y os traeré a vuestra nación, a vuestro país. No importa dónde estuvieran, no importa que hubiesen muerto muchas multitudes por las manos perversas del sanguinario Hitler, Dios había dejado un rebaño a nivel mundial. Y todos se preguntaban, repito, ¿quién lo volvió a reunificar? E Israel decía: esto no es la mano del hombre.

de Dios es el poder. De Él es la gloria. Ahora escuche esto. Israel nunca impresionó a nadie por el tamaño de su territorio. Israel es pequeña en territorio. Ni en el Antiguo Testamento, ni en el Nuevo Testamento, Israel no impacta a nadie. Geográficamente Israel es pequeño. Pero ¿qué hacía que los demás pueblos tuvieran temor de Israel? ¿Qué hacía que los jebuseos, los amorreos, los heteos, los pereceos, los cananeos y aún los egipcios tuvieran temor de Israel? Era que con ellos caminaba el poderoso Jehová Sabaoth. ¿Qué es lo que el diablo no puede ver en ti para destruirte? Es que contigo anda con el poderoso de Israel, la sombra de Jehová. Abasai, Liunai, Shama. Siento poder. Alabastir y Bastora, vaya. Hay alguien que camina con nosotros. Mas tú, Jehová, dijo el salmista David, eres escudo alrededor de mí.

0: escudo alrededor de mí. Mi gloria y el que levanta mi cabeza. Cuando Israel sale de Egipto, las naciones comenzaron a temblar. Repito, cuando Israel sale de Egipto, las naciones comenzaron a temblar. Wow.
1: Aleluya.
0: Y se había regado, se había populado y decían: hay un pueblo que acaba de salir de Egipto. Los cananeos, los heteos, los fereceos, los jebuseos decían: ¿quién es el Dios que camina con ese pueblo llamado Israel? Los hebreos significan los que se pasan el río, los que se pasan el charco, los mojados. Eso significa los hebreos. Y ellos decían: ¿quiénes son esos hebreos? ¿Será que el Dios de ellos será el Dios de los aires, Pazuzu? Y decían: no, ese no es. ¿Será que el Dios de ellos es el Dios de los fereceos? ¿Será que el Dios de ellos es el Dios Baal? ¿Será que el Dios de ellos es este, es el otro? Y todos decían: no. Porque para aquellos entonces los pueblos eran idólatras, politeístas. Por eso cada plaga que Dios derribó en Egipto era un Dios que Dios le estaba aplastando la cabeza. Estaba humillando al Dios de las moscas, Belcebú. Estaba humillando al Dios de la rana, al Dios del Nilo. Y en Egipto quedó un nombre establecido. Y mataba a los primogénitos. Abasaya. Ay, yo siento poder en este mensaje. Por favor, recibe esta palabra. Recibe este mensaje.

naciones y los demás pueblos comenzaron a temblar, porque se hizo notorio. Y en Éxodo capítulo 15, versículo 14 al 16 dice: lo oirán los pueblos y temblarán. Lo oirán los pueblos, que Israel salió de Egipto. Y todos se preguntaban: ¿será que andan lanzas? ¿Será que andan francotiradores? ¿Será que andan grandes soldados? Y aquí era donde Dios les quemaba el cerebro a los enemigos de Israel. Y decían: pero es que Israel ni siquiera empuñó espada. ¿Y cómo es que venció al ejército de Faraón y a Faraón? Y yo también.

por Dios, le obedez. Omar, que viste que huiste. Y el mar responde: René, te tengo que decir, a mí me dijeron que cuando un hombre anciano vestido con aquella ropa humilde levantara la vara, mi orden era que

se paga. Aquí no va. ¡Ay, Dios! ¿Y qué más? También la orden era que cuando pasara el último de los judíos, el último de los hebreos, se volviera a cerrar aquel espacio en donde habían pasado por tierra seca los hebreos, y todos pasaron intactos. De hecho, René, cuando iban pasando por en medio de mí, dice el mar, yo solo esperé que pasaran, y cuando pasó el último y cantaron el himno de victoria,

veces he escuchado esto, que de Dios es el poder. Y luego me cerré, volví a mi forma normal, natural. Y luego el Jordán le dijo: ¿y tú, oh Jordán, qué viste? Que volviste atrás. Oh montes, ¿por qué saltaste como carneros? Y vosotros collados como corderitos. Y ellos preguntan, es más bien ellos me responden, es que a la presencia.

Entonces esto se hizo notorio y los pueblos temían a Israel. No porque Israel fuese grande, mi hermano Roberto, es porque el grande caminaba con ellos. Aleluya. ¿Por qué es que estamos de pie hoy, mi hermano Ronnie? Es porque el grande camina con nosotros. El ángel de Jehová acampa alrededor de los que le temen y los defiende. Wow. Y estudiando la Trinidad yo descubrí algo poderoso, porque yo cuando estudio la Biblia

ha pasado, a mí me ha pasado muchas veces, que a veces ando con la mente ida, y no me fijo que el semáforo está en rojo y me tira en rojo. Wow. Y yo digo, Dios mío, ¿cómo fue posible? Ese trailer me iba a pegar, ese truck me iba a pegar, ese carro. Yo creo que ahí mete la mano un ángel y le hace, detente. Una vez venía, hermano, de traer algo de la iglesia, iba para mi casa, y un carro Tesla iba pero a todo lo que da de velocidad, hermano, y casi me pega, hermano, pero casi. La otra vez venía de una campaña y me pasó un carro así, cinco carros adelante de nosotros, se fue a estrellar y cerraron toda la 495. ¿Y sabes qué es lo que tú dices? Conmigo anda alguien poderoso. ¡Aleluya! Con nosotros anda alguien poderoso. Alguien anda contigo, hermano y hermana. ¡Aleluya! No sé de cuántos accidentes Dios te ha librado. En tu carro, en tu casa, en tu trabajo, Dios te ha mostrado su fidelidad. Amén, mis hermanos. Denle fuertes palmas a Dios. Hermanos, pero como todos sabemos que Israel está en guerra y el presidente de esta nación, alguien sumamente ególatra, hermano, se ha hecho amigo de Israel. Y este hombre ha optado, lógicamente, apoyar a Israel por un beneficio geopolítico. Porque los políticos no hacen nada de gratis, hermano. Y el presidente, repito, de esta nación ha apoyado a la nación de Israel porque Israel está en guerra contra Teherán. Pero digo algo, es bueno lo que hace de apoyar a Israel. Pero digo algo, que esto fue el meollo y en donde se metió en problemas. Él dijo, si yo no hubiese apoyado a la nación de Israel, Israel ya hubiese sido destruida. Este Nabucodonosor no sabe que con Israel, hermano, no camina un brazo de carne. Con Israel camina el Dios que pelea sin arma, el Dios que pelea sin municiones, sin misiles. Ay, Dios mío. Israel tiene ejércitos como el Mossad, hombres, agentes, durmientes, estrategas que se van a meter a los pueblos, a las naciones enemigas de Israel. Nacen ahí, crecen ahí, pero son soldados durmientes. A eso se le llaman agentes durmientes. El ejército, uno de los más poderosos de la inteligencia del Mossad, lo tiene Israel. Pero no es eso. Israel tiene la cúpula en donde intercepta los misiles cuando los atacan. Israel está capacitado de una manera armamentística, está preparado con la inteligencia, tiene los mejores hackers cibernéticos. Pero a Israel no es eso que lo tiene de pie. No es ningún presidente, no es el Mossad, no es las armas que tiene Israel. Es que hay una promesa que tiene Israel, y esa promesa es que Dios está con él. ¿Cuántos dicen amén, hermanos? Lamentablemente yo no tengo acceso a la Casa Blanca, pero si yo tuviera acceso a la Casa Blanca y pudiera hablar con el presidente de esta nación, yo le diría, abra su Biblia, Salmos capítulo 121 versículo 1 al 4. No le quitaré mucho tiempo, solamente 4 versículos. Lea conmigo, le diría. David dijo, alzaré mis ojos a los montes. ¿De dónde vendrá mi socorro? Y él con esa mirada toda pérfila, diciendo, ajá. ¿De dónde vendrá mi socorro? Mi socorro viene de Jehová, que hizo los cielos y la tierra. No dará su pie al resbaladero, ni se dormirá el que te guarda. Pero le tengo que decir, yo sé que tiene una agenda ocupada, con el máximo respeto que usted se merece, pero yo quiero culminar con el último versículo del Salmo 121 versículo 1 al 4. He aquí, no se adorará.

adormecerá ni dormirá el que guarda a Israel. Dale fuerte palmas a Dios. Lo siento porque lo voy a contradecir. Si usted no lo hubiera apoyado a Israel, Israel seguiría de pie. Si usted no hubiese ayudado a Israel, que es por un beneficio geopolítico en donde se beneficia, estas son ayudas bilaterales. Y aunque usted no lo vea,

permite a usted darle la gloria, sino darle la gloria a Dios. Porque he aquí, no se adormecerá ni dormirá al que guarda Israel. Siento el poder de Dios para predicar esta palabra. El que guarda a Israel no se ha dormido ni se dormirá. Levanta la mano, abre la boca, pastor, pero eso es para Israel. Pero el que guarda a Israel, el que guarda a Israel también guarda a la iglesia de Dios, que es el poder. Amo tu presencia, Espíritu Santo. Entonces, ya vimos de una manera pragmática lo poderoso que es caminar bajo la sombra del Omnipotente. No hay demonio, no hay simiente del diablo que nos detenga. Caminando debajo de la sombra del Altísimo, somos más que vencedores. Pero ¿qué sucede cuando el hombre decide vivir a su antojo? Y aquí sí, vaya tomándose ahí una agüita, poniéndose el cinturón de seguridad. Yo ya terminé de modo maestro, ya cumplí con la teología. Repito, ¿qué sucede cuando el hombre decide vivir a su manera, a sus anchas, a su antojo? Mis amados hermanos, yo no sé cuántos han escuchado decir a personas que no asisten a ninguna iglesia, ¿por qué si Dios existe, dicen ellos, permite la maldad? ¿Por qué suceden las catástrofes? Y otros dicen, bueno, yo a Dios lo tengo en el corazón, yo no necesito ir a una iglesia para servirle a Dios, porque han hecho un Dios a su imagen y a su semejanza. Otros tienen a Dios como el 911, solo para emergencia. Pero hay una ley de vida, mis hermanos. Hay una ley de vida. Aunque sea o no sea cristiano, hay una ley de vida. Y eso lo dice Pablo a los Galacias, capítulo 6, versículo 7. No os engañéis. Yo le digo a todo aquel que dice, ¿dónde está Dios cuando sucede la catástrofe, la maldad? Yo tengo a Dios en mi corazón, yo soy buena persona según San Él. Yo le digo, no, no se engañen. Dios no puede ser burlado. No hay nadie que le vea la cara de tontito a Dios. Nosotros nos damos terapia, nos damos cuerda y psicología. No os engañéis, Dios no puede ser burlado. Y aquí viene el golpe duro para los que viven según San Él. Pues todo lo que el hombre sembrare, eso también segará. Lo voy a repetir porque a algunos no les gustó. Todo lo que el hombre sembrare, eso segará. Usted siembra la semillita de sandía, va a cosechar sandía. Usted siembra melón, no espere recibir limones. Todo lo que el hombre siembra, eso cosechará, eso segará. Amén. Dale fuertes palmas al Señor. Y Asaf narra en el capítulo 78, durante 72 versículos, habla del pecado resiliente de Israel. Repito, Asaf narra en el capítulo 78, durante 72 versículos, el capítulo segundo más grande de todo el Salmo, para hablar de la rebeldía. Durante 72 versículos habla del pecado de la rebeldía, de la resiliencia de Israel. Mis hermanos,

Israel es la niña de los ojos de Dios. Y el que se mete con Israel se mete con Dios, hermanos. Pero Dios, repito, no René Ramírez, pero Dios no tiene niños bonitos. Dios ama a su pueblo. Dios había sacado a su pueblo con mano poderosa y le había entregado muchas victorias. Pero a ese mismo pueblo había entregado en manos de sus enemigos para castigarlos. Dios te ama. Dios me ama. Pero cuando Dios ve que soy obstinado y resiliente en la rebeldía, Dios dice: ah, tú no entiendes a la buena. A ti las palabras te salen sobrando. A ti los mensajes que te predican en la iglesia te dan risa. Pobrecito ese loco. Pobrecito ese gritón. Piensa que me va a intimidar. Si mi vida es así, si yo quiero vivir, por más que echen los pulmones esos predicadores baratos, yo no les voy a hacer caso. Y Dios dice: ay, ay, ay. Yo te amo. Claro que te amo. Y yo por eso no me meto cuando los padres castigan a sus niños. Y no se sientan mal porque yo los estoy viendo. Denle más, si no yo les ayudo. Porque da vergüenza ver a un padre que tenga la cara de enojado, pero el niño, la niña, lo hace ver como payaso. El proverbista dice en el capítulo 3, versículo 12: porque Jehová al que ama castiga. Lo voy a repetir. Proverbios capítulo 3, versículo 12: porque Jehová al que ama castiga, como el padre al hijo a quien quiere. Entonces la madre no castiga al hijo porque lo odia. No, señores. Mi mamá me pegaba una grande revolcada y después me daba comida en la boca. La misma boca que había salido sangre del gran manotazo cuando yo le faltaba el respeto. Hoy no, hoy de adorno tienen estos muchachos a los padres de juguetes. Si hubiera

Ya les he contado, mi papá me castigaba con una toallita, dime. Ay, papá, ni caso le hacía, hermano. Pero yo de mi mamá me iba a poner 3 pantalones y 20 camisas. Y antes que me doblara las rodillas, ella ya me encontraba de rodillas. Aquí estoy, mamá. ¿Qué voy a hacer? Pues, ¿para dónde? Si me le escapaba era peor, hermano Manuel. Por eso es que aquí en una esquinita no me nace pelo, ¿ves? Porque esa señora no fallaba. Proverbios capítulo 3, versículo 12. Porque Jehová al que ama castiga. Y de ese vamos a hablar. Del Dios que mucha gente no predica. Del Dios que predican hoy en día. Es el Dios de amor y solo amor. Parecen los manos caídas de Walter Mercado. Ese Walter malcriado ha corrompido a muchos predicadores. Si usted va a estar aquí con nosotros, para mí es un privilegio. Pero a mí no me va a callar la boca un diezmo, señores. A mí no me

Ahora respiremos, calmémonos, no nos pongamos histéricos. No esté pensando ya en que iglesia se va a mover, tranquilo, son turbulencias. Regrese conmigo al capítulo 78. En el verso 32 al 25. Quiero que veamos tres cosas que Dios hace al rebelde. Y lo que te voy a decir no es según San Yo. Por eso agarre su Biblia. Y si lo que te estoy diciendo te estoy mintiendo, por favor ponte de pie y dime: pastor mentiroso, me está mintiendo, me está metiendo temor. Se llama manipulación. Ponte de pie.

Le da un micrófono, hermano Marvin. Y los que me están viendo, porque no soportan la verdad, porque no les gusta que les digan la verdad, porque son rebeldes dentro de las iglesias y sus pastores los tienen como niños bonitos. Quiero que veamos tres cosas que Dios hace pasar al rebelde. Y ya después siga viviendo la vida como se le dé la gana. Pero no vaya a decir, allá en la iglesia me contumerean. No, yo no estoy chineando niños bonitos aquí. Todavía no he tenido mis hijos. Y cuando los tenga, yo creo que ya de un año los voy a poner a predicar. Hay que ser serios, mis hermanos. Porque no son serios los padres, los niños salen todos manos caídas. Porque no los vigilan en sus cuartos. Sus cuartos son cuevas de ladrones. Sigamos, pues, que los veo nerviosos. Número uno, lo que Dios hace pasar al rebelde, Dios empobrece. Hay rebeldes que por eso no ajustan ni a comprar una libre sal. Viven acabados por rebeldes. Ageo capítulo 1. Todos busquen la Biblia, por favor. Alabado sea Dios. Ageo capítulo 1, verso 5 hasta el 10. Y leámoslo con entendimiento, no a la carrera. Ya los morenitos que seguían después de nosotros ya se fueron. Le oré al Señor que se fueran, ya se fueron. Tenemos tiempo. Usted mañana no viene aquí a la iglesia, usted se queda en casa, tiene tiempo, deme unos minutos. Pues así ha dicho Jehová, Ageo capítulo 1, versículo 5 al 10. ¿Lo tiene? Pues así ha dicho René, ¿no, verdad? Así ha dicho Jehová de los ejércitos: meditad en vuestros caminos. Sembráis mucho y recogéis poco. Coméis y no os saciáis. Bebéis y no quedáis satisfechos. Os vestís y no os calentáis. Y el que trabaja a jornal recibe su jornal en saco roto. Así ha dicho Jehová de los ejércitos: meditad sobre vuestros caminos. Subid al monte y traed madera y reedificad la casa de Dios. Y pondré en ella mi voluntad y seré glorificado, ha dicho Jehová. Sigamos. Buscad mucho. Sí, tengo dos trabajos. No me queda tiempo para ir a la iglesia. No te preocupes. Seguí, dale. Buscad mucho y halláis poco. Y encerráis en casa. Y yo, y yo lo disiparé en un soplo, porque dice Jehová de los ejércitos: por cuanto mi casa está desierta y cada uno de vosotros corre a su propia casa. Ay, no, yo no puedo, estoy ocupado. No te preocupes, dale, seguí. Verso 10. Por eso se detuvo de los cielos sobre vosotros la lluvia, y la tierra detuvo sus frutos. Hay una sentencia para el rebelde, y es que Dios empobrece, hermano. Yo he visto gente que regresa a su país, que estuvo tantos años aquí viviendo en Estados Unidos. Regresa a su país, ¿sabe cómo regresa? Con enfermedades terminales, podridos. A pura sopita maruchán aquí. Nunca tenían tiempo para Dios. Empobrecidos. Con dos trabajos. No duermen, no comen bien. Ni siquiera compran pasta de diente con sal. Yo he visto tacaños que hay que decirle a History Channel, o no sé cómo se llama, los que hacen los documentales, o a Netflix, que lo grabe, porque esos deberían de estar en tacaños extremos.

Yo he visto gente tacaña terrible. Trabaja y trabaja, ahorra y ahorra y ahorra y ahorra, hermano, y de pronto comienza a quebrarse todo, comienza a írsele el dinero, porque su Dios es el Dios mamón, el Dios dinero. Al rebelde, hermano, cuando Dios comienza a tratar con él, comienza a empobrecerse. Y yo he encontrado gente que me dice: pastor, yo tenía dinero, hombre, si yo tenía plata, ¿y qué pasó? Mire, ahora estoy acabado, ahora no tengo ni para pagar la renta, ahora no tengo ni carro bueno, ¿y qué pasó? Bueno, yo salía de un trabajo, caí en el otro, yo no tenía tiempo para Dios, ¿y qué pasó, mi hermano? Es que yo no sé, yo creo que alguien me ha ido a mover el muñeco allá donde el brujo, yo tengo, y ahí anda la gente loca haciéndose limpia, metiéndose, hermano,

para Dios. Ay, hermano. Y cuando Dios empobrece, ¿cómo se queja la gente? A mí me da risa escuchar gente que se queja hasta de los tomates. Qué caro están los tomates. Qué caras están las cebollas. Y una quejadera del diablo, hermano. Una, y que, un, ¿qué puedo hacer yo que me diga? Yo no le voy a ayudar, hombre. Si yo no soy amigo del Costco ni del Aldi. Como que yo tengo cherada y amigos que le voy a decir, regálenle una media caja de tomates a este. Por, no, mis amados hermanos, las cosas están caras. Pero hay gente que no le abunda. Hermano, mi mamá decía, el dinero se le hace agua. Y mire, se le va de las manos. Solo ve el cheque que lo agarra aquí y lo pasa. Yo solo lo caliento media hora y luego lo pago, dice. Siga de rebelde poniendo primeramente al Dios dinero, y a Dios déjelo en último lugar. Dios lo va a empobrecer, va a cerrar los cielos. El jefe te va a robar, el jefe te va a maltratar, el jefe te va a dar la patada. Si los jefes, hermano,

interesado en tu dinero ni en tu diezmo. Busca primeramente el reino de Dios y su justicia, y todo lo demás será añadido. Así ha dicho Jehová de los ejércitos: mediten sobre vuestro camino. Yo no sé, hermano, yo no sé usted. Ya les he testificado. Yo a veces, hermano Ronnie, yo hallo dinero en mi saco, en mis pantalones. Ve, digo yo, uno de a 10. Ve, digo yo, uno de a 20. A ese es el Dios que yo sirvo. El dinero es secundario. Lo necesitamos, sí, señores. Necesitamos trabajar para pagar los biles, sí, señores. Pero por eso yo no le voy a dar la espalda a Dios. Por lo económico, nunca le den la espalda a Dios. Por 2 horas de trabajo más, no te venda, Judas del siglo XXI. No, barato le sale al diablo hoy. Dale vuelta a los cristianos de esta era. Voy a decir lo que dijo: cuando el alma, cuando el cuerpo no responde, háblale a tu alma. Dan vergüenza a los cristianos de hoy en día. Me voy a incluir para que no se caiga la mollera del hermano que tiene la par. Dan vergüenza a los cristianos de hoy en día. ¿Por qué no va a venir al culto? Por 20 dólares más que me van a pagar. ¡Qué barato! Yo te lo voy a pagar. Voy a ayudarle a aplaudir porque ustedes están serios. Y hay gente que dice: me salió una bendición, pastor. Me van a dar 2 horas más de trabajo. Bendición. ¿Y a cómo te pagan? A 18 la hora. ¿Cuánto es 18 por 2, mi hermano Ronnie? ¿Cuánto? Por 36 dólares. Cristianos baratos dejan botados los cultos.

Mire, amado hermano, saliendo de la iglesia, pum, se explota una llanta. ¿Cuánto te sale costando una llanta? Yo he visto gente, hermano, que le ha salido peor. Yo ni siquiera voy a hablar del diezmo porque yo no predico del diezmo, pero hay gente que le está robando a Dios y no le da a Dios lo que a Dios le corresponde, y viven acabados, viven hechos pedazos. Yo le dije algo a mi esposa: si vas a vender un ganchito de estos, ¿cuánto ganas en este ganchito? Y me dijo: tanto. Ok, si querés que este río, este caudal, no se te seque, dale a Dios lo que a Dios le corresponde. Y a veces me dice: hoy estamos cabalitos en la línea, no tenemos, si damos el diezmo no vamos a comprar esto. Y yo le he dicho: da el diezmo. Yo soy el primero que a ustedes les doy ejemplo. Yo no les cobro salario, yo no les pido ofrendas, y yo soy el primero que diezmo. Cada centavo que entre en mi casa, ahí hay un diezmo. Yo no le robo al Señor. Es más, le digo a mi esposa: ponele de más. Y cuando hay algo que comprar en la iglesia, yo ni le ando.

Esto no lo digo para que tu diezmo, dice, me está tirando. No, no te estoy tirando. No. Solo Dios sabe cómo se pagan todos los biles de esta iglesia. Y Dios bendiga porque todo diezma. Dios lo bendiga. Siempre he dicho, yo no vivo del evangelio, yo vivo por el evangelio y para el evangelio. Dios empobrece, Dios cierra. Allá está la gente sembrando, sembrando. Se le seca, se le cae toda la siembra. Y se preguntan, a ver, va, ¿qué está pasando, va? Todo se le arruina en la casa. Y anda preguntando el zorumbo. El dundo se anda preguntando, ¿por qué no me junta el pisto? Y yo dije, ay, por $50 más me deja botado, vos sos barato. Te voy a empobrecer. Hasta los zapatos se te van a romper. Las llantas van a parecer melón lisas. Ahí vas a andar consiguiendo gastre cegado para andar, porque ni para el gas vas a ajustar. Hay gente que vive en pura lipidia y es cristiano y le sirven a Dios del oro y de la plata. Y la gente se pregunta, a saber, quizás me han movido el muñeco. No, señores, no les han movido el muñeco. Es Dios que te está empobreciendo. Es Dios que te está humillando y te está enseñando a ti que Él puede cerrar los cielos y también puede abrirlo. Y cuando Dios cierra los cielos, ¿quién los podrá abrir? Cuando Dios te cierra todos los negocios, todas las entradas de dinero, vas a pillar, vas a dar lástima. Vamos a andar diciendo, présteme. No, hombre, si usted me debe, si usted me la paga, hombre. Le vas a hablar a la familia y te va a decir, ahora sí me quieres llamar, va. Cuando andabas en dos carrotes, ahí no me llamabas. Pero hay algo maravilloso, que los hombres y el dinero son pasajeros, pero Dios permanece para fiel, para siempre. Él es fiel. Es mejor tener a Dios de amigo o de enemigo. De amigo. De amigo. Sigamos, pues, porque estamos rápido. Número dos. ¿Qué hace Dios al rebelde? Bueno, Dios enferma al rebelde. Hay gente en las iglesias podrida, enfermas terminales ya. El médico le dice, anda morita ya, porque aquí ni la cama te podemos prestar. Estorbo. Te vamos a desconectar porque esa máquina otro mejor que vos la puede ocupar. Al rebelde Dios lo enferma. Pastor, ¿por qué predica así? Porque eso es Biblia.

Dios enferma. Y más adelante vamos a ver que Dios mata también. Levítico capítulo 26. Vaya conmigo por favor a la Biblia. ¿Se están gozando mis hermanos? Levítico capítulo 26, verso 14 al 20. Ya vimos por qué es que se te va el dinero como agua, va. Ya no vayas a que te pasen esos huevos de gallina india, hombre. No hay que ser dundo, hombre. Ese baño de ruda que el brujo hasta se pone a reír. Qué fácil me sale sacarle el dinero a este dundo. A reír se pone, exacto. Arriba dice en Levítico capítulo 26, versículo 14. Consecuencia de ser fiel. ¿De qué? De la desobediencia. Búsquenlo todo, aquí tenemos tiempo. Está rico este mensaje, hermano Ronnie. Sabroso. Este mensaje está lindo. Yo le iba a predicar en una iglesia, pero Dios me dijo: no, levántate ahora. Te voy a poner a predicar en la iglesia. Ustedes tienen que aprovecharme cuando yo estoy acá. No es porque sea la gran cosa, mis hermanos. Aquí hay grandes predicadores. Pero en que sea tartamudo, yo te voy a predicar. Si por algo tú estás aquí, es porque yo te digo la verdad. Aquí no hay niño bonito. No, yo no estoy ni chineando. Ni recién embarazado que haya estado. Aquí le vamos a quitar ese Pepe. ¿Cómo se llama el que le pone? El engañador, va. Aquí le vamos a quitar el engañador del diablo. Levítico capítulo 26, versículo 14 al 20. Consecuencia de la desobediencia. En español, consecuencia de los rebeldes. No me andes preguntando: pastor, ¿por qué no me ajusta el dinero? A ver vos. Yo no sé. Si no sabes vos, continúa vos a ver yo. Cuando estés enfermo y ora uno. Ya se acabó la botella de aceite y uno ungiendo. Mira, hermano, cuando yo recién vine al evangelio, yo me metí en problemas con Dios. Hasta que un hombre de Dios me dijo, hey, me detuvo. Porque yo llegaba, hermano, si usted sabe que en el primer amor uno se tira solo en, toda la semana en ayuno. Y yo decía, en el nombre de Jesús, ahora queda sano. Y un hombre de Dios me dijo, venga, lo voy a educar. Amén, dígame. Tenga cuidado, diga que se haga la voluntad de Dios. ¿Por qué? Le dije yo. Porque usted no sabe si es que eso se llama vara de Dios. ¿Está bueno? Algunos andan ceñidos el lomo, pero no entienden. Seguimos pues. Pero si no me oyereis, ni hiciereis todos estos mandamientos, como te da la gana, tú escuchas y escuchas, estás rayado de tanto mensaje, aburrido estás. Versículo 15. Y si desdeñareis mis decretos y vuestra alma menospreciare mis estatutos, no ejecutando todo mi mandamiento e invalidando mi pacto, yo también haré con vosotros esto: enviaré sobre vosotros terror, extenuación y calentura que consuman los ojos y atormenten el alma, y sembraréis en vano vuestra semilla. Otra vez la escasez y la enfermedad, porque vuestros enemigos la comerán. Pondré mi rostro contra vosotros y seréis herido delante de vuestros enemigos, y los que os aborrecen, ajá, se enseñorearán de vosotros, y huiréis sin que haya quien os persiga. Y si aún con estas cosas, es que hay gente rebelde, Señor, no te preocupes, René. Y si aún con estas cosas no me oyereis, yo volveré a castigaros 7 veces más por vuestros pecados, y quebrantaré la soberbia de los rebeldes, de vuestro orgullo, y haré vuestro cielo como hierro y vuestra tierra como bronce, ni los tomaré.

te deban a pegar ahí. Vuestra fuerza se consumirá en vano, porque vuestra tierra no dará su producto, y los árboles de la tierra no darán su fruto. Número dos, Dios enferma a los rebeldes. ¿Alguien dijo amén o nadie dijo amén? Dios enferma a los rebeldes. Uno dice, ¿por qué será que este hermano solo podrido vive? ¿Por qué será que esta hermana solo enferma vive? Y Dios dice, yo estoy tratando con ella, René. Y uno está, se le cuelga. Ya es un bidón de aceite que le hemos derramado encima y no se sana. Y Dios dice, es que hay rebeldía en su corazón, es peor que Nabucodonosor. Dios está tratando, porque hay gente que Dios ha sanado, y bien tus voces se hace la gente. Yo he ido a orar por gente que se está pudriendo, que apesta. Yo he ido a orar a gente que ya está dando las dosis así y llegue ya a pudrición. Dios lo levanta. 3 días van a la iglesia, hermano Roberto. 3 días. Y todavía vienen indiferentes. Y yo digo, ¿y qué se ha creído este pegote de carne si estaba podrido y hedía? Si no le habían caído los cuervos para hacer los pedazos su cuerpo, es porque ni los cuervos se querían comer ese cuerpo. Se le olvida a la gente. Hay gente que solo vive pidiendo oración. Y uno ora, uno va y ora, pero cuando uno ora por ellos, uno le presenta el plan de salvación. ¿Y sabe qué dicen los rebeldes? No, no. Ya está dando las 12 en una camilla. Ya lo quieren sacar del hospital porque apesta, un montón de moscas tiene encima. ¿Pero quiere reconocer a Cristo? No, dice. Que nunca se te olvide cómo estabas de podrida, de podrido sin Dios. Que nunca se me olvide, que no se me suma los humos a la cabeza, las verduras a la cabeza. Voy a aplaudir porque les está costando. Dios tiene que andar rogando a los rebeldes después que Dios los sacó, porque eran una llaga podrida, apestosa. Y una vez me confundí buscando el baño, me fui a orinar a la cocina. Y mi esposa en el siguiente, en la mañana, se levanta y aquel mal olor. Y me dice mi esposa, René, ¿a dónde te orinaste? Y yo le dije, pues en el baño. Mentira. Mira ese charco de orines que dejaste ahí. Cada día vas peor, me decía mi esposa. Cada día va peor tu vida. Hasta que llegó el punto que Dios me mandó 5 pandilleros a acorralarme. Ustedes ya se conocen la historia. Yo no les cobro por predicar, esto es reprise. 5 pandilleros me acorralaron. Me intentaron suicidar. Me planificaron la emboscada. Y ahí es que el hombre, en un momento, como una película de Hollywood, pasó todas las escenas, las veces que Dios había tratado conmigo, las veces que Dios había hablado conmigo, las veces que hombres de Dios habían querido orar. Y sabe qué hacía el don rebelde, el don soberbio. Me hacían culto en la casa y yo me ponía los grandes audífonos y yo le daba todo el volumen al reggaetón con aquella camisa y orgulloso, y el pastor iba a hacer culto a la casa porque había un podrido llamado Naamán que se creía artista y Dios necesitaba doblegarlo. ¡Ay! Al rebelde le va a ir mal, al rebelde Dios lo va a castigar. Y Dios bendiga al pastor Gamaliel. Yo no tengo la paciencia que ese pastor Gamaliel tenía conmigo. Yo le dije, no vuelva a venir porque lo voy a agarrar a patadas. Él me decía, hijo, Cristo te ama. Cállese la boca, hombre. No quiero hablar de Cristo. No quiero que me hable de Cristo. No quiero ir a la iglesia. No quiero saber de los cristianos. Por una cosita que él me hizo pequeña. Lo que pasa es que cuando la gente...

madurez espiritual no lo ha obtenido. Tenemos mucha gente que no ha agarrado madurez espiritual. Que un mensaje de esto le corrompe el estómago. Van dañados después de un mensaje. Y dice, ay, a mí me lo dijo el pastor. ¿Y a quién cree usted que le vine a predicar? ¿A esas sillas? Yo le vine a predicar a usted. Yo vine a hablarle a usted.

Gamaliel llegaba humilde. Salga, salga, todavía me decía, hermano, yo era el diablo. Salga, René. Por favor, hermano René, salga. Por usted venimos a hacer culto aquí. Y yo, la gran chulada, el gran rapero. Tres canciones pegadas. El de Versátil. Ay, Dios mío, se lo dije. El de Versátil. El de la versatilidad. Me andaba loco el diablo. Y Dios le dio una profecía a mi esposa. Por medio de un hombre de Dios, Dios le dijo: a este lo voy a tener que quebrantar. Me llevaba, no, más que con los muchachos, me llevaba, pues usted sabe. Uno tenía que andar en la jugada y si no, lo renteaba, pues. Uno se metía en la jugada también. A ver si ustedes no eran paros también, algunos de ustedes. Poste. Y no de los literales. ¿Y sabe qué hizo Dios? Me doblegó. Esos pandilleros. Yo miraba la escena todo. Ahí se fue todo el artistaje. Ahí se fueron las cadenas, el blin blin. Ahí se fueron el sandungueo, el perreo. Ahí se fue todo. Y luego Dios dijo: ah, te voy a destruir el matrimonio también. Perverso. Porque Dios sabía que mi debilidad era mi esposa. Yo sabía que desde el momento en que vi a esa mujer me enamoré de ella. Y Dios dice: vamos a ver, tú vas a vivir la vida loca, te voy a destruir, te voy a hacer pedazo. Si Dios no trata así conmigo, yo no vengo al evangelio, señores. Yo estaba a punto de venir a Los Ángeles, California, porque tenía tres canciones en top, en la JXJ, en la SCAN, en todas esas radios. Estaba pegado. 7 años de carrera artística. Yo aquí iba a andar pensando venir aquí a predicar, hermano. Eso era de locos, hombre, bullistan. Yo andaba en la onda, en la nueva era. Yo me cuidaba, yo iba al gimnasio, me hacía aquí, me hacía de todo en el pelo. Y Dios dice: ay, te has crecido, te has hecho soberbio. Y mi hogar se destruyó, se desintegró. Mi esposa ya no me quería, yo tampoco la quería. Y a ustedes se saben la historia. Yo quería asesinarla a ella y luego quitarme la vida porque se me había metido el diablo. Y Dios, Dios lleno de amor y de misericordia. Aleluya. Dios lleno de amor y de misericordia. Me encontró llorando. Perdónenme por ser tan explícito. Con ganas de quitarme la vida. Y yo no entendía por qué me sentía tan vacío. ¿Por qué tenía gente que coreaba mis canciones y me decía: queremos ser como tú, de Versátil? Te admiramos. ¿Cómo te superaste? Caíste en lo más bajo y luego te levantaste. Bien, no vienes de una familia reconocida, sino de una familia humilde. ¿Y cómo te levantaste? Te admiramos. Pero por dentro de mí había ese vacío. Recuerdo que en una medianoche yo lloraba en mi cuarto y yo decía: me siento infeliz. A mí se me había enseñado el evangelio, se me había predicado la verdad de Cristo. Y yo dije: hoy me entrego a Cristo. Busqué donde los brujos y no me ayudaron. Porque cuando Dios, ay Dios, cuando Dios decide tratar contigo, ni el diablo te puede ayudar.

cuando Dios quiere tratar contigo, el diablo dice: no me voy a meter porque ese es trato de Dios. Escucha lo que te voy a decir. El brujo me dijo: yo no veo futuro en ti. Tu matrimonio se desintegra. Te ofrezco una oportunidad. Yo hablé con Satanás. Jehová te reprenda, Satanás. Me llevó a la orilla de un río y me dijo: yo te ofrezco fama. Entrégale tu alma, haz un pacto con el diablo y te haré el más famoso. Haremos un pacto y yo tengo todos los métodos para hacerlo y llamar al Señor. Satanás. Yo le dije: no, prefiero quitarme la vida porque mi mamá me había instruido en los caminos de Dios. Y a las 12 de la noche comencé a sentir la necesidad. Me despojé de mis cadenas, de mis relojes, de mi ropa. Mi esposa estaba en el piso acostada en un colchón. Y recuerdo que humillado le dije: si de verdad Dios existe, quita esta desesperación. Le llamé a un joven y le dije por texto primero, y le dije: ora por mí, siento un vacío en mi alma. Y aquel estaba dormitado porque me mandó un mensaje y me dijo: te voy a escribir la oración de fe, repite la oración de fe. Y le dije: no, es una llamada urgente, llámame, llámame, no me mandes mensaje, ora por mí. Y solamente tenía un boxer puesto, estaba desnudo, y comencé a llorar. Cuando le entregué nuevamente mi vida a Cristo, porque Cristo trató conmigo, Cristo me doblegó, y fue a través de su amor que Dios me trajo, restauró mi matrimonio. Y como dijo el apóstol Pablo en 1 Timoteo capítulo 1 versículo 12: doy gracias al que me fortaleció, al que me tuvo por fiel y me puso en el ministerio, habiendo yo sido antes blasfemo, injuriador, perseguidor. Pero lo hice por ignorancia. Dios al rebelde lo enferma. Dios al rebelde lo humilla. Pero en el 3 quiero decirte lo que Dios hace con el rebelde. Dios mata al rebelde. Sí, mis hermanos, Dios mata a los rebeldes. Ese evangelio no todos te lo predican, pero yo te lo predico porque no tengo compromiso contigo, sino con el de arriba. Dios mata al rebelde. Salmos capítulo 78. Y léalo usted, porque puede ser que usted crea que le estoy mintiendo. Al rebelde nunca le irá bien. Si no, pregúntame a mí. Me creí más vivo que Dios, y Dios me hizo que me tragara mi orgullo. Salmos capítulo 78, verso 34. Si los hacía morir, entonces... Si los hacían morir, entonces buscaban a Dios. Entonces se volvían solícitos en busca suya. Oiga esto: los primeros que salieron de la tierra de Egipto, de la esclavitud, Dios los iba matando uno a uno a uno. Los mataba Dios porque eran rebeldes. Habían hecho que Dios entrara en furor. La gente no predica de esto porque le da miedo que la gente se ponga histérica, asustada. Pero Dios mata al rebelde, y Dios se enoja. Dios se enoja. La Biblia dice que es lento para la ira
y grande en misericordia, pero tiene ira. Si Dios camina cubriéndote bajo las alas del Altísimo, moramos tú y yo, no hay fuerza demoníaca que nos pueda hacer daño. Pero y si tenemos a Dios de enemigo, ¿quién nos va a librar? Ni el diablo. Si Dios se convierte en nuestro enemigo, si los hacía morir, los mataba. Se murieron. ¿Cuántos? Moisés decía, wow, qué montón de gente está muriendo. Y Moisés, que ya había intentado meterse una vez, Moisés. Porque uno mete la mano por los rebeldes. Uno pone la cara. Uno dobla las rodillas. Y Dios dice, ah, ya no te metas tú. Me toca a mí. Moisés ya había metido su mano. Dios le dijo, lo voy a matar. Y le dio fuerte. ¿Sabe qué dijo? Te voy a dar un mejor pueblo. Cualquiera sin amor dice, ah, mandame otro pueblo pues. Dale jaque a esa gente, hombre, te ayudo. En carretilla lo voy a mandar. Y Moisés le dijo, no. ¿Qué van a decir los otros pueblos? Que lo sacaste solo para matarlo después de esos grandes prodigios. ¿Sabe qué estaba haciendo Moisés? Interviniendo por los rebeldes. Interviniendo por los rebeldes. Eso es lo que uno hace. Usted allá en la casa dándose viento en la hamaca y nosotros aquí orando por el rebelde. Solo viviendo de raíz en oración anda. Ay, oran por mí. ¿Y usted qué anda haciendo? En las tiendas chopineando. Y aquí uno orando, echando los pulmones. Ahí me llevan en oración, oiga. Está bueno, hermano. ¿A qué hora lo vemos? No, no voy a venir, hombre. Oren nada más por mí. Qué lindo, ¿verdad? Qué bonito. Qué lindo, hombre. Le vamos a dar un Grammy a lo descarado. Bonito, una ocasión un hombre me llama, un siervo de Dios. Créeme, dice, que hacemos unos 4 días de ayuno. Amén, dígame más o menos la fecha. No, me dijo, póngase de acuerdo usted, me dijo. Oh, yo le voy a dar la fecha. No, me dijo, que usted haga unos 4 días de ayuno por mí. Ay, usted no va a dejar de... En español, y usted no va a dejar de hartarse, solo yo voy a dar de comer. Si a mí también me gusta el café en la mañana. ¿Usted cree que es fácil ayunar? No, hombre, señores. Si a eso de las 12 los que son adictos al café comienzan con una temblorina como que es Parkinson, que andan. Cuesta ayunar. Pero usted ya dándose, viendo tonteras en el teléfono, scrolleando. Y nosotros aquí sudándola, echándola. Hay gente que me llama a las 3, 4 de la mañana y quiere que yo, amén, dígame, aquí estoy para orar por usted. Mándeme la petición, yo oro por usted. Ya pasé de esa etapa yo. No dormí, hermano. Llamada tras llamada, llamada tras llamada, llamada tras llamada. Mándeme la petición y el martes le entramos todo el pueblo a orar. Pastor, ¿no tiene amor? No, sí tengo amor, pero cerebro también tengo. ¿Cómo es que vamos a vivir orando por la gente y la gente no quiere nada de Dios? El que por su gusto muere, que lo entierren parado. El que quiere vivir de esa manera, pues que le aproveche. Dios mataba, dice, lea conmigo versículo 34 de Salmo 78. Si no tiene Biblia, por favor, levánteme la mano, que tengo como 200 en ese cuarto. Si los hacía morir, entonces buscaban a Dios. Hasta ahí. Y yo me preguntaba, hermano Ronnie, yo no entendía. Si los hacía morir, entonces buscaban a Dios. ¿Cómo? Ya muertos buscaban a Dios. No understand. No entiendo. Y el Espíritu me dijo, no, René, no es así.
No me lo dijo la homilética, no me lo dijo la hermenéutica.

¿Sabe qué hacía? Cuando miraba que aquel caía, ¡boom!, se convertían. Cuando miraba que aquellos se regaban en el campamento y decían, se murió Chepe. ¿Y sabe qué dice la gente? Pero si ayer lo vi, si tan saludable que se miraba, y se murió, se murió. ¿Y de qué murió? A saber. Rodolfo se murió. Rodolfo. Tomasa se murió. Y tan joven que estaba Tomasita. ¿Y de qué murió Tomás? A saber. Y la gente decía, me voy a convertir. Se convertían y buscaban a Dios. Oye, hermano, esta generación, risa nos da y nos vamos a comer los tamales y lo cafeteamos como que está dormido, va. ¿Y de qué murió? Trato de Dios con él. El rebelde se ríe y dice, adiós Dios, ¿qué vamos a hacer? Porque adiós Dios. Eso hizo Elí cuando le llevó el mensaje Samuel. Dios le dijo, y el que escuche este mensaje le van a retumbar los oídos, le van a reteñir. Pero ¿y qué es? Y Elías estaba muerto. Muerto estaba ese pegoste de carne. Solo los vestidos tenían. Estaba muerto espiritualmente. Si después de este mensaje usted y yo no cambiamos, estamos muertos, hermano. Metámonos en una caja y vámonos a enterrar. Muertos. Elí dijo, y Jehová es Dios que haga, pues. Le voy a poner la versión actual. Dios habla a través de un mensaje. Lo mismo, hombre. Ahí predica lo mismo. Ahí lo mismo, lo mismo. Ah, ya sabemos eso. Por más que el predicador se esfuerce, se meta con Dios para traer un mensaje que le hable al pueblo, a la conciencia, y una y ora, y uno no quiere dañar a la oveja cuando uno predica, y uno, yo no quiero destruirlo. ¿Usted cree que yo quiero destruirlo? Yo quiero que usted entre al cielo. Pero la rebeldía, hermano, la rebeldía, Dios la hace castigar. Dios mata al rebelde, hermano. Por favor, hermanita rebelde, hermanito rebelde, usted que está aquí y usted que me oye, Dios mata al rebelde. Si los hacía morir, entonces buscaban a Dios. La gente ve cómo están las cosas. La gente ve cómo está el sistema. Nada. Más frío que un témpano de hielo en Alaska. Más frío que un pingüino. Nada. Y no es por falta de palabra. Buscaban a Dios. Y a mí me da risa cuando el ser humano es orgulloso. Con solo que le pongan 5 minutos la mano en la nariz, boom, explota sin oxígeno. Murió el orgulloso. Había una señora, la tía de mi esposa, le descubrieron insuficiencia renal. Y la señora se puso a estar retando a Dios. La gente le condiciona a Dios. Mira qué muñeco, ve. La gente condiciona a Dios. Qué peluche, ¿verdad? Qué bonito el baby, la baby. Me das esto, te hago esto. Me das esto, yo voy a la iglesia. Y la gente hoy en día es bien baratera. Un culto de acción de gracias a Dios, y usted no lo vuelve a ver por la iglesia. ¿Usted piensa que con un ramo de flores vamos a comprar a Dios? ¿Usted cree que con $20 vamos a comprar a Dios? Con una lloradita y sacado los mocos, ¿usted cree que vamos a comprar a Dios? No, señores, no os engañéis. Dios no puede ser burlado. Y la señora le dijo, le invitaban a la iglesia, hermano Roberto. Le invitaban y le invitaban a la iglesia. ¿Y sabe qué decía? Hasta que me sane los riñones. Ya estaba podrida. Hasta que me sane los riñones. Yo me imagino, no se va, pero los malac me pasan el mensaje. Dios ahí arriba riéndose y diciendo, toda su vida ha sido idólatra y rebelde, y ahora me condiciona a mí. Imagínese yo diciéndole a Dios, o me das un niño, me das un hijo, hermano Ronnie, si no me salgo del evangelio. Y Dios diciendo, ve qué peluche este, qué niño bonito este. Ah, me estás condicionando, René.

yo la chulada. Si ni aquí en la tierra un par de días te cafetean y te lloran y después hasta los trapos te venden en la segunda. Somos irrelevantes, somos transitorios. Después de 3 días explota en la caja. ¡Pum! Más bien era gordito y somos gordito. Inundamos de charco, de suciedad. Hay que predicar así, hermano Roberto. Y nos sentimos tan orgullosos. Estamos en la USA, aquí en los Estados Unidos. Está bueno, Dios va a decir: te voy a mandar en caja, serio para tu casa. Serio para tu casa. No, Señor, mejor no hagas eso. Ten misericordia, dijo Moisés. No los mate, no los mate. Y cuando Dios aprieta las tuercas, la gente busca a Dios, pero no lo busca de corazón. Por eso es que hay gente, escuche esto, hay gente llorando en un hospital.

0: Y allá me llaman, dice don rebelde que va a llorar por él. Amén, está bien. ¿Quieres aceptar a Cristo?
1: No. Voy a ir si Dios me saca de aquí y me sana.
0: Señora, los médicos dicen que usted ya está. Y como yo salvadoreño, le voy a decir, usted ya está para el perro ya. Vaya a morir a la casa, le dice el médico.
1: Yo le voy a regalar unas florecitas a Dios y me saca de aquí. Le voy a hacer un cultito a Dios y me saca de aquí.
0: Es una realidad, ¿sí o no? Es una realidad. ¿Qué hacen cuando están en las cárceles? Si yo estuve, hermano, yo en inmigración, dentro de inmigración, tuve el grupo pastoreando más grande. Hasta los musulmanes los pastoreaba yo. ¿Sabe qué decían todos los que estaban en las cárceles conmigo? Pastor, me decían. Llenábamos la cancha, hermano Manuel. Ni me entendían, pero decían, aleluya, aleluya. Y los que hablaban español, de todos los que salimos, solo yo me sigo congregando. Porque la gente allá adentro hace unas promesas. Y cuando ya sale, porque tienen el lazo hasta el cuello. Y lo que necesita es que le quiten el lazo del cuello. Y esto es según la Biblia. No me esté viendo raro ni enojado. No, no me esté viendo. Ay, mira al pastor. Ay, mira. No, no, no me esté viendo raro. Si los hacía morir. Ajá. Entonces los que lo miraban que morían a los demás, ellos venían y buscaban a Dios. Y se acordaban de que Dios era su refugio y el Dios altísimo de su redentor. Y cualquiera diría, ah, pero se convirtieron. Mentira, señores. Hay gente que solo necesita a Dios como que flotador. ¿Cómo, pastor? Lo voy a repetir. Hay gente que solo necesita a Dios como el 911, como el flotador. Después de que Dios lo saca, que está tragando agua, se olvidan. Le voy a decir algo aquí: Dios no es 911 de nadie. Dios no es mi 911, no. Dios está 24/7 en mi corazón. Y Dios dice: si tú me buscas, yo también te voy a honrar. Buscadme, dice en Isaías, y viviréis. Dios dice: buscadme y viviréis. Le dije que hasta ahí está bonito, hasta el versículo 35. Pero vaya conmigo al versículo 36. Y aquí se les cae la máscara a aquellos que buscan a Dios solamente por conveniencia. Pero le lisonjeaban con su boca y con su lengua le mentían, pues sus corazones no eran rectos con él, ni estuvieron firmes en su pacto. Pero aquí viene lo más maravilloso de este sermón. Pero él, mi

misericordioso perdonaba la maldad y no lo destruía, y apartó muchas veces su ira y no despertó todo su enojo. Dios te ha dado una oportunidad, hermana. Dios te ha dado una oportunidad, que nunca se te olvide. Dios te ha dado una oportunidad y Dios me ha dado una oportunidad. Yo le voy a decir algo. Yo muchas veces me he querido ir del evangelio. Sí, he tenido dos opciones: irme del evangelio, jamás nunca acordarme de nadie. Dos, sentarme y nunca jamás predicar. Y siempre ha venido a mi mente, cuando de rodilla, teniendo solamente un boxer puesto, con mocos caídos, con lágrimas, con el hogar destruido, Dios me encontró. Y Dios trae a mi memoria y me dice: ¿me vas a pagar así? ¿Quién eras tú? ¿Quién eras tú cuando Dios te trajo? Si tú naciste en el evangelio, dale gloria a Dios. Pero este que usted ve aquí, lo han intentado matar muchas veces, lo han intentado destruir muchas veces. Vino destruido al evangelio y Dios me agarró como una llaga podrida. Dios me fue a sacar del basurero. Dios me restauró y me dio vida. Ay, yo no me puedo olvidar de Dios. Ay, ay, ay, ay, ay. Que nunca se te olvide de donde Dios te fue a sacar la mano, cuando Dios metió su mano. Solo quiero que escuche. ¿Por qué sucede la rebeldía? Porque nosotros ponemos a Dios en segundo, en tercero, en cuarto y hasta en quinto lugar. No lo ponemos en primer lugar. Pones primero a tu familia. Eres barato, somos baratos. Pones primero tu trabajo, eres barato. Somos baratos. Ese trabajo Dios te lo dio y se convirtió en tu Dios. Y comienza la rebeldía. Y Mateo capítulo 6, versículo 36, 33 dice: mas buscad primeramente el reino de Dios y su justicia, y todas estas cosas os serán añadidas. ¿Qué es lo que hace una persona que ama a Dios con todo su corazón? Primero es Dios. Yo mañana te puedo dar la espalda. Los hombres somos transitorios, hermano. Hoy soy tu amigo y mañana soy tu puñal. Hoy hablo bien de ti, te lisonjeo y mañana te entierro. Pero Dios permanece fiel. ¿Usted cree que ese jefe va a estar con usted todo el tiempo? ¿Usted cree que esa salud va a estar con usted todo el tiempo? No. Mas buscad primeramente el reino de Dios y su justicia, y todas las demás cosas Dios las va a ir añadiendo. Primero es Dios, hermana, hermano. Primero es Dios en mi vida, en mi hogar, en mi matrimonio. Primero es Dios, alguien que le dé la gloria. Primero es Dios en todo. Y el proverbista dice en el capítulo 14, versículo 12. Porque hay gente que dice: ah, eso es según San usted. No te preocupes, dale con todo, dale. Métele turbo. Cuando vengas con los dientes reventados, te voy a estar esperando para restaurarte. Y no digas: no me advirtió. Ah, si tragaste mensaje. Proverbios capítulo 14, versículo 12. Hay caminos que al hombre le parecen derecho. Hay decisiones que al hombre le parecen derecho. No te preocupes, dale, dale. Hay caminos que al hombre le parecen derecho, pero su fin es camino de muerte. Engañoso es el corazón y perverso, ¿quién lo conocerá? Yo no conozco tu corazón, ni conozco tu mente. Pero algo te va a estar bien recalcado: he dormido poco, he descansado poco, ni quería comer. Porque cuando Dios me mete al secreto, yo le digo: Padre, que tu palabra fluya. Y no quiero herir,
Quiero que la espada lleve bálsamo, que mis palabras vayan sazonadas con el Espíritu Santo.

porque te amo. Hay caminos que al hombre le parecen derecho, pero no te preocupes, lo que el hombre siembre se cosechará, pero su fin es camino de muerte. Me llamaba un varón del Salvador llorando que quería aceptar al Señor, reconciliarse. Con el permiso de él, porque sé que sigue los mensajes, todos los del pastor René, para la gloria de Dios, me dijo: usted es un hombre de Dios, yo he buscado su número para llamarle, quiero que ore por mí, porque cuando usted predica siento como que yo estoy predicando. Yo quiero decirle que no entiendo por qué Dios me trajo a Estados Unidos. Hable después, yo le voy a contestar. Estoy en esta nación, yo no me quería venir, soy hijo de pastor, yo serví en El Salvador, yo era la mano derecha de mi pastor, y Dios me trajo a esta nación, me trajo en este estado en donde no hay iglesia, en donde me apagué, en donde me enfrié, me enfoqué solo en el trabajo, me aparté de Dios. Y yo le pregunto: Dios, ¿por qué me permitiste venir a esta nación? Y yo lo dejé que dijera todo su sermón. Siga, mi hermano, que después voy a hablar yo. Y ahora estoy caído. Ahora. Ajá. Solo le voy a hacer una pregunta: ¿fue Dios que lo metió en esa condición o fue su cabeza? Hay que preguntar. Las decisiones que yo tomé, los caminos que yo tomé, me llevaron acá. Y le dije: no, no culpes. Lo que el hombre siembra, eso cosecha. Cuando el hombre vive en desgracia, es por su cabeza. Y hay algunos que no han estrenado ni el cerebro. Ven las situaciones, pero se hacen los adormitados, se hacen los dundos. Y yo le dije: hoy voy a orar por usted. Y cayó una gloria. Oré casi 2 horas por ese varón. Cayó tanto la presencia de Dios. Y le dije: mi hijo, ¿quién fue a meter a Lot a Sodoma? ¿Ustedes se acuerdan que prediqué aquí de eso? ¿Será que Dios lo agarró de la mano y le dijo: quédate aquí en Sodoma y Gomorra? ¿Sabe cómo llegó Lot hasta Sodoma? Armando y desarmando el campamento. Así te lleva el diablo, desarmándote y armándote, desarmándote y armándote. Allá estaba en Sodoma y Gomorra. No te sentís mal que nosotros estamos incultos y vos estás en tu casa haciendo nada. No te sentís mal que nosotros estamos incultos y vos trabajando, haciendo plata y no por necesidad. Y yo le digo a este varón: Dios lo trajo a Estados Unidos, a una nación que fluye leche y miel. Y en esta nación, excusas baratas, la gente puede buscar a Dios y trabajar. Y somos testigos de eso. Aquí hay gente que se esfuerza para venir a la iglesia y hace su tiempo. A veces traen su ropa del trabajo y se vienen. Ay, es que yo me enfermo. Y usted piensa que los demás somos robots. También nos enfermamos. También tenemos familia, hombre. Y aquel hombre llorando me dijo: me voy a levantar. Y eso es lo que yo quiero. Cierro. Salmos capítulo 37, versículo 4 al 5. Deleítate a sí mismo en Jehová. Salmo 37, verso 4 al 5. La palabra tiene 2 objetivos. Número 1, dictamina la enfermedad como el médico. El médico te dice: estás malito, papito. Y hay médicos que lo mandan con toda la farmacia para la casa uno. Cada cierto minuto hay que estar tomando y no se vaya a brincar. Así tampoco nos hemos brincado. Yo espero que no te hayas dormido en ningún milésimo de segundo de este sermón. Mi deseo no es destruirte. Mi deseo es presentarte delante de Dios. Que pongas primeramente a Dios. Salmo capítulo 3.

versículo 4 al 5. Deleítate a sí mismo, ¿en quién? En Jehová. Y aquí viene lo poderoso. Aquí todos tenemos metas, mis hermanos. Yo no quiero vivir en un rancho, yo quiero una casa también. Yo quiero tener mi familia. Pero primero me voy a deleitar en Jehová. Deleítate a sí mismo en Jehová. Y Dios es fiel. Y Él te concederá las peticiones de tu corazón. Con esto quiero cerrar. Encomienda a Jehová tu camino y confía en Él, y Él hará. Nosotros tenemos la mente de Cristo, mis hermanos. Usted es inteligente, mi hermana. Mis hermanos, ustedes son inteligentes, hombre. Pongamos a Dios en primer lugar. Pongamos a Dios en todo en primer lugar. Primero es Dios. No, que primero es Dios. No, primero es Dios. Deleítate a sí mismo en Jehová y Él concederá las peticiones de tu corazón. Yo te pregunto, ¿tienes peticiones delante de Dios? Yo tengo muchas peticiones. Pero a mí una casa no me va a quitar la bendición de estar en la casa de Dios. Yo quiero mi casita, ¿y sabes cómo la quiero, hermano Roberto? En el campo, mi caballito, y quiero vacas lecheras. ¿Usted también quiere vaca lechera, hermano Manuel? A mí me gustan las vacas lecheras, ¿sabe por qué? Porque ahora, últimamente los lecheros de allá, igual que los predicadores, están, mucha agua le están metiendo a la leche. Yo quiero mis vaquitas, mi pony, por cualquier cosa, porque hay unos caballos muy altos. Mi pony. Yo quiero tener mis hijos, hermano Ronnie. Y yo veo mis hijos sirviendo en Dios. Pero yo pongo en las manos de Dios todos mis caminos. Yo le soy fiel a Dios en lo poco. Yo no soy mejor que tú. Ya te dije que yo he querido irme, desaparecerme y no servir más en el Evangelio. Pero Dios dice: deleítate a sí mismo en Jehová. Esfuérzate. Esfuérzate, deleítate a sí mismo en Jehová. Y Él conoce nuestras peticiones. Ana subía todos los años a orar a Silo y daba ofrenda. ¿Te crees que no me duele el corazón cuando voy a las campañas y los pastores me dicen: ¿cuántos hijos tienes? Yo no me pongo a reír y quiero llorar. Yo no le quiero dar lástima, hermano. ¿Usted cree que yo no pienso que en mi país no tengo una casa donde llegar? No tengo un terreno para hacer una champa. Y he estado todo este tiempo sirviéndole a Dios aquí en Estados Unidos, sin robarle un peso nunca a Dios. Que Jehová me juzgue y me condene eternamente si en algún momento le he robado un solo centavo a Dios. Yo se los he dicho a ustedes, todo lo que he ganado lo he invertido aquí, en estudios, en seminarios, capacitaciones. Y yo le digo: Dios, yo te he entregado mi vida y mi matrimonio. Yo he traído a mi esposa muriéndose de la gastritis y le he dicho: muérete en la iglesia, porque yo predico un Dios de poder. Deleítate a sí mismo en Jehová y Él concederá las peticiones de nuestros corazones. Encomienda a Jehová tus proyectos, tus trabajos, tus hijos, tu familia, tus decisiones. Confía en Él. Y Dios no es hombre para que mienta, ni hijo de hombre para que se arrepienta. Yo no quiero que tú tengas de enemigo a Dios. Yo, líbreme Jehová, tener a Dios de enemigo. Yo prefiero tener a Dios de mi lado, porque aunque somos pocos, delante de Dios somos muchos. Al rebelde nunca le irá bien. Al rebelde Dios tratará con él. Al rebelde Dios lo empobrece. No se te olvide lo que ahora tienes. Fue Dios que te lo dio. Yo todavía tengo los tenis con los que me pasé el río. Están lodosos. Todavía tengo la camisa.

porque yo nunca me he dañado, hermano? Porque no hay orgullo en mí. Porque mi agenda está llena para ir a predicar y yo vengo y te abrazo y me humillo acá. Porque a mí nunca se me va a olvidar cuando venía cruzando ese río sin nada y Dios me ha bendecido, Dios me ha honrado y nunca me ha dejado que me acueste sin hambre. Él ha sido mi médico, ha sido mi amigo, ha sido mi fortaleza, ha sido mi refugio. Y cuando me he encerrado en el cuarto a llorar que ya no puedo más, Él me dice: fortalécete en mí, yo soy quien te levanto y te sostengo. Dios nunca abandona a su pueblo. Encomienda a Jehová tus caminos, pon delante de Dios tus promesas y dile como dijo Asaf: acuérdate en la ira de tener misericordia. Aunque en lo poco hemos sido fieles, en lo mucho Dios te pondrá. Dios nos trajo a esta nación, Dios nos ha bendecido. Pero a Israel le dijo: cuando llegues a la tierra prometida, al lugar que él fluye leche y miel, nunca te olvides quién fue el que te llevó. El Dios de nosotros sigue siendo el mismo Dios del pueblo, del cantón, del caserío. Nunca se nos olvide que cuando no teníamos nada, cuando llorábamos porque no teníamos que comer, Dios siempre te ha sostenido. Jehová iré, Jehová proveedor. Ponte de pie porque ya terminé. Oh Dios, solo dale gracias a Dios, hermano. Asaf dijo en el 73 versículo 25: ¿a quién tengo yo en los cielos sino a ti? Y fuera de ti yo nada deseo en la tierra. Entonamos una alabanza, hermano Roy. Su fidelidad. O no sé si tiene alguna ahí que usted quiera cantar. Yo puedo sentir su gloria.

Dios. Son como el monte de Sion, que no se mueve, sino que permanece para siempre. Dios dice: buscadme y viviréis.

Sí. Amén. Gloria al Señor. A su nombre, iglesia. ¿Cuánto le dan palmas al Señor? Alabe al Señor si usted no es automático. Gloria al Señor. Abra sus sagradas escrituras, hermano. Agradeciendo a Dios por este enorme privilegio. Y también a nuestro pastor Benjamín Salazar. Que Dios bendiga al pastor Benjamín Salazar. Que el Señor bendiga a la iglesia anfitriona por estos 13 años que Dios les permite celebrar. Amén. Como dijo el hebreísta, el tiempo faltaría hablar todo lo que Dios les ha permitido vivir, experimentar. Amén. Así que Dios bendiga a toda la iglesia en general, a los amigos, a los hermanos que conozco. Nuestro hermano César, ahí está, Dios me lo bendiga. Nuestro hermano Jimmy, nuestro hermano Mardoqueo y algunos que conozco solo de rostro. Hace un año que no los veo. Qué privilegio volverles a ver. Me acompaña mi amada esposa Ivania de Ramírez, con la cual llevo casado más de 17 años. Y esto es hasta que Cristo venga. Ven. Que Dios bendiga a los amigos que nos acompañan. Y que Dios bendiga a aquellos cristianos también que a veces con su rostro parecen amigos. Santiago capítulo 1. Gloria al Señor. Santiago capítulo 1. Con la manito lo busca y con la boquita lo adora. ¿Se puede, hermano? Claro que se puede. Santiago capítulo 1, conocido como Santiago el Justo, el medio hermano de nuestro Señor Jesucristo, versículo 5 hasta el versículo 8. Reciban saludos de la iglesia Pentecostés de Dios es el poder. Gloria al Señor. En otra actividad estaremos juntos, hermano, por cuestiones del programa que chocó con la actividad. No pudimos traer a la iglesia, pero vamos a traer a la iglesia, amén, para que nos gocemos juntos con la iglesia Pentecostés de Dios es el poder. Santiago capítulo 1, versículo 5 hasta el versículo 8. ¿Usted lo tiene? Leamos la Biblia a la honra del Padre, a la honra del Hijo, con la guianza de su Santo Espíritu. Y la iglesia de Cristo dice: y si alguno de vosotros tiene falta de sabiduría, pídasela a Dios, el cual da a todos abundantemente y sin reproche, y le será dada. Pero pida ¿con qué? Con fe, no dudando nada, porque el que duda es semejante a la onda del mar, que es arrastrada por el viento y echada de una parte a otra. No piense pues quien tal haga que recibirá cosa alguna del Señor. El hombre de doble ánimo es inconstante en todos sus caminos. Tome su asiento, por favor. Suavecito y con el piano, mi amado hermano Jimmy. Muchas gracias. Gloria al Señor Jesús. Quiero predicar bajo el tema bipolares espirituales. Dele la mano al hermano, a la hermana que le quedó a la par y dígale: bipolares espirituales. Me alcanzan a ver, ¿verdad? Desde ahí salimos un poco a la medida de Zaqueo. Nuestro pastor Benjamín me prometió.

dio una tarimita un poquito más alta y creo que se le olvidó. Pero sí me alcanzan a ver en que sea la cabecita, ¿verdad? Y me alcanzan a escuchar. Gloria al Señor. Bipolares espirituales. Amada iglesia de Jesucristo, estamos viviendo en tiempos difíciles, no solamente por las guerras y los rumores de guerra que escuchamos, no solamente por los altos precios de los alimentos que afectan y por supuesto nos preocupan, ¿verdad? Porque el modo vivendo de hoy en día está más caro. Hoy me quiero referir al estilo de cristianismo que se está predicando en los altares. Y por lógica de razonamiento, este neocristianismo produce, hermano, neocristianos. Y este es el neopentecostalismo que hoy en día se está moviendo, se está escuchando. ¿Por qué estoy utilizando la palabra griega neo? Es de manera intencional, ya que neo significa nuevo del griego, o también significa reciente. Amén, iglesia. El tipo de evangelio que estamos escuchando en muchos lugares no es el evangelio de las sagradas escrituras. Está siendo en algunas iglesias, algunos movimientos, está siendo diluido, ha perdido eficacia por algunos que predican de los altares, hermano, y pervierten el evangelio, y por ende las personas que escuchan se convierten en cristianos débiles, frágiles. Pablo habló acerca de esto en Corintios capítulo 4 versículo 13. Él dijo: hemos venido a ser hasta ahora como la escoria del mundo. Escuche bien, los cristianos, los apóstoles de la Biblia vinieron, dice Pablo, a ser como la escoria del mundo. Y usted sabe qué significa escoria: desecho, basura, algo que no sirve. Los apóstoles, los hermanos.

Y Jesucristo dijo algo más poderoso: cuando el mundo los ame, sepan que a mí me han aborrecido. Pero cuando el mundo os aborrezca, entiendan que es a mí el que me han rechazado. Juan capítulo 3, versículo 17. Y esta es la condenación: que los hombres amaron más las tinieblas que la luz, porque sus obras no eran, hermano, obras

como raro, como diferente, somos diferentes. Y Pablo también dijo, a ellos les parece extraño que nosotros no corramos en el mismo desenfreno. Nosotros los

nos aborrece es porque Cristo fue aborrecido. Y basta, hermano, con leer las Sagradas Escrituras para darnos cuenta que ninguno de los apóstoles, a excepción de Juan, tuvo una muerte normal. Todos sufrieron, crucificados, ofrecidos en libación, aserrados. Y el hebreísta habla acerca de esto. Hermano, le recomiendo que pueda comprar un libro que se llama La Historia de la Iglesia Cristiana, de Jesse Lehman. En este libro se narra desde la ascensión de Cristo en el 30 después de Cristo hasta la muerte de Juan el teólogo, lo que sería en el año 100 después de Cristo. Aquí se narran los 6 periodos de la iglesia cristiana. También le recomiendo leer el libro Los Mártires, de John Fox. Ahí se podrá dar cuenta la historia de los primeros cristianos, la vida, los sufrimientos, los martirios. Pero ¿sabe qué? En ese libro le va a llenar de fe, le va a inculcar a buscar más a Dios y afirmarse como los primeros cristianos llamados protestantes. ¿Por qué nos dicen los católicos los protestantes?

adelante, porque hubo un grupo que no estuvo de acuerdo a inmiscuirse en el paganismo de Roma. Hubo un grupo de cristianos que dijeron: nosotros no haremos lo que Roma dice,

Él nunca dejó de ser católico, siempre fue católico, pero él, al mirar en la depravación, el negocio de Roma, cuando llegó y miró que Roma hacía al pueblo pagar indulgencia, él se indignó y clava las 95 tesis en la cátedra de Gutenberg. Aunque él siempre fue católico, pero desde ahí salieron hombres como John Fox, como Gio Savonarola, hombres llenos del poder de Dios, que se paraban y predicaban el evangelio. La iglesia nunca ha hecho lo que el paganismo romano ha querido. La iglesia siempre ha marcado la diferencia. Una iglesia llena de poder, una iglesia llena del temor de Dios. Y quizás algunos digan: pastor, y usted vino a vender libros, pastor, ya me mencionó dos libros. Pero es que lo que pasa, mi amado hermano, que la Biblia, nuestro canon de 66 libros, caduca en Apocalipsis. De ahí en adelante no nos dice qué es lo que sucedió, pero hubieron historiadores que narraron, que escribieron, y en todo ello nos dicen: murieron los apóstoles, pero no el evangelio. Después que mueren los apóstoles, viene un linaje que sería la patrística, hombres instruidos por los apóstoles, que esos hombres siguieron defendiendo el evangelio.

siempre. La iglesia no es débil. La iglesia de Cristo no es guachihuachi. La iglesia de Cristo no es una iglesia llorona. No es una iglesia ambivalente. La iglesia de Cristo es poderosa. La iglesia de Cristo, el evangelio. Pablo llega a Roma y se encuentra que algunos hermanos estaban claudicando de la fe. Y Pablo dijo: yo no me avergüenzo del evangelio. Y yo tengo un problema, porque a mí me gusta investigar lo que sería el léxico, y él no se puede poner de primero, porque primero va la segunda persona y luego él se anexa. Pero es que cuando usted lee en la narrativa y lógica textual, Pablo dice: yo no sé los demás, lo digo por mi persona, yo no me avergüenzo del evangelio. Hay gente que

Dios, a Dios. Entonces Pablo dice, está en Roma y dice, yo no me avergüenzo del evangelio. Y luego dice, porque es poder, y qué más, y potencia de Dios. El evangelio es poder. El evangelio no es débil. Y los hombres del ayer, la iglesia primitiva, entendió esto y se lo incrustó en el corazón. Vivían para Cristo y morían por Cristo. Repito, vivían para Cristo y morían para Cristo, por la causa de Cristo. Entonces, a los apóstoles, a la patrística,

primitiva del primer siglo no les importaba el que se levantara el rey, el emperador, el mandatario, no le importaba. Por eso es que cuando persiguieron a la iglesia primitiva, comenzaron a decirle: ustedes van a adorar a Nerón, a los Césares, porque la palabra que se les daba a ellos es Curius, y Curius es del griego Señor, y Señor es Dios. Entonces todos se tenían que reverenciar, la palabra proskuneo del griego, tenían que agachar su cabeza y levantar la mano y decir: César es Curius. Por eso es que Hitler le hacía así. Y cuando le dijeron a la iglesia primitiva: ustedes se tienen que arrodillar, agachar la cara de proskuneo, de adoración, y decir: César es Curius. La iglesia protestó y dijo: no, Jesucristo es el Señor. Y eso provocó ira en Nerón. Eso provocó ira en los reyes. Pero la iglesia dijo: no, no.

predicar, Saba. Y pudiera mencionarte muchos hombres del ayer, pero solo traeré a la palestra pública un solo hombre, el gran Policarpo. Yo sé que la gran mayoría hemos escuchado de él o hemos leído de él. A este hombre lo secuestran, lo van a sacar de su casa y le dicen: el rey dice que te va a dejar ir por tu edad, solamente quiere que niegues tu fe, solamente quiere que le des proscusneo, adoración. Y él se le quedó viendo, sus ojos casi se cerraban de la edad, y él dijo con esa voz quebrantada, dijo: 86 años llevo sirviendo a nuestro Señor Jesucristo, y ¿sabes algo? Nunca me ha fallado. ¿Cómo me vienes a pedir que hoy yo le falle? Señor, pero lo van a sacrificar. Y él le dice: yo prefiero seguir siendo amigo de Cristo. ¿Alguien quiere ser amigo de Cristo? Eso es lo mejor, ser amigo de Cristo. Señor Policarpo, pero que no está viendo la hoguera que le espera. Y él le dice: tú me amenazas con una hoguera que arde por un momento, pero luego se apaga. Pero tú ignoras el fuego del juicio que arderá eternamente. Haz lo que quiera, pero yo prefiero que Cristo siga siendo mi amigo. 85 años llevo sirviendo a Dios y nunca me ha fallado. Hoy

hermanos, un evangelio poderoso, un evangelio de poder, un evangelio en donde las almas venían y el predicador no era tan relevante que predicara. Eran compungidos porque no es, hermano, el predicador que salva las almas. Jesucristo dijo: cuando yo me vaya, a ustedes les conviene, porque vendrá el paracleto, del griego abogado, consolador, bastón, y él convencerá al hombre de pecado, de juicio y de justicia. Puede ser el mejor predicador que tendremos

esto es lo que quiero que te quede en la mente, hermana y hermano, que el evangelio de Cristo siempre ha sido poderoso. El mensaje de Cristo ha estremecido a los grandes mandatarios, y los testimonios de la iglesia primitiva compungía el corazón de los reyes, de los que estaban en la hegemonía. Se quedaban impactados y decían: ¿y qué es lo que tiene esta gente? ¿Por qué no les duele ver morir a sus hijos? ¿Por qué no niegan a ese Cristo? Y ellos morían con una sonrisa. Y Pablo dijo: para mí el vivir es Cristo, y el vivir es ganancia. Y lo que ahora vivimos, lo vivimos por fe, por amor de aquel que nos amó primero, siendo yo antes blasfemo, perseguidor e injuriador, pero lo hice por ignorancia. Pero aterricemos de esta introducción y vengamos a la realidad del evangelio que estamos viendo, que en muchas iglesias se está practicando o predicando. La condición de muchos cristianos es preocupante, hermanos. Y si no, pregúntele a un pastor. Usted que se congrega aquí, y si viene de otra iglesia, pregúntele al pastor que usted lo pastorea. Ustedes que se congregan acá, pregúntenle al pastor Benjamín, que la condición de los cristianos de hoy en día es preocupante. Es preocupante. Emocionalmente son bipolares. Emocionalmente hoy quieren y mañana no quieren. Hoy caminan y mañana se sientan. Pastor, ¿y qué significa bipolar? Antes de que ustedes se introduzca en la predicación, la bipolaridad es una enfermedad. La bipolaridad, repito, es una enfermedad. Es el trastorno activo bipolar. Y no quiero hacer escarnio de las personas que padecen, de los que están sin Cristo. Para los que están sin Cristo y quieren ir al psicólogo, que vayan. Pero los que tienen a Cristo y van a los psicólogos, eso es digno de conmiseración. Un cristiano yendo al psicólogo porque padece de depresión solo me da una señal de que está desconectado del cielo. Es como que yo le diga un cristiano, mucha gente me ha preguntado, un cristiano, ¿se le pueden meter los demonios? Y yo le digo, a alguien que se descuidó, sí, pero a un verdadero cristiano, no. Mire qué silencio. Uno que no es cristiano padece de depresión. Está bien que anden los psicólogos, está bien que visite donde él quiera visitar, pero hoy

Jesús de Nazaret. Pero hermano, la bipolaridad se caracteriza porque hay cambios erráticos e inusuales en la persona. Primero que nada, a una persona bipolar le llega el cambio eufórico, inusual, la irritabilidad. Una persona bipolar se irrita con facilidad. Una persona bipolar tiene extremo exceso de fuego. O sea, usted lo ve y usted dice: oye, el hermano como que anda bien prendido. Hoy vino con puro fuego. Pero el siguiente día usted lo ve más apagado que una hornilla. Ni ceniza hecha. Estos cambios acelerados pueden venir a afectar, porque la persona que padece de depresión, de ansiedad, termina suicidándose porque no encuentra salida. Porque la depresión golpea tanto que tú te sientes sin fuerza, sin que nadie te ama, sin que nadie te dé el valor que tú te mereces. Mentalmente estas personas están enfermas. Pastor, pero ¿será que hay cristianos en depresión, en ansiedad, en la iglesia? Aunque usted no lo crea, yo leí una encuesta y a nivel mundial hay más de 50 millones de personas que dicen ser cristianas con depresión, con ansiedad, que están en sus cuartos y están a punto de quitarse la vida porque no encuentran salida, porque la depresión es algo serio. Pero si el psicólogo te dice que en un año tú serás libre, yo te presento al mejor médico que llegó donde estaba un endemoniado que vivía en los sepulcros, y llegó y lo libertó, y dice que después quedó vestido y en su juicio cabal.

El problema es con los bipolares espirituales que tenemos dentro de la iglesia, que no saben a dónde buscar ayuda. Se tupe la mente. La ansiedad no te hace ver con claridad el panorama. Y comienza la gente a enloquecerse de un lado a otro. Y esto es el problema, que la gente cuando está en este estado, en vez de venir a la iglesia, se quedan en la casa. Y esto es lo que habla Santiago. De esto está hablando Santiago, de la inestabilidad espiritual que hoy tenemos dentro de la iglesia. En el verso 5, acompáñeme por favor. Y si alguno de vosotros tiene falta de sabiduría, pídala a Dios, el cual da a todos abundantemente y sin reproche, y le será dada. Tranquilo, que de manera textual estudiaremos hoy. Pídasela a Dios, sabiduría. Los institutos te dan información y formación, y que no es malo, me encanta. Pero la sabiduría, Santiago mismo dice que hay una sabiduría que depende de Dios y hay otra diabólica, terrenal. La sabiduría de Dios te guía a hacer las cosas correctas. Pero cuando la gente no sabe a dónde buscar, la gente no entiende. En tiempos de guerra hay que buscar el campamento. En tiempos de enfermedad hay que venir a Bethesda, casa de misericordia. ¿Para qué la iglesia? Para todo aquel que quiera venir y saciarse de las aguas del manantial de vida. ¿Para qué la iglesia? Para los mancos, para los paralíticos, para los sedientos, para los hambrientos. Y eso es lo que yo no entiendo del cristianismo de hoy en día. El cristianismo de hoy en día, los cristianos de hoy en día están enfermos y se quedan en su casa. Dios bendiga a mi esposa, que fue la única que dijo amén. Está enfermo, pero se queda en su casa. ¿Y de cuál Dios me hablan? Del Dios que sana, pero cuando te tiene que sanar a ti no funciona. Ese Dios no tiene poder.

los cristianitos de hoy en día. Explíquenme, hermano, en serio. Solamente que le acaban de sacar un riñón, hermano, a usted le queda. Hermano, que le acaban de hacer una operación y lo dejaron sin ojos. Yo nunca he visto, desde el tiempo que llevo en el evangelio, yo nunca he visto a la Cruz Roja, a la ambulancia, parquearse y decir: aquí la traemos porque nos llamó, pero se arrepintió. Digo que la trajéramos para la iglesia. Yo nunca he visto a alguien en camilla venir para acá. ¿Por qué será? ¿Por qué será que a la hora del culto comienza a sonar el teléfono y el mismo aguado? ¡Qué silencio! Yo sabía que casi no iban a danzar hoy. Por un dolor de cabeza. Y yo digo, ya Dios perdió poder, ya ni dolores de cabeza cura. Ahí está la Tylenol, la Dolofin y no sé qué más. La gente drogándose de medicina. Y yo le he dicho a Dios: este año yo tengo que ver paralíticos levantarse. Este año yo quiero ver poder de Dios. A mí me gusta danzar, hablar lengua, pero no me quiero quedar solo con eso, porque el poder de Dios no solamente te hace danzar, hablar lengua, el poder de Dios hace milagros. El problema es que el evangelio de hoy está tan diluido que hoy en día usted ve el evangelio y el poder de Dios solamente se mueve a la hora de los coros. Por eso es que a algunos de ustedes se les acabó la batería. Levanta la mano y alaba a Dios. En el 1906, en la calle Azusa, un morenito de color llamado William J. Seymour, despreciado por todos, dijo: con un grupito vamos a comenzar a orar. Sin grandes artistas tocando los instrumentos, sin grandes predicadores en el podio, solamente orando. Y mientras oraban, dicen que él se ponía una caja de madera en la cabeza. Yo ya ando buscando mi cajita también. Se ponía la caja de madera y todos los hermanos orando. No había piano, no había predicación, y él en la caja metiendo su cabeza orando. Y Dios le decía: ahora quítate la caja de la cabeza. Se subía al podio y solo le decía al músico: canta mi corazón. Y de pronto dice que en ese lugar, que había sido un lugar desechado, ahí cuidaban vacas como potrero, pero ese lugar lo habían ocupado, destinado para celebrar culto a Dios. Y no depende del lugar, de la infraestructura, depende del Dios que adoren. Ay, ay, ay, ay, ay. Y dice que este hombre le decía al hermano: canta cuán grande es él. Y dice que los hermanos escuchaban como que ángeles descendían y las

Por eso es que siempre los cultos, yo le digo a los hermanos, alaben a Dios. Alaben a Dios. Y una ocasión un hermano me dijo: pastor, usted lo puya a uno para que

¿Sabe qué? El problema es que la gente busca ayuda donde no la hay. Y dice que Él da sin reproche, sin avergonzarte. Recuerdo que recién empecé en el pastorado. Le llamo a un pastor y le digo: pastor, ¿cree que me ayuda? Tengo que dar un estudio bíblico en la iglesia y no sé cómo empezar. Y las palabras éticas, amorosas, cariñosas fueron: ¿para qué se metió de pastor? Y yo dije: ¿qué corona tiene este? ¿Tiene una cabeza? Yo tengo una. ¿Tiene dos manos? Yo tengo también dos manos. ¿Tiene

sabiduría. Abre mi mente y úsame. Es decadente ver a un cristiano buscando ayuda en los hombres. El hombre te maltrata, el hombre te humilla, el hombre te ve de menos. Y hay gente que vive en depresión, en ansiedad, y se van a meter hasta los brujos. Cristianos que Dios no le ha hecho el milagro y terminan en los brujos. Porque nosotros muchas veces, amados, no entendemos al Dios que servimos. Un brujo me dijo: ustedes no conocen al Dios que ustedes sirven. Si ustedes conocieran al Dios que ustedes sirven, el mundo espiritual les tuviera temor. Y le dije: no todos estamos en esa línea. Hay gente que le cree a Dios

encendemos al agorero, porque hay poder de Dios en la voz, en la palabra, en lo que grita. Cristo está en medio de su pueblo. Hermanos, ¿necesitas algo? Pídeselo a Dios. Pídeselo a Dios, pidámoslo a Dios. El problema es que predicamos bonito, hablamos bonito, pero no vivimos lo que predicamos, ni creemos lo que predicamos. Solo lo hablamos, solo lo gritamos. Y el primero que Dios le pasa factura es al que lo grita desde el altar. Una ocasión iba para la iglesia y me puse mal de salud. Y era día martes. Y yo dije, como que me voy a quedar, me siento enfermo. De 6 años ministeriales, primer culto que me iba a quedar por enfermo. Pero luego como que se me cayó la cara de vergüenza delante de Dios. Y el Dios que predico, ¿será que no me sana? Y me tocaba el tiempo del clamor, papá. Y dije, bueno, voy a estar cerca del Señor. Me voy a ir para la iglesia. Me fui para la iglesia. Y yo no me acuerdo a qué hora, pero el dolor se fue. Dele fuerte palmas a Dios. Pero aquí viene lo terrible. Escucha esto. Me fui para la batería, para tocar la batería. Y cuando estaba en los coros ya para despedirnos, el dolor regresó. Y me vino a la mente, ay, solo me sanó por el momento que oré. Pero luego dije, mi Dios no hace cosas a media. Y ahí fue donde le dije, te reprendo, diablo. Ya Dios me sanó. Llegué a la casa y todavía iba con el dolor. Y ahí estaba la pastilla que yo sabía que me iba a ayudar. Pero yo le creo al Dios que hace milagro. Y no es que la medicina sea mala, pero es que hay gente que es loca en la fe. Hay gente que no va al médico mientras no esté dando la 12. Y cuando tiene que ir al médico, hasta por el médico ora. Le pone la mano al médico, le dice, en nombre de Jesús. ¿Y qué está diciendo, señora? Nada, te estoy encomendando a Dios, papá. Porque se le desliza el bisturí, hasta ahí llegó. Se fue. Porque hasta en la medicina Dios tiene el control. Hasta en los médicos Dios.

tiene el control. Santiago habla fuerte para los cristianos que son como las olas. Usted ya ha visto las olas como son, que vienen y se van, que vienen y se van. Santiago habla fuerte, y yo solamente estoy repitiendo lo que él dijo, y le estoy poniendo un poquito más que el Señor me dio. Verso 6. Pero pida con fe. Ay, si quieres me sana, Señor, y si no me lleva, bueno pues. Pero pida. Ay, Dios mío, vinieron mudos. Pero pida con fe. Eso es. No dudando nada. Porque el que duda es semejante a la onda del mar, que es arrastrada por el viento y echada de una parte a otra, de un lugar a otro lugar. Las olas del mar por rato vienen fuerte y por rato vienen despacio. Así es la vida de algunos cristianos. Por ratos andan con todo y por ratos andan vacíos, vacillitos. Andan tan vacíos que si se le acerca a alguien, ahorita no ando en mi mejor momento, dice. Ahorita no ando ganas de platicar con nadie, dice. Ahorita ando, mírame y no me toques. Usted conoce de esa gente así, como el ascensor donde nosotros estamos, hay 8 niveles, 8 pisos, y a veces hay gente que anda en el piso número 1 arrastradito, y hay otros que ya andan en nivel 0. Llevo una semana en no congregarse, pero él dice, es que uno sabe su condición también. Uno sabe su relación con Dios, hombre. No es para tanto de congregarse todos los días, digo yo, ¿verdad? Se agarran el dicho así como que fueran vaqueros. ¿Y para qué tanto culto, hombre? Fíjate bien que el que menos se congrega es el que más turbado anda de la mente. ¿Mm? El que menos busca de Dios es el más problemático en la iglesia. ¿Qué silencio? El que menos involucra, tenelo por seguro, al 1,100 por 1, que es el que más critica, el más chismoso. Pero el versículo 8, ya casi para entrar a la prédica, es donde describe la condición de algunos cristianos que vengo dando indicaciones de ellos. Verso 8, el hombre de doble ánimo es inconstante en todos sus caminos, y esa inconstancia es la bipolaridad espiritual. Yo conozco gente que anda prendida en un culto y, pastor, wow, pastor, yo me les quedo viendo, espérate, papá. Este es el mismo, es el mismo. Hoy sí, hoy sí que, papá, hoy sí ando ganas de con todo, hijo, con todo. Juego, no, hombre, varón, yo le doy la mano, dame la mano, guerrero. Me sacude la mano y yo hasta quedo así, ay, ay, ay, ay, ay, ay. Wow, hermano, hoy anda strong, anda fuerte, varón. Y uno como pastor se alegra, uno dice, aquí viene un líder, papá. Este es un diácono. Este es un atalaya que viene para la iglesia. Por eso a mí ya se me pasó la emoción de que cuando venía la gente y hablaba grandeza, yo decía, wow, San Pedro me vino, San Pablo me llegó. Ya se me quitó eso ya. Los primeros años uno debe, como que se deslumbra de la estrella resplandeciente que llega. Pero conforme pasa el tiempo, ese fueguito

barbaridad en los cristianos está haciendo estragos en la iglesia. Es increíble que unos se gozan y otros no se gozan. Uno danza y otro no. Se cansan de un lado de la cabeza. Ya no pueden el cuerpo. Se agarran de la silla. Wow. Si tú te le acercas y le pegas en la espalda, le sale hasta polvo. Está fuerte, va. A ustedes les gusta la palabra, va. Tranquilo. Tome agua, creo que es un gratis. Esa condición es de la gente que ha hecho que al pastor se le esté cayendo el pelo. Yo no le pregunto y se rasca la cabeza. ¿Y cómo hago con este bipolar? Hermano, ¿y hoy quiere servir? Sí, varón. ¿Qué me va a poner de predicar? No, hermano, Dios. Y al 100, varón. Mírame. Yo no dije, este varón, bendición de Dios. A la semana, pastor, le llamo porque le voy a entregar los privilegios. ¿Qué? ¿Y usted cree que una persona que entrega los privilegios avanza o retrocede? ¡Retrocede! Y hay muchos de ustedes que por AR van en retro, en retro, en retro. Empezaron sentándose adelante, pero como son bipolares, allá están por la cocina. Alábelo, que esto no es un velorio. Ay, ay, ay, me voy a meter en problemas. Ay, ay, ay. No se preocupa la persona, el cristiano, de su condición espiritual. Acérquese y dale un consejo. No lo vaya a agarrar mal ubicado porque le puede hasta pegar, es ingrato. Yo he visto cristianos que me han faltado el respeto y yo me les quedo así. Tranquilo, papá. Lo que me ha faltado es preguntarle si tiene ciudadanía, porque si me pegan me salen los papeles. Vida U. Pero hay cristianos que ya me han querido pegar. Y yo digo, bueno, y en la semana pasada no estaba danzando. Danzas para Jehová, hablas lenguas para Jehová. Voy a aplaudir por aquellos que vinieron sin mano. El hombre, la mujer de doble ánimo es inconstante. No se puede tomar en cuenta ningún privilegio. Balde de agua. Por eso que los mismos salen en el programa. Predica, recoge la ofrenda, despide al pueblo. Todo le toca. Porque la gente no quiere. Ay, no quiero compromiso con Dios. Pero en el trabajo está hasta las orejas con don César. Ay, ay, ay. Ese es el problema. Es inconstante. Es una inconstancia terrible espiritual en la vida del cristiano. Va retrocediendo, pero él dice que no va wrong way. No acepta corrección. No se sabe si hoy va a venir o mañana no va a venir. Uno le pregunta, ¿y en este mes cómo está su programa? ¿Cuántos cultos se va a congregar? Ahí estoy viendo si llego los fines de semana, fíjese. ¿Usted cree que se puede tomar en cuenta esa nube viajera? Ese cristiano ninfa. ¿Usted sabe cuál es? ¿Qué es la ninfa? Es una ramita que no tiene raíz, se mira verde. Por eso es que algunos lo echan a la bolsa al pastor cuando llegan. Pero el pastor después, con discernimiento y el testimonio, porque aquí no es lo bonito que uno habla, aquí son los frutos.

0: espiritualmente. Por lo menos ya deberían de ser diáconos, por lo menos líderes, por lo menito. ¿Cuántos años lleva? Y hasta están en el pecho esos pavos reales. ¿Cuántos años lleva, hermano?
1: Para la misericordia de Dios, 65.
0: ¿Y usted?
2: 4 años.
0: Ni en pañales estaba usted cuando yo vine al evangelio. De esa gente fanfarrón está llena la iglesia. De esa gente, y esa misma gente la que perjudica el crecimiento espiritual de los nuevos cristianos. Esa misma gente es el cáncer. Esa misma gente es el virus. Si un cáncer es un virus. El cristiano no tiene que ser inconstante. Tiene que ser estable, firme, perseverante, como la luz de la aurora, que va en aumento, en aumento, en aumento, en aumento. Un día que yo no sienta a Dios, yo voy preocupado. ¿Qué te he hecho, papá? ¿Qué te hice? No te sentí. Porque hay cultos que hay que ser sincero. El de la par lo siente y uno no lo siente. ¿Y qué pasó aquí, Señor? Porque Dios te enseña a amar al Espíritu Santo. Por eso a mí me

Alabamos a Adonai, amamos tu presencia. El Espíritu Santo no es lo que dicen los testigos de Jehová. No es una electricidad. Es más que eso. Si no fuera por el Espíritu Santo, no estaríamos aquí. La gente que se esfuerza, no es que no tengamos problemas. La gente que viene a veces arrastrándose, no es que no le quedan ganas para irse por otro lado.

si te digo que a veces no he querido venir a la iglesia? Te miento si te digo que a veces no he querido orar. Sí he querido. He querido no acordarme de su palabra. A veces he querido doblar la Biblia, guardar el bosquejo y decirle: yo no puedo, yo no quiero. He querido detenerme. Y a veces le he dicho: me he negado a todo por amor a ti. Y a veces no vemos lo que esperamos, no recibimos el milagro. Y le he dicho: Señor, te olvidaste de mí.

su espíritu me consuela. Su espíritu me dice, no te he dejado. Yo estoy contigo. Yo estoy contigo. Yo estoy contigo. Yo no te he dejado. Y eso es lo que yo le quiero decir a cada cristiano. Hay gente que me llama y me dice, pastor, me está llevando el diablo con la depresión. Pastor, me está llevando el diablo con la ansiedad. Y solo le pregunto una cosa, ¿estás buscando a Dios? La respuesta es que no me dan ganas de buscar a Dios. Mi hijo, si el día que no me dan ganas de hablar con Dios, se me van las palabras y le digo gracias.

llorar hoy. Tú sabes que no quiero leer hoy. Pero el Espíritu Santo me hace ver la necesidad que hay dentro de mí. Oye, tengo un mensaje que se llama: cuando el cuerpo no responda, háblale a tu alma. ¿Por qué David no le dijo a la mano, al pie, a la boca, alaba a Dios? Porque a veces el cuerpo no responde. A veces la mente te dice, mira, tu Dios te dejó. Mira, lo que esperaste no se cumplió. Mira, lo que le diste a la mano te traicionaron. Y somos seres humanos, nos duele. Por eso David le dice al alma, en el hebreo, la nefesh, alma mía, alaba a tu Dios y nunca olvide ninguno de tus beneficios. Cuando no tenga fuerza, dile alma.

esa ambivalencia espiritual que muchos tienen, ese paralismo espiritual que muchos carecen, que tienen. A veces es por la falta de búsqueda de Dios. ¿Cuántos han orado sin ganas de orar? Lo confieso. ¿Cuántos han venido a la iglesia sin ganas de venir? Lo confieso. Me he parado en el altar sin ganas de predicar. Y le he dicho, no quiero predicar. Porque la vida del hombre, de los hombres que Dios usa. Por eso le dijeron a Pedro, Satanás os ha pedido para zarandearos como a trigo. Entre más la gloria de Dios te acompaña, el diablo te pone la mirada

demonios y te destruyen. Por eso, el día que no quieras venir a la iglesia, arrástrate. El día, oblígate. Y ustedes no me dejarán mentir que los días que no hemos querido venir a la iglesia, ese culto es el más poderoso que nos bendijo. Mi alma te alaba. Y me he ido bien bendecido para la iglesia. Me he ido tan bendecido. Y mis palabras son: por poco y no vengo. Por poco y me pierdo esta bendición. Inconstante, bipolaridad. A veces tenemos que reírnos, pero por dentro andamos llorando. ¿Qué culpa tienen los hermanos que tengamos problemas matrimoniales? Porque los matrimonios, no me dejarán mentir, que a veces hay problemas con las señoras y con los señores también. No me van a dejar mentir. Pero ¿y qué culpa tiene el hermano que no es tu familia? ¡Que vengas endemoniado! ¿Qué culpa tiene la hermana que venga con esa gran cara de pupusa? Que ni hablarle a nadie quiere. Como que es el primero, la primera que tiene problemas. Hay gente que con un problemita parece que se está ahogando. Ay, estoy en el océano. Un momento, hermano, en un vaso está ahí con una gota de agua. Una gota de agua lo tiene ahogando el diablo. Por la falta de búsqueda, por la falta de obligación a esa carne. La gente se preocupa por su trabajo, es responsable en su trabajo, es responsable con su jefe, pero llegan a la hora que quieren a la iglesia. Vienen cuando quieren a la iglesia. ¿Y qué piensas, que después de un tiempo de no buscar a Dios, ese cristiano va a venir en la llama? No, viene con el don de sospecha. Viene con el demonio de sospecha. Ah, mira cómo me voltean a ver. Por 3 días que no me he congregado. Mira esto aquí, ve. Y comienza a hacerse enemigos mentales, cuestionamientos. Y si predica a su pastor y Dios, bueno, ni sabíamos que iba a venir porque no se daba contigo, hermano cometa. Dice, ya está el hermano Chungo. Dios les bendiga, hermano Chungo. Tiempo, dímelo, papá, pero bienvenido a la casa de Dios. ¿Y qué va a hacer uno si ya Dios le dio el mensaje? Y allá está bajo sospecha. Y cuando yo veo cristianos, yo no sé bien más la palabra, discúlpenme, empurrado a Dios. No se le ve ni una chispa de la gracia de Dios, hombre. No se le ve ese fuego pentecostés. No se le ve la unción de Dios. Eran más alegres celebrando el mundial. Pero mientras está en la iglesia, son antisociales. El evangelio te cambia.

Ya he hablado con gente tosca, áspera, que tienen una respuesta, pero tan áspera. Ya has conocido de la gente, hermana. Y tú, hermano, ya has conocido de la gente. Yo he conocido gente que yo hasta miedo me le da acercarme. Es que me va a faltar respeto. Es que me va a decir cosas. Imagínate, la gente tiene que pensarlo para acercarse a nosotros. Todo el tiempo andamos amargados. Por eso muchos cristianos viven enfermos. ¿Sabía usted que la amargura se convierte en enfermedad? Eso lo dicen los médicos. Pero como yo no leí el librito de médico, yo sí leí la Biblia. Y el corazón alegre hermosea el rostro. Ese brillo de Dios, esa alegría. Cuando el salmista dijo: bendeciré a Jehová solamente cuando el cheque me salga completo y el jefe me ponga unas horitas del part-time. Bendeciré a Jehová cuando haya comida en la nevera, cuando todo esté bien. Hay cristianos que ese es su texto. Bendeciré a Jehová cuando en mi casa no falte nada y en mi cartera haya dinero. Entonces sí. Por eso que hay unos cristianos que nunca serán bendecidos, porque Dios sabe que un poquito que le dé los arruina. Y hay gente que Dios lo bendice, lo bendice, lo bendice, y no cambia. Y lo que tiene lo comparte. Ay, ay, ay. El salmista dijo: bendeciré a Jehová en todo tiempo. Eso es un reto para nosotros, los cristianos. Es un desafío. Hermano, ¿quiere alabar a Dios? Ay, no. Tal vez el otro mes, pero este mes me ha ido mal. Hermano, hoy quiere alabar a Dios. Depende de quién cante usted. No ve que hay cristianos que tienen su grupito con los que cantan y con los que no cantan. Estos están más atravesados que el diablo. Es más, hay cristianos que alaban a Dios cuando su predicador favorito predica.

es que no trajeron a aquel predicador. Este Caín no like it. Este Caín no me gusta. Caín no like. Terrible, va. La gente no sabe que la alabanza y los aplausos. ¡Aleluya! ¡Aleluya! Hoy hay que traer el más famoso para que la gente venga a la iglesia. ¿Quién va a venir usted? Hombre, que el famoso va a venir. Él va a ver. Yo voy a ir solo por ir a verlo. Él voy a ir. Ya hasta se pierden los cultos de su iglesia. Ya le piden permiso al pastor. Pastor, es que ha venido el famoso. Y muchos de los famosos que tenemos hoy, pero ni una mosca resucitan. Milagreros falsos. Y la gente lo sigue. Multitudes lo siguen. La gente saca la cámara y la graba. Y por eso es que lo dañan a los hombres de Dios. Tu alabanza, mi aplauso, el grito, el aleluya, el amén, se lo merece Cristo. Son 13 años y el nombre de esta iglesia es Santidad de Dios. Aleluya. En todo tiempo, hermano. A veces ni tierrita anda uno en la bolsa. Nada. Acabado. Mango caído, mango comido. A veces uno anda ajustado. Pero mi alabanza no depende de los dólares. Sí, a veces uno no puede. Y van a venir pensamientos, dardos, saetas del diablo. Alabando a Dios, estamos gozándote. Que te he olvidado el problema que tenés.

cada proceso en nuestra vida es para formarnos. La prueba que te llegó hace un año, si llega otra vez, ya no te podrá detener. Hay gente que se viene enferma con problemas. Es más, hay gente que en el camino viene y le llaman: acaba de morir tu mamá, acaba de morir tu papá, acaba de morir tu abuelo. Y somos seres humanos, podemos llorar. A Moisés le hicieron luto el pueblo de Israel. Podemos hacer duelo y llorarlo, pero no hay nada mejor que venir a fortalecerse en la casa de Dios. ¿Dónde envía bendición Jehová? En la casa de Jehová, porque ahí envía bendición y vida eterna. Mire, amado, uno en la casa, un montón de chamucos le meten. En vez de estar allá en el sofá estirado, me estuviera gozando en el culto, ¿verdad? Sí. Yo, esta es la mentalidad que le meto a los hermanos. Le digo: hermanos, si no le queda tiempo para irse a cambiar a la casita, o llévese la ropa en su carrito y véngase. Pastores, pero es que, pastores, yo a veces no la plancho. ¿Y quién le dijo a usted que aquí es la pasarela de moda? Sale tarde del trabajo, póngase la ropita y véngase a gozar. Pastor, pero es que a veces traigo pintura en el pelo. Ahí tenemos un baño y tenemos un espejo y tenemos agua y tenemos papel. Límpiese la cara, véngase a gozar. Y es más, le digo, si sale del trabajo y no le queda tiempo para cambiarse ni nada, véngase así como está. Mire, usted va a poner el corazón primeramente de Dios alegre, porque ve el esfuerzo que ustedes hacen. Y el pastor, uno se siente, uno dice: esta ovejita le está echando ganas, ¿verdad, pastor? Cuando lo ves todo enconcretado, todo pintado, todo cenizoso de tanto trabajar, las manos todas cenizosas vienen, uno lo abraza con alegría. Uno se siente orgulloso y uno dice: esta es la oveja que tú me diste, papá. Gracias por este guerrero. Pero cuando ve unos aguacates, uno, hermano,

Uno dice, a ver, ¿de dónde es? Hoy con usted me congrego. Lo dudo. ¿Sabe qué dijo Pablo? Ustedes son mi gloria. Cuando un hermano vamos a actividades y no quiere ir, yo me le acerco y le digo, usted no forma parte de la iglesia, hijo. ¿Por qué, pastor? Porque siempre que vamos a las actividades usted no va. Invitan a la iglesia. El día que usted no va a una actividad, invitaron a toda la iglesia. ¿Sabe qué significa? Que usted tome en poco el nombre de la iglesia donde usted se congrega. Que usted no tiene pastor, que usted es más que cabra. No le gusta que les hable así a algunos, ¿verdad? La oveja escucha la voz de su pastor y le sigue. La ovejita, el pastor anda un callado por cualquier cosa, por si cae en el aprisco. Solo le pone el calladito, la varita aquí, miren. Pero me encanta lo del pastor, porque el pastor, cuando ve que la oveja salta y salta y salta el cerco, los pastores de Israel agarraban la varita y le pegaban en un piecito y lo dejaban patojo. Así andaba la ovejita.

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Gloria a Dios, es una bendición grande saludarles esta hora de la tarde. Que la paz del Señor pueda estar en cada uno, mis hermanos, mis hermanas en diferentes lugares, diferentes barrios, caseríos de nuestro departamento de Choro. Dios bendiga a todos mis hermanos que están en sintonía total, lo que es verdad en el departamento de Choro, Honduras. Dios bendiga a cada uno por nombre, aquí estamos en su programa La Hora de la Verdad, ¿verdad? La Hora de la Verdad, un programa, ¿verdad? Todos los miércoles de 2 a 3 p.m. de la tarde, lo que es verdad, su programa La Hora de la Verdad con el pastor Josué López y nuestro hermano evangelista, nuestro hermano Cristian Chévez, ¿verdad? Dios bendiga a nuestro hermano Chévez, ahí, ¿verdad? Lo que es en la República de El Salvador. Dios bendiga a todos mis hermanos que están en sintonía de la radio Promesa de Cristo, la 94.1 FM. Así que Dios bendiga a cada uno por nombre, hermano, desde Choro, Honduras. Estamos transmitiendo en vivo desde el departamento de Choro, Honduras. Dios pueda bendecir a toda esa gente que está, ¿verdad?, en cadena total de lo que es la radio Promesa de Cristo. Mis hermanos allá en República de El Salvador, ¿verdad? Pues Dios pueda bendecir a cada hermanito allá en cada municipio, cada departamento de El Salvador. Dios bendiga a cada hermano allá donde está llegando las ondas radiales de la radio Promesa de Cristo en la 94.1 FM. Dios bendiga a todos mis locutores, a todos mis hermanos que están en sintonía total ahí. Es una victoria grande estar por acá, hermano, llevando bendición a través del programa La Hora de la Verdad. Dios bendiga a nuestro hermano evangelista Cristian Chévez. Dios bendiga a su esposa. Dios bendiga ahí a todos mis hermanos ahí, ¿verdad?, en el sector donde está ubicado nuestro hermano Cristian Chévez. Dios bendiga su vida, siervo. Avancemos. Hagámosle fiesta a Dios. Recordemos que con Cristo somos más que vencedores. Así que quiero bendecir a todos mis hermanos que están conectados por ahí a través de la página. La gente que nos está viendo dice en sintonía, hermana Gloria Soriano está en sintonía en Carrizal. Ahí en sintonía nuestra hermana Dorca Cermeño en Nueva York. También en sintonía nuestro hermano José Guerra en Las Vegas, Nevada. Así que por ahí están mis hermanos escuchando lo que es la radio, ¿verdad? Escuchando lo que es el programa La Hora de la Verdad. Por ahí está habilitado lo que es el número de la radio. Quiero dar un número telefónico por ahí para que usted nos pueda llamar y sacar su llamada al aire. Lo que es el 9868.

98-25-42, 98-68-25-42, y también puede mandar su mensaje por WhatsApp 95-41-02-21. Ese es el número de WhatsApp, el 95-41-02-21, con el pastor Josué López, o nos puede llamar a la línea telefónica 98-68-25-42 para poder sacar su llamada al aire. Estamos en vivo, en su programa La Hora de la Verdad. Así que es una victoria. Estaremos compartiendo la palabra, estaremos llevando palabra de Dios, estaremos llevando el mensaje de Dios, ya que esa es la prioridad, ese es lo más importante en esta vida, el Evangelio. Recuerde que lo único que nos llevaremos el día de nuestra muerte es el Evangelio. Por ahí está el número telefónico 98-68-25-42. 98-68-25-42. Y también está lo que es el WhatsApp, el 95-41-02-21. 95-41-02-21. Ese es el número de WhatsApp por acá. Si usted nos quiere escribir, ¿verdad?, o mandar un mensajito por WhatsApp, un audio, usted repórtese a dónde está escuchando la radio, a dónde está escuchando el programa La Hora de la Verdad. 98-68-25-42 es el número de llamada. 98-68-25-42. El número de WhatsApp es el 95-41-02-21. En su programa La Hora de la Verdad, ya que estamos, ¿verdad?, con La Hora de la Verdad los miércoles de 2 a 3 de la tarde, con la radio Promesa de Cristo del Salvador, de República del Salvador, y la radio Con Cristo Podemos de Lloro, Honduras.

Así que por acá dice en sintonía, hermana Mari Mejía, en alegría. También está por acá, ¿verdad? Vamos a leer los mensajitos por acá en sintonía. Nuestra hermana Ana Gladys Mejía, en alegría, ¿verdad? También en sintonía, hermana Juanita Mendrano, en Chacualpa, ¿verdad? De Joco, Dios bendiga a mi hermanita. En sintonía, nuestra hermana Rosita Portillo, en Nueva Granada, ¿verdad? Nuestra hermana Jonathan Orellana, Dios le bendiga, apreciable hermano, dice en su programa. Qué bueno, es una bendición grande. Por acá dice Sandrita Muñoz, Dios le bendiga, Pastor Josué López, Alberto Cheve, aquí estamos en sintonía de ese poderoso programa. Que Dios respalde su vida y le use grandemente. Complácame con la alabanza, yo tengo fe. Con la hermana dice, bueno, yo tengo fe, Dios bendiga. Por ahí está nuestro hermano Sergio Bonilla, qué bueno, Dios bendiga. Dios bendiga a cada uno por nombre, los que están conectados a través de la página. La gente que está conectada por ahí escuchando lo que es su programa La Hora de la Verdad. Por acá está también nuestro hermano José Erazo. Por ahí está, ¿verdad? Nuestro hermano Pastor José Erazo, ya que nuestro hermano Pastor ya estuvo por allá, ¿verdad? Nuestro hermano Pastor ya estuvo en República del Salvador. Estuvimos lo que es allá en cabina de radio. Por allá estuvimos con mis hermanos, ¿verdad? Dios bendiga a cada uno por nombre. Dios bendiga. Dios bendiga a todos los que están conectados ahí a través de la página de la radio, ¿verdad? Escuchando el programa La Hora de la Verdad. Por acá dice, vamos a ver, por acá tenemos otra hermana que está en sintonía total, en sintonía, hermana Lorena Quintero en San Simón. Dios bendiga a mi hermana, que bueno, es una victoria, es una victoria. Nos vamos a ir con una alabanza por acá porque en breve minuto estaremos compartiendo la palabra de nuestro Señor Jesucristo. Vamos a irlo con una palabra, una alabanza por acá de nuestro hermano Héctor Fuente. Nos vamos con una alabanza llevando bendición esta hora.

Gloria a Dios, es una victoria grande saludarle. Continuamos con más bendición esta hora. Dios bendiga a cada uno por nombre. Aquí continuamos siempre llevando bendición, dice por aquí. Vamos a ver, tenemos algunos mensajes por acá. Dios bendiga a la gente que está conectada ahí, ¿verdad? Mis hermanos en sintonía, nuestro hermano Freddy Chévez en Jucuapa. Dios bendiga a mi hermano, ¿verdad? Mi hermano Freddy Chévez, ahí está conectado por acá en sintonía. Hermana Sandra Márquez, ¿verdad? Dios bendiga a cada uno por nombre. Dice por acá, mi hermanita, si puede que me complazca con la alabanza, Tomás Ocampo, Valle de Lágrimas. Qué bueno, Mari Solista, ese tema. Sí, bueno, Dios bendiga a todos mis hermanos que están conectados por allá. Es una victoria grande saludarles a todos los que están en sintonía total de lo que es su programa La Hora de la Verdad. Voy a dejar una alabanza por ahí, ¿verdad? De Tomás Ocampo. Vamos a dejar una alabanza por acá de Tomás Ocampo, Valle de Lágrimas. Después de esta alabanza estaré compartiendo lo que es la palabra de nuestro Señor Jesucristo. Dejo esta alabanza y después de esta alabanza estaré compartiendo lo que es el mensaje de la palabra de nuestro Señor Jesucristo, ya que esta palabra tenemos que predicarla a tiempo y afuera de tiempo.

Gloria a Dios, qué bueno. Por acá continuamos con más bendición esta hora de la tarde, de verdad, cuando tenemos las 2:28 minutos, queremos compartir la palabra del Señor, hermano, ya que en este programa, la hora de la verdad, la prioridad aquí, mi hermano, es la palabra de Cristo. La prioridad aquí, mi hermanito, es la palabra de nuestro Señor Jesucristo. Esta es la que tenemos que ponerle atención. Bendito el nombre del Señor. La palabra que cambia. La palabra que da vida. La palabra que cambia al ser humano. Esta es la palabra que tenemos que atesorar en nuestra mente, en nuestro corazón. La Biblia dice que conoceremos la verdad y la verdad os hará libre. Y esa es la bendición que tenemos un Dios poderoso. Tenemos un Dios grande en misericordia. Un Dios que cambia al ser humano. Un Dios que hace nueva todas las cosas. Yo quiero compartir una palabra esta hora de la tarde. Y yo quiero que usted esté atento a su radio. Yo quiero que usted esté atento a su radio allí en casita. La palabra de Dios produce vida en nuestros corazones. Quiero leer una palabra en el libro de 2 Corintios, capítulo 12, versículo 15. Segunda de Corintios, capítulo 12, versículo 15. Quiero leer esa palabra esta hora. Y leemos la Biblia honrando al Padre, Hijo, Espíritu Santo. Y la letra dice así: y yo con el mayor placer gastaré lo mío, y aún yo mismo me gastaré del todo por amor de vuestras almas. Aunque amando más sea amado menos, pero admitiendo esto, que yo no os he sido carga, sino que como soy astuto, os prendí por engaño. Bendito sea Dios. Yo quiero orar, quiero tener una palabra de oración esta hora. Quiero pedirle a Dios que sea Dios tomando el control de nuestras vidas. Padre, gracias por este tiempo. Gracias por la oportunidad, Dios mío, de estar hoy en cabina de radio para llevar palabra a muchos oyentes, Dios mío, que van a oír la radio en el departamento de Lloro. Van a oír la radio, Dios mío, a través de la página en diferentes lugares, diferentes países. Dios mío, allá, Señor, donde estamos llegando a través de la radio, a la República del Salvador, a los caseríos, a los municipios, a los departamentos, Jehová. Mira los que están conectados a través de la página y van a poder oír una palabra viva, una palabra de poder, una palabra de cambio, una palabra que cambia al hombre, una palabra que trae vida, Jehová. Lo presentamos una vez más, Dios mío, esta tarde. Y no, Padre, que sea tu poder, que sea tu misericordia, administrando nuestra vida desde la coronilla, la cabeza hasta la planta de los pies, y que esta palabra pueda libertar. Mientras tanto que predicamos, usted está sanando, usted está liberando, usted está sanando los enfermos, usted está liberando los endemoniados. Y tamán sore bebendo reba caí.

enfermedad diabólica, todo diablo, Padre, que ha estado dominando los cuerpos. Mira el que está oyendo la radio y ha estado enfermo, Jehová, ha estado con parálisis, ha estado con problema en la columna, ha estado con problema en el cerebro, ha estado con problema en los ovarios, ha estado con problema en el vientre, problema en la garganta, azúcar en la sangre. Y tamansore bebendore bacaya, reprendemos todo diablo, todo demonio. Mientras predicamos, usted está sanando, Jehová. Mientras predicamos, Padre, usted está liberando, usted está purificando problemas en el corazón, dolor en el pecho. Oh, mansore batendore bacándole. Siento la mano de Jehová rompiendo cadenas. Siento que Jehová está entrando a los hogares. Ahí está Jehová metiéndose a través de la radio a tu casa, hermana. Usted que nos está oyendo ahí en su vehículo, usted que va de camino, ahí está el poder de Jehová cubriendo tu alma. Ahí está la mano de Jehová. Usted que nos está oyendo en el país de Estados Unidos, ahí está el poder de Dios administrando tu cuerpo. Y tamansoreve vendoreva, reprendo todo diablo, todo demonio, o espíritu de locura, espíritu de brujería. Reprendemos al brujo, al hechicero. Reprendo todo diablo, todo demonio, todo espíritu del diablo, toda obra satánica. Y talaba mansoreve bequendoreva, ahí donde está llegando la radio, el fuego de Jehová parte lo que nos sirve, la gloria de Dios quema lo que nos sirve, en el nombre de Jesús de Nazaret. Gracias, Padre, por la oportunidad de estar llegando a mucho lugar. Gracias por estar llegando a mucho barrio, a mucho caserío. Gracias por el privilegio, Dios mío, de predicar esta palabra, de llegar a muchos países, de llegar a muchos lugares a través de la radio. Gracias, Dios mío. Gracias, Dios. Queremos hablar bajo el tema a esta hora. Dándose por el Evangelio. Quiero hablar bajo el tema a esta hora. Dándose por el Evangelio. Y es lo que mucha gente no ha entendido. Y es lo que mucho pueblo no ha entendido, hermano, que tenemos que estar determinados por este evangelio. Tenemos que estar seguros lo que estamos haciendo. Tenemos que estar seguros a quién estamos sirviendo. Tenemos que estar determinados que tenemos que darlo por el evangelio. Y es lo que mucha gente no se quiere dar por el evangelio. Hay gente que habla de Dios, predica de Dios, ora a Dios. Hay gente que vive con Dios en la boca, pero no están dispuestos a sufrir por el evangelio. No están dispuestos a darse por el evangelio. No están dispuestos a sacrificarse por el evangelio. Mucha gente habla de Dios, pero hermano, no hay seguridad. Mucha gente predica de Dios, pero son cobardes en este camino. No han, hermano, entendido que en este evangelio hay que estar dispuesto a pagar el precio. La Biblia habla de un hombre llamado Pablo. Dice la Biblia que Pablo estaba dispuesto a pagar el precio por el evangelio. Pablo decía: gastaré de lo mío si es necesario. Y si es posible, yo mismo me gastaré por el evangelio. Pablo decía: gastaré lo mío si es necesario. Y si es posible, yo mismo me gastaré por el evangelio. Y es lo que mucha gente no ha entendido. Es lo que mucho pueblo no ha entendido. Que en este camino, en esta carrera, en este evangelio, hay que estar determinado a sacrificarse por las almas. Hay que luchar por el pecador. Hay que luchar por aquel que está atado por los demonios. Hay que luchar por aquel que está hundido en el pecado. Hay que luchar por aquel que está descarriado, que vuelva a Jesús. Pero hay que sacrificarse. Y es lo que muchos no quieren darse por el evangelio. Hoy la gente no quiere pagar el precio por las almas. Hoy hay una murmuradera tremenda en el evangelio. Hay gente que quiere hacer el evangelio a su manera. Hay cristianos que quieren hacer el evangelio a que no les digan nada, que lo dejen tranquilo.

que no los molesten mucho, que no los sacrifiquen mucho. No, en este camino hay que pagar el precio. Dios no quiere cobarde. Pero hoy hay una ruindad en el evangelio que hay que pagarle para que hagan lo de Dios. Hoy hay una ruindad tremenda en el evangelio que hay que estar pagando un montón de vagos. Hay que estar pagando un montón de cobardes que hagan el evangelio. Hoy hay que pagarle a la hermana hasta que venga a hacer el templo. Hermana, ¿cree que puede venir a hacer el templo? Hermano, ¿cree que puede venir a cargar unas sillas? Le vamos a pagar. Hermano, ¿usted cree que puede venir a hacer la casa de Dios? Le vamos. Hoy hay que andarle pagando un montón de arruinados para que hagan el evangelio. Así le paga Dios, hermano. Así le están pagando a Dios el hombre con cobardía. Pablo decía, aún lo mío gastaré si es posible. Y si es posible, decía Pablo, yo mismo me gastaré por el evangelio. Es poco ver hombres dándose por Dios. Es poco hoy ver hombres, hermanos, determinados por el evangelio. Es poco ver hombres que se dan por Dios. Hoy hay un montón de cobardes que hay que andarlos en el lomo. Si no hay que, hermano, si no andan en carro, no andan tranquilos. Si no andan en moto, no andan tranquilos. Hoy nadie quiere caminar para ir a hacer el evangelio. Hoy nadie quiere sacrificarse para ir a un culto. Hoy nadie quiere sacrificarse para ir a hacer lo de Dios. Hoy hay que pagarle bien. Hoy hay que darle buena ofrenda para que se vaya alegre. Hoy hay que pagarle el mejor hotel para que se vaya alegre el evangelista, el cantante. Hoy hay que darle la mejor comida al cantante, al pastor, al apóstol, al profeta. Hay que pagarle bien para que se vaya alegre. Así hay un montón de desgraciados, cobardes, arruinados en el evangelio. Gente que está defraudando la palabra. Gente que están defraudando el evangelio. Por eso usted va a ver el evangelio, hermano, que está defraudado por tanto pícaro, por tanto sinvergüenza que se ha levantado. Pablo decía, aún yo mismo me gastaré si es posible. Pero hoy todo mundo anda tras los intereses a ver qué acaparen el evangelio. Hoy todo mundo anda tras intereses a ver qué consiguen el evangelio. Hoy no dan una vueltecita si no acaparan algo. ¿Qué conseguiste? Ah, me dieron tanto. ¿Cómo te fue? Ah, me fue bien, mañana me va a ir mejor. Hoy los evangelistas, hermanos, mire, hay evangelistas que ya pusieron precio por andar predicando. Hay cantantes que ya tienen precio por andar cantando. Así hay un montón de cobardes, hermanos, que ya tienen precio por hacer el evangelio. Hermano, hoy la gente no se quiere dar para Dios. Hoy no se quieren dar de gratis para Dios. Y mire lo que decía Pablo. Y yo con el mayor placer gastaré lo mío. Y aún yo mismo me gastaré del todo por amor de vuestras almas. Aunque amando más sea amado menos. Yo mismo gastaré si es posible todo. Pero hoy no. Hoy hay que pagarle al hermano para que mueva el carro, mueva la moto. Hoy el pastor tiene que echarle gas a la moto del hermano. Tiene que echarle gasolina. Tiene que echarle gas al carro del hermano. Porque si no, no lo mueve. Hoy el pastor va a molestar al líder, hermano. Ve que ocupamos su carro. Vamos a hacer. Ay, hermanito, ve que no tengo llanta. Mire que no tengo gas en el carro. Si me ayudan bien, que así hay un montón de arruinados en el evangelio. La gente no quiere darse para Dios. Estamos viviendo los últimos días. Dios quiere gente valiente en este camino. Dios quiere gente que se dé para Dios. Que se sacrifique por las almas para que la gente se salve. Hoy solo andan viendo a ver qué consigue. Hermano, hoy la gente no quiere darle nada a Dios de gratis. Hoy hay, hermano, hoy hay que hasta pagar por predicar. Hoy hay que pagarle al hermano para que vaya a predicar. Hoy, hermano, hay que pagarle a aquel para que vaya a sacar la actividad con el equipo, a monitorear ahí los controles. Tiene que pagarle el pastor a un montón de vagos, cobardes, arruinados. Ojalá me estén oyendo por la radio, pícaro, que les dé pena sin vergüenza. Hoy tiene que pagarle el pastor a un montón de vagos para ir a arreglar el sonido de la iglesia para que suene bien. Hoy no hay nada de gratis.

Hoy son pocos los que se sacrifican para que las almas se salven. Hoy son pocos los que dicen: hermano, aquí hay una radio disponible, prediquemos la palabra, prediquemos el evangelio. Hoy la gente anda atrás de la plata, hoy la gente anda atrás de los dólares, hoy la gente anda atrás a ver qué consiguen el evangelio. Hoy son pocos los que dicen: aquí hay una radio disponible, siervo, predique, lleve la palabra, esta radio es gratis. La palabra de Dios dice que de gracia recibimos, de gracia vamos a dar. Pero hoy hay que pagar hasta por predicar por la radio. Mire, hermano, hay radios que están cobrando carísimos por predicar el evangelio. Así hay un montón de cobardes, desgraciados, ávaros, flojos en el evangelio. Que hay que pagarles por ir a predicar una palabra. Hay que pagarles para llevar un programa radial que les dé penas y vergüenza. Lo que de gracia hemos recibido, de gracia vamos a dar, hombre. Así le pagan a Dios sin vergüenza. Pablo decía: yo mismo me gastaré si es posible. ¿Sabe qué hizo Pablo? Dice que alquiló una casa 2 años. Ahí está en el libro de Hechos 28:30. Mire, hermano, hombres como Pablo son pocos. Hombres como Pablo que se sacrificaban porque las almas se salvaran, son pocos los que se miran hoy. Y Pablo permaneció 2 años enteros en una casa alquilada y recibía a todos los que a él venía, predicando el reino de Dios y enseñando acerca del Señor Jesucristo abiertamente y sin impedimento. 2 años alquiló una casa Pablo por predicar el evangelio. Hoy los hermanos, pero ni 50 pesos quieren dar. Hoy los hermanos, pero ni 20 dólares quieren dar. Hoy los hermanos, pero ni 5 dólares quieren dar porque se haga una actividad para ganar las almas para Cristo. Hoy no se quiere dar una ofrenda, pero ni de 5 dólares, ni de, hermano, una murmuradera tremenda. Hoy no quieren dar, pero ni 5 dólares, porque se lleve una actividad para buscar las almas y ganarlas para Cristo. Hoy hay una murmuradera tremenda, no hay dinero. La vida está difícil, la vida está dura. ¿Y cómo no va a estar dura con tanto ladrón cobarde? ¿Cuánto, hermanos, robándoselo de Dios? Hay gente que está en los altares que ni diezma. Hay gente que está en los altares que ni ofrenda. Hay gente que está en los altares que no saben darle a Dios. Por eso viven en miseria. Por eso viven en maldición. ¿Sabe por qué? Porque no han entendido que hay que darse para Dios en este evangelio. Dándose para Dios. 2 años alquiló una casa Pablo. Mire, Pablo tenía un amor tremendo, hermano, por las almas. Pablo tenía un amor tremendo, hermano, por las almas. Pero hoy la gente no tiene amor para su prójimo. Tan grande nuestro amor, decía Pablo en Primera de Tesalonicense 2:8. Tan grande es nuestro amor, decía. Tan grande es nuestro afecto por vosotros, que hubiéramos querido entregarnos no solo el evangelio de Dios, sino también nuestra propia vida, porque habéis llegado a ser muy queridos. Mire qué amor de este hombre. Este hombre estaba dispuesto a dar su vida por un alma. Este hombre estaba dispuesto, hermano, a quedarse sin comer. Oiga, mi hermano, este hombre estaba dispuesto a quedarse sin dormir por el evangelio. Pablo pagó el precio. Por eso Pablo dijo: he peleado la batalla, he ganado la carrera. Alabado sea el nombre de Cristo. Pablo estaba dispuesto a pagar el precio por el evangelio. Eso es lo que Dios quiere: predicadores que se den para Dios, cantantes que se den para Dios, profetas que se den para Dios, apóstoles que se den para Dios, maestros que se den para Dios, que no anden buscando ver qué consiguen en el evangelio. No, busquemos las almas, prediquémosle al pecador, prediquémosle al que está atado por los demonios, que Cristo es la respuesta y Jesucristo puede salvarlo. Dese para el evangelio, hombre. Dele algo a Dios. Lo que Dios ha puesto en usted es para que lo ponga a servicio de la obra. Si Dios le ha dado carro, póngalo a servicio de la obra. Si le ha dado moto, póngalo a servicio de la obra. Si le ha dado radio, póngalo a servicio de la obra. Pero haga las cosas justamente. Hágalas para

Dios. Dice que Pablo se dio por el evangelio. Pablo se dio por predicar el evangelio, hermano. Estamos viviendo tiempos difíciles. Estamos viviendo los últimos días. Estamos viviendo los últimos tiempos. Estamos viviendo tiempos difíciles. Son pocos los que dicen, hermano, aquí hay tantos dólares para el evangelio. Son pocos los que dicen, hermano, aquí hay una ofrenda para que sigan predicando. Son pocos los que dicen, aquí está mi carro para que hagan la obra de Dios. Son pocos los que dicen, aquí hay tanto para que el evangelio avance. Dios quiere gente que se dé por el evangelio. 2 años alquiló una casa a Pablo por predicar el evangelio. Oiga, solo para que la gente se reuniera y él poder predicar el evangelio. Hoy no. Hoy la gente no puede para Dios. Hermano, ¿cree que nos puede ayudar con? No, hermano, bien que no puedo. Hermano, ¿cree que nos puede prestar esto para mí? No, hermano, bien que no puedo prestar. Hoy no quiere. Y Pablo decía, con mayor placer gastaré lo mío si es posible. Pero hoy no, y la gente no quiere gastar de lo que Dios le da. Hoy hay una mezquindad tremenda en el evangelio, hermano. Hoy hay una ruindad tremenda en el evangelio. Hoy hay una mezquindad para Dios que la gente no quiere nada. Pero al brujo sí le están dando la plata. A la vieja bruja bien le están dando el dinero, al curandero. A ese sinvergüenza bien le están mandando los dólares. Al adivino, al que le lee las cartas, esos pícaros bien le están dando. Para el evangelio es que no quieren darse. Por eso la gente vive en una maldición tremenda. Pero que Dios tenga misericordia. Y que Dios tenga misericordia del pecador. Que Dios tenga misericordia del que está atado por los demonios. Que la mano de Jehová lo pueda libertar. Alabado sea Cristo. Dándose por el evangelio. Hoy no quiere sacrificarse. Hoy una lluvia detiene a la hermana para que vaya al culto. Hoy cualquier cosita nos detiene para hacer lo de Dios. Pero que Dios bendiga a los valientes, Dios bendiga a los guerreros, Dios bendiga a los que se sacrifican por este evangelio, Dios bendiga a los pastores, Dios bendiga a los siervos de Dios, Dios bendiga a la gente que ama la palabra, Dios bendiga a la gente que se esfuerza porque la obra avance. Voy a orar esta hora para despedirme de este programa radial. Que Dios te bendiga. No te predicamos mucho, pero sí te predicamos claro. Recuerda, hay que darse por el evangelio. Quiero orar por ti, Padre. Gracias. Bendiga a los oyentes que han oído esta radio. Bendiga a los oyentes que han estado, Padre, presente, oyendo el programa, Padre amado. Bendiga a cada locutor, a cada hermano, a cada hermana. Y que esta palabra pueda tocar vida. Que esta palabra pueda limpiar. Que esta palabra nos pueda ayudar a reflexionar. Que hay que sacrificarse por el evangelio. Que hay que darse por el evangelio. Padre, bendiga a los evangelistas que predican la palabra sin miedo. Bendiga a los pastores. Bendiga a los programadores. Bendiga a tus siervos, Padre, en Honduras, en El Salvador, en Estados Unidos. Bendiga a cada hermano. Alabado sea tu nombre. Gracias, Padre, por los enfermos que sanó. Gracias por todo. Alabado sea su nombre. Que Dios le bendiga. Que la paz de Dios pueda estar en casa. Le saluda a su hermano y amigo, el pastor Josué López. Dios bendiga tu vida, hermano. Es un privilegio grande haberle predicado unos minutos la palabra del Señor. Le saluda a su hermano y amigo Pastor Josué López. Estamos ubicados lo que es en el departamento de Lloro. Dios bendiga a nuestro hermano evangelista Chévez, a su esposa, a nuestra hermana Jennifer. Dios bendiga a todos mis hermanos allá en República del Salvador. Gracias a mis hermanos locutores que están pendientes de la programación ahí. Dios bendiga a todos los propietarios de la radio, siempre recordándole que hay que darse para el evangelio, hay que sacrificarse. Recuerde que lo que hacemos para Dios no es en vano. Dios me lo bendiga. Ahí le dejo unas alabanzas para que nos gocemos. Me despido y dejo unas alabanzas ahí para que estén sonando. Gracias.

que usted tiene, con voz de trompeta. 1, 2, 3. Decimos amén a la palabra del Señor. Pueden sentarse, hermanos. Gloria a Dios. Vamos a hablar esta tarde sobre el tema: si vuelves atrás, ¿dónde irías? Dígale al que está al lado suyo: si vuelves atrás, ¿dónde irías? Todos los que vamos en este caminar, todos a los que nos ha alcanzado la gracia, todos los que decimos seguir las pisadas del Maestro, en más de alguna ocasión, algo, usted sabe el nombre de ese algo, algo como que ha dado un empuje para no continuar en lo que un día hemos celebrado, para no continuar en lo que un día hemos creído. ¿Por qué el hombre se cansa, o la criatura se cansa de lo que es Dios con él? Imagínese, Satanás vivía en el cielo, para donde vamos nosotros, el lugar que tanto anhelamos, por el que peleamos. Satanás ya vivía allá, fue creado allá en el cielo, tenía al Dios que nunca lo va a tener jamás. Tenía al mejor Dios, y aún así se rebeló contra Dios y perdió la posición que Dios le había otorgado. ¿Cómo le va hoy al diablo? ¿Cómo le van a los demonios que le siguieron en su rebelión? ¿Cómo les va a estas alturas? No le va nada bien. Dios es la fuente de todo. Fuera de Dios está perdido el ser humano, la criatura humana, o cual sea la criatura. Ahora imagínense, nos encontramos con los seguidores de Jesús, el Mesías, el Hijo de Dios. Y el verso base que leíamos, uno de ellos nos dice que muchos de sus discípulos se fueron, ya no querían ir tras de él. ¿Cuál es lo malo que puede haber en Dios? ¿De qué es lo que nos podemos cansar nosotros? Sin embargo, a pesar de que todo el deseo de Dios es de bendición, que todo el plan de Dios es para salvación, a pesar de que todo lo que Dios intenta hacer con la criatura humana es bueno, resumido, es bueno: restaurarlo, perdonarlo, levantarlo, transformarlo. En resumen, todo lo que Dios intenta hacer con la criatura humana es bueno. Y creo que el apóstol lo resumió en buenas palabras cuando dice: todo don perfecto, toda buena dádiva descienden de Dios. No viene nada malo, no viene nada que a nosotros nos diga, nos va a cansar esto. Siempre que el hombre se cansa, siempre que el hombre empieza a tener otra vez atracción hacia el pasado, lo horrible que ha dejado atrás, no es porque Dios le haya fallado, no es porque Dios no haya llenado el vacío, no es porque Dios no haya sustentado la vida del hombre, es por la misma perversión que hay en el corazón.

que nosotros venimos a aborrecer lo bueno y amar lo malo. Como dice la Biblia, que el hombre a lo bueno le llama malo y a lo malo le llama bueno. Por eso es que, analizando lo que Jesús le dice a los discípulos, ¿se quieren ir ustedes también? Ahí nace este tema. Si vuelves atrás, ¿a dónde irías? No sé si alguien me está escuchando esta noche y está con ese pensar que le da vuelta, como que ya no voy a seguir. Entonces la pregunta es, ¿a dónde irías? Y creo que también nosotros, los que de repente tenemos esa visita negativa o esa reacción, como que voy a bajar el ritmo. Bajar el ritmo es volver atrás. El voy a tomarme un tiempo para luego continuar, eso es retroceder. Y la Biblia es bien clara cuando Dios dice: el que retroceda no agradará mi alma, porque no tenemos un espíritu enviado por Dios para que nos haga sobrevivir. El espíritu que tenemos enviado de parte de Dios está en nosotros para hacernos vencer, para hacernos ir hacia adelante, para que nosotros tengamos carácter suficiente en sobreponernos de todo lo que venga, en poder avanzar hacia el objetivo que Dios ha trazado. Por eso es que dice el Señor: el que retrocediere no agradará a mi alma, porque no somos de los que retrocedemos. En el pensamiento de Dios no hay retroceso, porque somos más que vencedores. Si alguna vez vuelves atrás, ya tienes a dónde vas a ir. El día que decidas volver atrás, ¿puede recomendarnos el lugar hacia donde usted va a ir? ¿Qué otro lugar hay de bendición aparte de nuestro Señor? En Él tenemos la presencia que nos bendice y que quema toda presencia contraria. En Dios tenemos el tesoro más grande que se pueda tener en esta tierra. ¿Hacia dónde vamos a marchar si decidimos regresar? ¿Hacia dónde vamos a volver? ¿Por qué te encuentras en el Evangelio? Porque fuera de Dios el mundo es terrorífico, no es bueno. Entonces, hoy que estamos con Dios, hoy que estamos en esta presencia, ¿cuál sería el mejor lugar a donde podríamos ir si decidimos regresarnos de este caminar que llevamos? Hay que pensar bien. No hay nada bueno que te espere si le das la espalda a Dios. Cuando Jesús le dice a sus discípulos: ¿se quieren ir ustedes también?, el Señor no le está rogando a nadie. El Señor no quiere a nadie a regañadientes siguiéndolo en este caminar. El Señor no quiere a un remanente que vaya ahí hablando cosas negativas. No importa lo que pueda pasarte en este camino, siempre tendrás victoria porque Cristo está con nosotros. No importa lo que se levante contra nosotros en este caminar, ni la batalla, ni la tormenta que te azote, si Cristo camina en medio de nosotros, siempre habrá una respuesta, siempre habrá una victoria, siempre habrá una salida, siempre habrá una respuesta. Alabado sea el nombre del Señor. Cada uno de los que estamos aquí esta noche lo hemos experimentado. ¿Quién de los que está aquí
no ha experimentado una respuesta, la presencia, el favor, la misericordia de Dios. Somos testigos de que Dios ha sido fiel. ¿Por qué vamos a de repente a dejarnos dominar por un pensamiento o por una situación que de repente haga encaminar nuestros pies de regreso de donde un día fuimos rescatados? A nadie le va a ir bien. Por eso es que quisiera que pensáramos en algunas personas de la Biblia. Voy a regresar de la escena del Nuevo Testamento, o vamos a regresar de la escena del Nuevo Testamento. Y si Dios le dijera esto que le dijo a los discípulos: ¿se quieren ir ustedes también? ¿Quieren marcharse? ¿Quieren irse ustedes? Debe de entender, hermano, que Dios no depende de nosotros. Dios no depende de nosotros. Dios no depende del que ora. Dios no depende del que ayuna. Dios no depende del que canta. Dios no depende del que predica. Dios no depende del que tiene un ministerio. Dios no depende del que tenga un liderazgo. Dios no depende ni del pastor. Dios no depende ni de una organización eclesiástica. Dios no depende de aplausos. Dios no depende de adoración. A Dios no lo sostiene nada. Él es absoluto y soberano. Él, su peso es de gloria. Todo lo que está fuera de Dios vive por causa de Él y depende por causa de Él. Él es el todo. Él es la columna. Él es la piedra. Él es el que sostiene todo. Lo que quiera estar cerca de Él depende exclusivamente solo de Él. Aleluya. A Dios no le asusta nuestra negativa. A Dios no le asusta, le preocupa porque somos su creación. Le preocupa que tomemos una decisión torpe, insensata. ¿Qué nos puede faltar aquí en la casa de Dios, en la presencia de Dios? ¿Qué nos puede faltar? Lo que pasa es que muchas veces, dominado por los deseos de nuestra carne, es que vamos a ver personas que un día disfrutaron la presencia de Dios y hoy están en otro lugar. Y por más que tengan alguna abundancia material o bien material, no la están pasando bien. Porque solamente Dios te puede hacer sonreír en medio de las crisis. Y no una sonrisa ficticia, una apariencia. Es paz verdadera, es paz de verdad en medio de la tormenta. Solamente Dios puede hacer que usted reaccione y mantenga paz en medio de la dificultad. Abandonar la presencia de Dios, darle la espalda a la presencia de Dios. Entonces quisiera que Dios le dijera esta misma palabra: ¿se quieren ir ustedes? ¿Quieren darme la espalda? ¿Quieren abandonarme? Que Dios le diga esto a Moisés. ¿Qué creen ustedes que Moisés respondería? Vamos a Éxodo capítulo 33. Piénsalo bien. Piénsalo bien todo aquel que está ya claudicando entre dos pensamientos. En el verso 15 tenemos una respuesta de Moisés. Éxodo 33:15. Entonces Moisés dijo: si tú mismo no vienes con nosotros, no nos hagas salir de este lugar. ¿Cómo dice ahí la versión suya?
Si tu presencia

no va a ir con nosotros, no va conmigo. ¿De qué me sirve llegar a la tierra prometida? ¿De qué me sirven los ríos de miel y de leche? ¿De qué me sirve una casona que no haya construido? ¿De qué me sirve cosecha que yo no haya sembrado? Eso no es el todo. Es tu presencia. Es tu presencia la que necesito. ¿De qué me sirve toda la riqueza de la tierra prometida? ¿De qué me sirve? Esa es la trampa en la que caen muchos. Esa es la trampa que a veces le da al enemigo la fuerza, porque son atraídos la mayoría. Les importa la presencia de Dios, la hacen a un lado, no les interesa. Moisés dice: me está mandando a la tierra prometida a que disfrute la comodidad, a que disfrute la riqueza, a que disfrute la posesión de terreno, de territorio, a que disfrute la victoria. Pues vamos a vencer a los enemigos. ¿De qué sirve toda esa prosperidad si tu presencia no va con nosotros? Si a Moisés le dijera: vete de aquí, vete de mi presencia, aléjate, como le dice Jesús a los discípulos: se quieren ir ustedes. Y le pregunto a todo aquel que está como claudicando entre dos pensamientos: ¿qué es lo que te está haciendo pensar o albergar esa idea que te va a ir bien o que te va a ir mejor separado de la presencia de Dios? Puede ser que haya más dinero, puede ser que haya más comodidad, puede ser que haya un bajón de pruebas, puede ser que haya menos angustia y menos tribulación, pero y al final la presencia de Dios es lo mejor que puede experimentar el ser humano. ¿Sabe por qué? Porque lo terrenal se acaba, lo de la tierra es perecedero, lo de esta tierra ahora es y mañana no es, pero lo que viene del cielo no te lo puede robar nadie, no te lo puede quitar nadie, no se puede perder en el camino. Por eso es que Moisés entiende de qué sirve la comodidad y sabe qué es lo que está diciendo Moisés: prefiero lo insoportable del desierto, pero que tu presencia esté aquí conmigo. Prefiero el sufrimiento, lo difícil del desierto, pero que tu presencia me acompañe. Aleluya. ¿Y qué tal si se llega a acabar la abundancia de la tierra prometida? ¿Y qué tal si se llegan a multiplicar los enemigos en la batalla? ¿Y qué tal si los cielos se cierran y no hay lluvia para lo que se ha sembrado? Y la riqueza que había en la tierra prometida, dice Moisés, prefiero lo insoportable del desierto. Prefiero estar en un lugar donde no hay abundancia de agua, pero siempre voy a beber agua, porque tú abres fuentes en la sequedad. Es tu presencia la que marca la diferencia. Que no se le olvide. ¿Me está oyendo, iglesia? Que no se le olvide. Es la presencia de Dios. A veces queremos huir del desierto, a veces por huir del desierto, por huir de aquello que es árido, por aquello que está seco, por aquello que no vemos que sea de mucha abundancia, nos vamos con el engaño a un lugar mejor, pero nos olvidamos que es la presencia de Dios la que nos ha sostenido siempre.
y por la que no hemos fracasado hasta el día de ahora. Por eso es que Moisés hace una buena elección. Moisés dice: me quieren mandar solo, me quieres mandar sin tu compañerismo, yo prefiero seguir aquí en el desierto. Aunque me sirvan las mesas de la comodidad de la tierra prometida, aunque me sirvan toda la riqueza y me pongan bien fácil la riqueza de la tierra prometida, yo quiero seguir aquí en el desierto hasta que tu presencia nos mueva. Pero quiero sentir ese calor, esa protección, esa cobertura. Alabado sea la gloria del Señor. Así es que Moisés responde con mucha seguridad, con mucha certeza: si tu presencia no va con nosotros, no me muevo. ¿Hacia dónde están mirando tus ojos? ¿Hacia dónde se está inclinando tu corazón? Miren para acá. Sí, nos va a tocar la puerta. No, hombre, te estoy yendo mal. Si te está yendo mal, entonces hablemos así: si te está yendo mal, hoy que tienes la presencia de Dios, si te está yendo mal, vamos a seguirle el vocabulario. Si te está yendo mal, hoy que tienes la presencia de Dios, ¿cómo te va a ir cuando no tengas la presencia de Dios? Satanás el dulce te va a dar. Vaya, hoy que ya no soy cristiano, buen negocio tengo. El dulce te está dando. Ese pájaro es astuto. Hoy que ya no estoy yendo a la iglesia. Pero cuando usted entiende la realidad y ha conocido la presencia de Dios, usted las frustraciones que viva hoy alejado de Dios no las va a contar a nadie. Va a aparentar que es feliz, pero es mentira. Porque aquí en el Señor es donde uno sonríe de verdad. Aquí en el Señor es donde uno de verdad muestra la realidad. Y aquí es donde uno ha llegado a entender y ha conocido que haya abundancia o no haya abundancia, para Dios eso no es problema. Haya lluvia o no haya lluvia, para Dios no hay problema. Él te puede hacer crecer lo sembrado aunque no haya lluvia. Aquí estamos hablando de lo que produce la presencia de Dios, de lo que es capaz de hacer la presencia de Dios con nosotros. A su nombre sea la gloria. Por una oferta, por una oferta de la tierra prometida, muchos corren y se van, aunque vayan corriendo solos, aunque ahora ya no esté la presencia de Dios. Nunca le irá bien al hombre, jamás, nunca. Según el faraón, cuando Moisés ha huido de Egipto y lo que le espera es el desierto, faraón tuvo que haber deducido que unos cuantos días iba a sobrevivir Moisés en el desierto. Pero Dios le apareció en el camino y la vida le cambió a Moisés. Dios lo protegió hasta que se le apareció de una manera sobrenatural, en la que Moisés tuvo encuentro con la presencia de Dios. Y aunque él peleó por no acercarse, por no conocerlo más, pero siempre la gracia y la misericordia de Dios, quizás físicamente, o mejor dicho materialmente, no estés como estabas allá en el mundo, quizás materialmente no tenga la comodidad o la bendición como estabas ahí en el mundo, que ya no hay bendición. Pero ahora, hermanos, si lo vemos desde el punto de vista misericordia, gracia, favor, estamos mil veces mejor. Aunque no haya el dinero suficiente,
aunque hayan 100

problemas en la familia, aunque hayan situaciones negativas, pero al saber de que Dios, la presencia de Dios está con nosotros y que siempre estará pendiente para que no nos asfixie el problema, para que no nos ahogue la situación, estamos mil veces mejor ahora que como nos encontró Dios ahí en el mundo. Podría ser que había abundancia material, pero siempre había un desespero, siempre había algo, hermanos, que nos estaba empujando a la desgracia, a la ruina, a muchos al suicidio, hasta que la paz verdadera de Dios vino a nuestro corazón y nos hizo experimentar esa presencia bendita. Aleluya. Es que hoy podemos nosotros hablar, cantar, levantar la mano, exaltar al Señor. Y ahora por eso debemos de pensarlo bien. Claro que se sufre, se llora aquí en los caminos del Señor, pero su presencia es sin igual. La cobertura de lo alto, la palabra de Dios, la ministración de lo alto. Aleluya. Cuando usted compara la presencia de Dios con las cosas materiales, benditos aquellos que se deciden por la presencia de Dios, porque sabe que eso es lo que nos ha cambiado la vida. Si tu presencia no va conmigo, ¿para qué quiero una tierra prometida? ¿Cómo está la tierra prometida de muchos que le dieron la espalda a Dios? Está hoy seca, devastada, fría, árida, no sirve. Y aquellos que se burlan de nosotros, ah, te hiciste evangélico. Sí, estamos en el desierto, pero hay columna de fuego en la noche y hay columna de nube en el día. Y aquí cualquier movimiento que honre a Dios, hasta levantar las manos, hace retroceder al enemigo. Aquí el creer y depender de Dios hace que de repente, donde no tiene que haber manantial, hay un manantial de agua. Alabado sea la gloria del Señor. No te apartes de esta presencia. No vayas a cometer el error de creer que te va a ir bien. Separados de mí, nada podéis hacer, dice el Señor. Aleluya. No, hoy tengo carro. ¿De veras? Sí, hoy tengo carro. Ni para un moto Uber alcanzaba cuando estaba en la iglesia. Hoy manejo un carro. De veras. ¿Estás feliz, pues? No tanto que digamos, pero ando en carro. No, ¿estás feliz? ¿La estás pasando bien? No, no se puede. Más cuando has conocido ya la gracia de Dios, más cuando has saboreado ya su presencia. Por eso es que no nos puede ir bien si después de conocerlo a Él creemos que solos en el camino la vamos a pasar bien. Piénsalo, piénsalo bien. Usted que me está escuchando, ¿te toca llorar ahora? Sí, ¿verdad? Te toca aguantar muchas cosas, pero tienes la presencia de Dios. Tenemos la presencia de Dios. Ahora veamos otro varón a quien Dios le diga: te me vas de aquí ya, te vas a marchar ya de aquí. Y es David. Hay muchas expresiones de David en las que él pudiera responder, como dice aquel verso: no me eches de delante de ti, ni quites de mí tu Santo Espíritu. Mi roca y mi ayuda has sido tú, oh Dios. No me desampares, Dios de mi salvación. Pero yo quiero tomar otra de sus expresiones. Vamos al Salmo capítulo 73. Si a David le dijera: largo de aquí,

largo de mi presencia. Salmo capítulo 73. ¿Qué dice el verso 25? Aunque no es David, pero quisiéramos verlo aquí en esta expresión. ¿Qué dice el verso 25? ¿Oyó esa expresión, hermano? ¿A quién tengo en los cielos sino a ti, oh Jehová? Y fuera de ti no deseo nada en esta tierra. No vamos a poner a David sino al salmista. Creo que es Asaf. ¿A quién tengo yo en los cielos sino a ti, oh Jehová? Si Dios le dijera al salmista, largo de aquí, oiga esa respuesta. ¿A quién tengo yo en los cielos sino a ti, oh Jehová? ¿Dónde está nuestro tesoro, mis hermanos? ¿Dónde está nuestro tesoro? ¿A quién tengo yo en los cielos sino a ti, oh Jehová? Dios bendiga a todos aquellos que hemos demostrado, aún con las sandalias del dolor, con el corazón herido, hecho pedazos, con el cuerpo maltratado, con heridas no de espadas sino de palabras. Creo que han habido una y muchas razones como para salir corriendo de esta fe, pero siempre que miramos hacia arriba, siempre que hemos visto a las alturas, nos damos cuenta que el dolor, las heridas, el sufrimiento, todo lo que nos ha tocado pasar, no se comparan a la belleza que tenemos allá en los cielos. Como dice el salmista, ¿a quién tengo en los cielos sino a ti, oh Jehová? Fuera de ti.

a usted, si te tengo a ti, alabado sea el nombre del Señor. Aún con las sandalias y los pies ensangrentados, puedo seguir avanzando. Aún en medio de la escasez, puedo seguir adorando, porque te tengo a ti en los cielos y ese lugar es mi refugio. ¿Cuántos alaban la gloria del Señor? Y si usted quiere mirar fuera de Dios, dígame qué lugar es atractivo. Si fuera de Dios, el mundo está vacío. Fuera de Dios, el mundo está vacío. Esas monedas, ese money, esos dólares se van a acabar tarde o temprano. Pero teniendo a Dios, como dice el otro salmo, te envíe ayuda desde su santuario. Teniendo nuestro tesoro allá en los cielos, ¿quién te va a remover aquí en la tierra? ¿Quién? Como le dijeron a aquel hombre, ¿verdad? El rey bien molesto le dijo: te voy a quitar la casa, le dijo el rey. No me la puede quitar, le dijo, porque mi casa no está aquí en la tierra, está construida allá en el cielo. Y no hay quien me la pueda quitar. Te voy a quitar todas tus riquezas. No me las puede quitar, porque yo no tengo tesoros aquí en la tierra, tengo tesoros allá en el cielo. Y allá no hay ladrón que llegue. Se levanta molesto el rey: te voy a matar. No me puede matar. ¿Por qué? Porque ya estoy muerto. Ya no vivo yo, ahora Cristo vive en mí. Cuando Dios es el todo, cuando Dios es el todo, aleluya, seguimos adelante. Seguimos adelante, pase lo que pase. Por eso es que el diablo busca enfocarnos. No tener dinero te hace falta. Sí, pero si tengo a Dios como mi fuente principal, Él siempre va a obrar un milagro. Por eso es que dijo con confianza el salmista: no he visto justo desamparado, ni su simiente que mendigue pan. Porque Dios es fiel. ¿A quién tengo yo en los cielos sino a ti, oh Jehová? ¿Y quién es ese Jehová? El que era, el que es y el que será por siempre. A Él es que yo tengo ahí en los cielos. Y fuera de Él no me ofrezcan nada. Fuera de Él no me ofrezcan nada. No estoy diciendo que te va a tener acabado. No estoy diciendo que te va a tener en la lipidia. No te estoy diciendo que Dios te va a tener con cara de dar lástima. Estoy hablando que prefiero que todo lo que me llegue a mis manos y la prosperidad que pueda llegar, llegue dentro del metro cuadrado donde me cobija la gracia, el poder y la misericordia de Dios, y no creer que fuera de Él yo puedo prosperar. Eso no es prosperidad. Darle la espalda a Dios, eso no es prosperidad. Darle la espalda a Dios, eso no es sabiduría. Darle la espalda a Dios, eso no es inteligencia. Reconocerlo a Él y afianzarnos solo en Él y apoyarnos solo en Él, ahí está tu victoria. Porque aquellos confían en carros y en caballos, pero nosotros en el nombre de nuestro Dios tenemos memoria. Piénsalo bien. Si vas a volver, ¿a dónde irías? Si vas a volver atrás, ¿a dónde irías? ¿A dónde irías? No hay dónde. Si tu presencia no va a estar conmigo en el mundo, en las cosas de pecado, no, yo me quedo aquí. No, pero allá te ofrezco placer. No me importa, me quedo aquí mejor. Pero aquí bien aburrido. Es aburrido para el que no ha entendido la fidelidad de Dios. ¿Y a quién tengo en los cielos sino a ti, oh Jehová? Él debe de ser nuestro tesoro. Él debe de ser
cuando aquí en la tierra el diablo te haga creer que has perdido algo de gran valor, mira para el cielo y respóndele al enemigo: no me vas a jalar con eso, ni me vas a decepcionar con eso, porque puede ser que el amor de alguien que nos vaya aquí en la tierra nos cause heridas, nos cause dolor. Pero miramos para arriba y ahí hay uno que nunca nos va a fallar. Ahí hay uno que siempre estará con nosotros y será fiel todo el tiempo. A su nombre sea la gloria. Hay otro varón al que yo deseo que Dios le diga: largo de aquí. Y es Josué. Josué, conquistador Josué, largo de mi presencia. Y responde Josué. Vamos al libro de Josué, capítulo 24. Josué, capítulo 24. Gloria a Dios. Dice el verso 15. Con voz de trompeta, vamos a leer la versión suya. 1, 2, 3. ¿A quién hace referencia Josué que busca los hijos de Israel? Él dice: nosotros vamos a servir a Dios. Pero ¿qué les está señalando y confrontando a los israelitas? Si ustedes quieren servir, ¿a quiénes? A los dioses de los amorreos, a los dioses paganos, háganlo.

Ahora vemos un tipo de apostasía en la nación de Israel, viendo el favor de Dios, viendo los milagros, viendo el respaldo, viendo todo lo que Dios había hecho, y muchos de ellos le daban la espalda a Dios y empezaban a adorar dioses que no son dioses, ídolos. Entonces Josué pega el grito, como quien dice: Dios nos ha dado toda esta victoria de la conquista, nos ha hecho ocupar territorio que no era de nosotros, expulsó las naciones paganas, a los habitantes que ofendían el nombre del Señor, y nos dio a nosotros esta tierra en heredad. Y ahora así le estamos pagando a Dios, dándole la espalda y adorando dioses que no son dioses. Entonces Josué como que marca una línea y dice: adoren a quien ustedes quieran adorar, pero mi casa, o yo y mi casa, serviremos al Señor. Aleluya. Una decisión firme, una decisión fuerte. Muchos van a caer en apostasía. Vámonos para aquella iglesia, hermana, hermano. Allá uno pasa por un túnel ungido. Aquí entra con cáncer y al salir del túnel sale sin cáncer. Allá le regalan comida a uno. Allá hasta pasa consulta a uno. Y hay muchos que por una migaja, porque el diablo te ofrece migajas, por una migaja cambian su doctrina, cambian su fe. Pastores, por un sueldo, por una licencia de pastor, los muertos de hambre cambian la doctrina, dejan de predicar la verdad. Tienen Biblia en mano, pero son los hipócritas más profesionales que existen, porque hace rato le dieron la espalda a la verdad. Hace rato corrieron en pos de los dólares, en pos de que el concilio no los esté señalando por predicar santidad. Hay muchos, bueno, hay algunos de aquí que hoy andan en carro, que ya no están con nosotros, hoy andan en carro. Mientras estaban aquí no tenían ni para el moto Uber, hoy andan en carro, pero más despeinados que la ciguanaba. Y a mí, para que alguien me dé cara, me fui del evangelio y hoy ando bendecido, prosperado y en victoria. Para que usted me convenza que le ha ido bien, necesito ver que el fuego no se le apagó, que la gloria ha aumentado de Dios, que el respaldo, que la presencia. Pero es lo primero que se pierde cuando nos movemos bajo un interés carnal, terrenal. Cuando nuestra prioridad es servirle a Dios, sea como sea, descalzo, con sandalia, sin sandalia, bajo el sol quemante o la sombra o la tormenta. Por eso dice: hagan lo que quieran, dice Josué. Ustedes son mal agradecidos. Una media oportunidad y le dan la espalda a Dios. Aquí estamos hablando de la apostasía en la que bien temprano se metía la nación de Israel. Tenga cuidado con esa gente a la que usted dice: hoy está más próspera. Un negocio tiene aquella hermana que se dormía aquí en oculto. Hoy un negocio tiene. Hoy que anda el pelo todo anaranjado. Hoy que anda. Hoy que tiene otra mujer ese hermano. El pastor hoy con su tercer matrimonio más grande tiene la

línea y diga al que le está yendo bien, es al que todavía respeta a Dios. Al que le está yendo bien, es al que todavía respeta a Dios, tiene temor de Dios. Al que le está yendo bien, es aquel que come de la mano de Dios todavía. ¿Cuántos alaban la gloria del Señor?

0: en la Biblia.
1: Pero usted marque esa línea. Es que hoy sí estoy bien bendecido. Es como siempre he dicho, cuando estabas en El Salvador, un carro con llantas cuadradas. Te fuiste para Estados Unidos y desde que sales del templo arrancas el vehículo con el control hasta el parqueo donde está. Hoy sí estoy bendecido. ¿De qué sirve si arruinaste tu matrimonio? ¿De qué sirves si no te congregas como el hambre que tiene el alma de Dios? ¿De qué sirve? Por eso hay que marcar siempre una línea. Aunque los demás anden sirviéndole a quien quieran servir, mi casa y yo, cuidemos nuestra familia. Enseñémosle a los que están bajo nuestra cobertura que de Dios viene toda la bendición. Enseñémosles a lo nuestro. Aunque ya te respondan y te digan, ay, yo ya sé, repitas, sea usted ese cassette, hermano, repítales. Repítales que bajo la sombrilla de Dios puede caer cualquier lluvia de meteorito de prueba, pero el que habita al abrigo del Altísimo siempre tendrá seguridad, siempre tendrá esperanza. ¿Cuántos alaban la gloria del Señor? Aleluya. Ahora vamos a ver el verso base. San Juan capítulo 6, verso 66. Por el tiempo, pues vamos a adelantarnos. Vamos a saltarnos varios personajes de la Biblia y vamos a llegar a este momento. ¿Cuál fue la respuesta del apóstol Pedro? En el verso 68. Váyanse, se quieren marchar ustedes. ¿Cuál fue la respuesta del apóstol Pedro? Juan 6, 68. ¿Qué le dijo? ¿A quién iremos? Buena respuesta. ¿A quién iremos? ¿Quién mejor que Jesús? ¿Me ayuda alguien a buscar a alguien mejor que Jesús? No hay. ¿Algo mejor que el Evangelio? No hay. ¿Algo mejor que nuestra comunión con Dios? No hay. No lo hay. ¿A quién iremos? Si tenemos vida eterna es por la palabra que sale de tu boca. Tú eres nuestra columna. Tú eres nuestro apoyo, nuestro sostén. ¿A quién iremos? ¿Está oyendo, iglesia? No tenemos otro lugar. Sí hay, sí, sí, sí hay. Ahí están todos los lugares que el diablo. Pero el que es sabio sabe que no hay otro lugar. Aunque haya, no hay. Porque para que yo abandone a Jesús, el cielo me tiene que dar a otra persona. Porque el cielo siempre da lo mejor. Para que yo abandone a Jesús, que el cielo me dé a otro Jesús, pues. ¿Y para qué me va a dar otro? Si el que ya dio es lo mejor que ha dado el cielo. ¿Y para qué vamos a buscar a otro Dios? Si el que tenemos su gloria llena toda la tierra. ¿Para qué vamos a buscar a otro? Si el que tenemos es el omnipotente, el que todo lo puede hacer. Y cuando dice el que era, el que es y el que ha de venir, ¿qué más queremos? Dígame, ¿qué más queremos? Si un día escoges al diablo, si un día escoges al diablo, has escogido al que es nada más.

al que ya fue y al que es y que ya no va a ser. Ese es lo más correcto. Si le das la espalda a Dios, has escogido al que ya no va a ser, al que un día fue pero ya no va a ser. Y estar en la presencia del Señor y estar con nuestro Dios, al que era, al que es y al que será por siempre, al que nunca va a terminarse, al que nunca va a fracasar. Y si Él así es la victoria que nos va a entregar a nosotros. Por eso cuando el apóstol dice, ¿a quién iremos? Buena respuesta, buena respuesta. Él retrocede el cassette y se ve tirando la red, y aparece Jesús, tira la red a la derecha, se llena aquella red, Jesús lo intercepta. A partir de ahí le cambió la vida al apóstol Pedro. Hubieron tantas dificultades, hubieron tantos problemas mientras siguieron a Jesús, y ahora que ven a Jesús bien serio diciéndole, márchense pues, ya se fueron aquellos, no lo quieren segundear ustedes, largo de aquí, ¿a quién iremos? ¿A quién iremos? Tú eres la fuente de todo lo que necesitamos nosotros. Usted tiene todo lo que necesitamos. Dígame, ¿qué le hace falta a Jesús? Por eso es que en Él estamos completos, en Él estamos sustentos, en Él estamos saciados. Él es el todo. Así que piénsalo bien. Si vas a volver atrás, ¿a dónde irías? Le recomiendo que se mantenga firme. No salga de la casa del Padre. Aquí está toda la bendición para nosotros. Porque si no, en cualquier momento te vas a encontrar con eso que dijo Jesús: separado de mí, nada podéis hacer. Y el pueblo del Señor dice: Padre, predicado tu palabra. Tu palabra es la única voz de esperanza en esta tierra. Gracias por este privilegio que nos has dado de compartir este sermón. Bendice a tu pueblo. Bendice a los que han escuchado esta palabra. Si hay almas para la salvación, si hay almas para la salvación, yo las reclamo en el nombre de Jesús. Si hay almas para la salvación, yo las reclamo. Si hubiera alguien entre nosotros esta noche que necesita arreglar cuentas con Dios, déjenos orar por su restauración. Usted que nos sintoniza a la distancia, quizás te encontraste con esta prédica y estás viviendo el peor día de tu vida, cuando se suponía que si te ibas para ahí, que si practicabas eso, si te ibas con esa persona, que si seguías ese caminar, que si seguías esos pasos, la tendrías que estar pasando bien. Y mira lo que está, cómo está tu vida ahora. Parece que estás en un callejón sin salida, arrepentidísimo. Pero todavía, si este mensaje ha llegado y lo has escuchado, tienes esperanza, tienes oportunidad de pedirle perdón al Señor. Queremos orar por tu restauración. Solo tengo un minuto, solo tengo un minuto. 21004064, 21004066, solo tengo un minuto. Solo tengo un minuto para usted que quiera arreglar cuentas con Dios. 21004064. 21004066. Quiero orar por su restauración. Quiero orar por su restauración. 30 segundos y cierro este llamado. Habrá alguien que diga, no es la vida que yo pensé que iba a llevar, no es la felicidad que yo pensé que iba a tener, me alejé de Dios y le estoy pagando caro. Pero si estás oyendo este mensaje,

Significa que estás en la tierra de los vivientes. Y eso también significa que hay oportunidad de Dios para tu restauración. Así que queremos orar. Escríbenos 21004064, 21004066. Escríbenos. Queremos orar por tu restauración. 15 segundos y cierro este llamado. 15 segundos y cierro este llamado. Quiero orar por su restauración en esta hora. Voy a dar por última vez los teléfonos 21004064 y 21004066. 10, 9, 8, 7, 6, 5, 4, 3, 2, 1. No tengo mucho tiempo, día de semana. Vamos a hacer la oración de fe con el que va a arreglar cuentas con Dios. Repita esta oración. Señor Jesús, en esta noche te confieso públicamente como Señor y Salvador. Creo que tú eres Dios. Perdona mis pecados. Límpiame con tu sangre. Escribe mi nombre en el libro de la vida. Gracias, Señor, por salvarme. Amén. Si has hecho esta oración, bienvenido a la familia del Señor. Puedo decir con seguridad: si el Hijo del Hombre os libertare, seréis verdaderamente libres para la gloria del Señor. Fuerte ese aplauso. Y si hiciste la oración a la distancia, puedes escribirnos también. Puedes regresar a su lugar. El que ha pasado al frente, gloria al Señor, pueden sentarse. Nos vemos hasta el jueves en el culto de las 6 de la tarde y de la transmisión también.

aleluya, todo espacio. Por eso es que los hombres de Dios deben de aprender a consagrarse y vivir en esa santidad delante del Señor. Alabado sea su nombre. Todo comienza, como lo dice el sabio, con una mosca muerta. ¿Cómo ha querido meter una mosquita el diablo a esta iglesia? Una mosquita, sí. Las mosquitas que manda son gorditas, de 2 gramos. Una fiesta parecida al mundo. Gracias a Dios que cuando usted le dice, ayúdame a vivir para ti, esta obra te pertenece a ti. El dueño de este perfume, cuando usted quiere dar buen olor, él le da toda la fuerza, él le da toda la claridad a tu pensamiento, él te alumbra con la palabra, para que esa mosca de contaminación no arruine el santuario. Aleluya. Alabado sea la gloria del Señor. Me estaban hablando por una conferencia de pastores que van a hacer aquí en El Salvador. Hermano, queremos tenerlo ahí. No a predicar, ¿verdad?, sino a que vaya a esa conferencia. Y luego vi que estaban cobrando peor. Una mosquita del Señor. Me estaban hablando por una conferencia de pastores que van a hacer aquí en El Salvador. Hermano, queremos tenerlo ahí, no a predicar, ¿verdad?, sino a que vaya a esa conferencia. Y luego vi que estaban cobrando peor. Una mosquita que te contamines, que cambies el ritmo, que usted crea. Por eso es que yo no acepto invitaciones ya de pastores que hoy los veo con los proféticos, mañana están con los apóstoles, esos apóstoles papas fritas, apóstoles estafadores muertos de hambre. Luego están en una conferencia de no sé qué, y luego están que andan para él para acá, y luego dicen ser proféticos. No acepto invitaciones de ellos. ¿Para qué voy a ir a...? Y no es que yo ando buscándole la vida a ningún pastor, nada, pero qué triste cómo están las redes. Cómo la gente cristiana no está hablando de Cristo. Están hablando profecías inventadas, visiones inventadas. Están mostrando una conducta horrible de este santo evangelio. Es triste. Y bien fácil nosotros podemos abrir la tapa del frasco y descuidarnos y dejar que una mosca se muera y nos contamine. Pero no fuimos puestos para dar mal olor, sino para hacer olor fragante en esta tierra, para dar olor de Cristo, olor de vida y para vida. ¿Cuánto alaban la gloria del Señor? ¡Aleluya! Voy a cerrar esta prédica advirtiéndole de la segunda mosca. Tus 40 días de ayuno, tus almas que sales a ganar en el evangelismo, los 30 años de santidad en la que has vivido, pongámoslos en un solo lado de la balanza. Ponga todo lo que quiera, lo que ha hecho para el Señor, póngalo ahí. Pero ponga en el otro lado de la balanza una mosca de inmundicia.

área de contaminación. Y les hago la pregunta en esta noche: ¿qué pesa más? ¿Qué pesaría más? ¿Las toneladas de ayuno? ¿Las libras de congregarte? ¿Las libras de oración? ¿Toneladas de consagración? ¿Qué pesaría más? ¿Un gramo? Que eso pesa la mosca. ¿Pesaría más un gramo de pecado que 500 toneladas de espiritualidad? ¿Ah? Hermanas, ¿no están entendiendo? Ponga todo lo que quiere en la balanza, en esa balanza que lleva dos bases. Ponga en un lado de la balanza todo lo que usted quiera de espiritualidad. Todo, todo, todo. Yo nací en el Evangelio, tengo 500 años de ser cristiano, todos los años hago 40 días de ayuno y yo siempre me consagro y yo vivo en santidad y yo no practico ninguna fiesta del mundo y todo, toda santidad de la cabeza a los pies y de todo, toneladas. ¡Ey! Esa balanza está a su favor, ¡qué espiritualidad! Sí, pero si le cae una mosca de inmundicia, una mosca de pecado, ¿qué pesaría más? La mosca que solo pesa un gramo, ante grandes toneladas de ayuno, oración, sacrificio, ¿qué pesaría más? Conteste que bien saben, ¿qué pesaría más? ¿Ah? ¡La mosca! ¡Claro que sí! Porque aquí no te puedes estar revolcando en el pecado solo porque ha sido 10 años santo, solo porque ha sido un tiempo. Esto no es de temporada. ¿Alguien me está escuchando en esta hora? La gente, los pastorcitos sinvergüenza reclaman por un desliz que tuve. Es que no es por un desliz, es que esa mosca te arruinó, te contamina, arruina tu relación con Dios. Es que ustedes solo juzgando me viven. Es que no se trata de juzgar, te descuidaste y esa mosca te está haciendo oler a podrido. Alabado sea la gloria del Señor. ¿Cómo se puede llegar a arruinar? Ya habían aguantado bastante, 40 años. La Biblia le llamó en su momento el hombre más humilde sobre la faz de la tierra. Pero ya casi a final de la jornada, el pueblo...

bajar un programa. Dios les bendiga, hermanos. Vamos a pasar un programa. Vamos a elegir el número de radio para que lo llame. 98 68

podemos aquí pasando un programa.

que lo llamen. Para que lo llamen, hermanos, ahí le ponemos el número 98 68 25 42. Ese es el número de la radio, hermano. Llámelo si quieres una alabanza.

complazamos su alabanza. 48, 98, 68, 25, 42. Ese es el número.

0: Dios le bendiga. Dios le bendiga.
1: Dios le bendiga.
0: ¿Qué alabanza?
1: El samaritano.
0: El samaritano.
1: Sí, el samaritano, lo quiero escuchar ahorita.
0: ¿Dónde me llama?
1: De aquí de la Ea Chávez, Colonia de Chávez.
0: Dios le bendiga, ahí le vamos a complacer su alabanza. Llámelos otra vez, hermano. Sígalos llamando. Aquí vamos complaciéndole a la hermana.
2: Hola, Dios le bendiga. Hoy
0: Dios le bendiga.
2: Alabe al Señor, pero fuerte.
0: Sígalos llamando.

0: damos gracias al Señor porque me permite pasar este programa. Síguelo llamando, hermano, al número de la radio 98 68 25. Vamos a atender una llamada. Ya le bendiga.
1: Amén, hermano. Tiene una alabanza a la Biblia de Oro.
0: El alfarero.
1: La Biblia de Oro. La Biblia de Oro. Sí.
0: Dios le bendiga.
1: Amén, amén.
0: Ahí le vamos a complacer su alabanza.
1: Ajá, bendiciones para usted.
0: Amén.

0: la alabanza que nos pidió la hermana, la Biblia de Oro, la hermana... Así le vamos a complacer la alabanza. La Biblia de Oro.
1: Amén, hermano.
0: ¿Qué alabanza quiere? ¿Qué alabanza?
1: La Biblia de Oro.
0: Sí, ahí le vamos a comprar la Biblia de Oro.
1: Dale. Joana.
0: Dios le bendiga, hermana Johanna.
1: Amén.
0: Ahí le vamos a complacer la alabanza, su alabanza. Ahí vamos a complacer la alabanza a la hermana Johanna.

Llámelos al número de la radio. Así le complacemos con la alabanza a mi abuelo, listo. Voces de viejito.

0: tan chapote. Tocaste una alabanza.
1: ¿Qué alabanza?
0: Niño.
1: Niño, vamos a la iglesia.
0: Sí.
1: Ahí la vamos a complacer, la alabanza de hermana Giuliani.
0: Sí. Dios la bendiga. Dios la bendiga.
1: Amén.
0: La pastora.
1: Amén. Dios la bendiga. Dios le bendiga.
0: ¿Ah?
1: Dios le bendiga.
0: La bendiga. Amén.

los llamó de Santa Pote. En unos breves minutos le vamos a complacer la alabanza a la hermana Julián y niños, vamos a la iglesia.

Así le vamos a complacer la alabanza de la hermana Juliana.

0: te bendiga, hermana.
1: Dios le bendiga.
0: Era una alabanza.
1: ¿Qué alabanza?
0: Gracias, papá.
1: Ahí le vamos a comprar esa alabanza. Hermana Briani.
0: Le habla más de aquí en los zapotes.
1: Dios le bendiga, hermana Mayri. ¿Cuál es la alabanza?
0: Dios le bendiga.
1: ¿Cuál es la alabanza?
0: Gracias, papá.
1: Gracias, papá. Ahí le vamos a complacer su alabanza.
0: Amén.

a complacer la alabanza a la hermana Briani.

0: Nadie es verlo en la vida.
1: ¿Cómo se llama alabanza, hermana?
0: Nadie es verlo en la vida.
1: Nadie de Berlín.
0: El verlo. Nadie es verlo.
1: Ya le hemos cantado las alabanzas, hermano. ¿Cómo ya? Dios le bendiga.
0: Bueno,

0: hermana Yuliani.
1: Amén.
0: Aquí estamos escuchando un programa y pusimos un montón de mudas, pero que ahí no puede hablar hermana Yuliani acá.
1: Amén.
0: Ah, quiero una alabanza, Yuliani.
1: ¿Qué alabanza?
0: Quiero una alabanza que dice, ven, ven, ven, Mesías, ven, para Eliseo.
1: Ven, ven, ven.
0: Sí, la que dice, ven, ven, ven, ven, ven, Mesías, ven.
1: Voy a ir a más a complacer la alabanza, mana Mayra.
0: Vaya, Dios me la bendiga. Bendición, hermana pastora, hermano pastora, los niños, todos.
2: Sí, para mandarle una alabanza.
0: Sí.
1: Amén.
0: Dios que le bendiga.
1: Vaya.
0: Margie pidió otra también. Gracias, papá.
1: Sí, ya la vamos a complacer.
0: Dios me le bendiga a todos ahí en cabina.
1: Amén.

hacemos la alabanza a la hermana Mayri. Mayri. Ya le complacemos la alabanza a la hermana Briani.

0: Los vamos a despedir del programa porque hoy hay culto en la iglesia. Dios les bendiga.
1: Amados hermanos, ¿quién vive? Puede saludar a su hermano, dele la mano y dígale bienvenido. Aleluya, y a su nombre. ¿Y quién es el que vive? Yo creo que se puede más. ¿Y quién es el que vive?

sí, Señor. Haz lo que tú quieras esta mañana. Permíteme adorarte con todo el corazón, oh Dios. Porque pacientemente esperemos en Jehová, iglesia. Yo no sé cuántos pacientes hay esta mañana, pero aquí está el Dios de